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Atención a la hora nacional, exactamente marcamos las 8 de la noche, 20 minutos. Seguimos, amigos y amigas, con la programación de audición de gala del Pasillo Ecuatoriano. Saludos a nuestros amigos, amigas, en los diferentes lugares, sectores del país y del mundo.

Estamos con los éxitos de ayer, de hoy y de siempre para saludar a los amigos, amigas que se unen a la programación de la noche. Saludos para Edwin, para Fanny, para Argelia. Estamos muy exclusivos también para los amigos, para nuestro amigo Víctor Monobamba, a los amigos que unen a la programación de la noche. De igual manera, el saludo para don Alberto, para Isabel, para Nelly, para Marlon. Saludo también para Jairo. A los amigos, amigas que nos siguen a través del de la aplicación Luarte TV. Muchas gracias a quienes están en nuestra sintonía. Saludos para don Elías Márquez, que está en nuestra sintonía. A ver, no sé en qué sector nos amplifica la señal. Un abrazo fraterno para quienes están en nuestra sintonía. Seguimos nosotros con más temas, más canciones de ayer, de hoy y de siempre. El saludo a nuestros directos amigos en la provincia del Oro, el sector de Arenillas, San Vicente, para Lino Amable, Ley, Sandra, Camila. Gracias por estar con nosotros en esta noche especial, noche de canciones, noche de pasillos, pasillos de ayer, de hoy y de siempre. El saludo a nuestros amigos en el sector de Huilaspamba. Ya está don Tobar Acamarca. De igual manera, saludo para la señora Evangelina. Qué gusto saludar a los amigos que se integran a la programación de la noche. Aquí está Juan Álava.

La noche de galán, la noche de pasillos de ayer, de hoy y de siempre. Un abrazo fraterno para los amigos, amigas en los diferentes lugares que nos escriben, que comparten la programación de la noche. Saludamos también a los amigos en la parroquia del Cisne, a nuestro compañero Wilman Reyes, que también se une a la programación de la noche. Aprovecho la oportunidad para saludar también a los amigos, a Rubén, que nos alza, nos da una manito. Saludos también a Jaime Narváez, a Guillermina. El saludo muy efectivo para nuestros amigos en la ciudad de Macará, para el doctor Roque Regalado. Tengo el grato placer de saludar también a nuestro amigo, el doctor Romela Huizaca y familia. Gracias por estar con nosotros aquí a Full Sintonía en Huellas Grandes. Qué hermoso saber que está en la tierra bonita, la tierra de los grandes, grandes forjadores del lugar, de forjadores de la localidad y de la parroquia en general. Un abrazo fraterno para su familia, mi estimado Romel. El saludo muy efusivo también a los amigos en el Cantón Saraguro, a la familia Márquez, está con nosotros. Gracias por compartir la programación. Saludos para Guillermina, para Nelson. Avanzamos con más saludos. El saludo para José Curipoma, que se une a la programación de la noche. También para nuestras amigas, amigos que están en nuestra sintonía, para el presidente del GAD de la parroquia Gualel. Saludos también para los amigos, para el clínico, dice Jorge Coronel, está en nuestra sintonía. Muy amable, el saludo para los amigos en la ciudad de Cadacabos, Piura, Perú. Un saludo para don Humberto Elías. Está muy contento, salió con lo que se planificó. Un abrazo fraterno. Un saludo también para Emérita y su querida familia. Y nosotros seguimos, continuamos con más canciones de ayer, de hoy y de siempre. Vamos con canciones del pentagrama ecuatoriano.

Atención a la hora, son las 21:38. El saludo muy efusivo a quienes están en nuestra sintonía en los diferentes lugares, sectores del país y del mundo. Saludos para los amigos, amigas que se integran a la programación de la noche, noche de gala, noche de pasillos, pasillos de ayer, de hoy, siempre. Saludos para don Gustavo Mexicano. El saludo también para el cachorro que está en nuestra sintonía. ¿Qué tal, mi estimado Tayo? El saludo para quienes hacen las programaciones de aventura. Un abrazo fraterno para Stali, para el cachorrito que está en nuestra sintonía. Saludos también para Raúl Riera, para don Tauro Curipoma. El saludo también para los amigos en el Cisne, para David Cuenca, para quienes hacen el CAT parroquial. Saludo también para la familia Fernández, para Wilson. Saludo para Raúl Riera, para los amigos en el Cantón Saraguro. Saludamos para don Elías Márquez. Gracias por estar con nosotros y por su reporte de sintonía. Vamos con más temas, más canciones. Saludo para Ani. El saludo efusivo también a los amigos en la provincia de Zamora, Chinchipe, en el sector de Piunza, para la familia Andrade. Salud para la señora Angelita. También saludamos en Las Ballenas, allí está mi querido Rubén Gabriel, para los amigos, amigas que se unen a la programación de la noche. Saludos para José Luis Tocto. Gracias a quienes están en nuestra sintonía. Los éxitos de ayer, de hoy y siempre.

Estamos de regreso para continuar con más temas, más canciones. En este jueves, antesala del fin de semana. Saludos a los amigos, amigas que nos escriben de diferentes lugares en la ciudad de Cuenca. El saludo para la banda juvenil. Nos escriben, por favor, me puede pasar un temita de Claudio Vallejo. Gracias. Vamos a ver si lo ubicamos. Reiteramos el saludo para quienes conforman la banda juvenil en la ciudad de Cuenca. A ver, vamos, de Claudio Vallejo. Saludos, reiteramos a los amigos, amigas en los diferentes lugares, sectores del país y del mundo. Gracias por estar compartiendo la programación de la noche. Noches de pasillos, de ayer, de hoy y de siempre. El saludo reiteramos a nuestros amigos en diferentes sectores del país y del mundo. Estamos a ver si ubicamos las canciones de nuestros amigos que nos solicitan desde los diferentes lugares. Mientras tanto, nosotros continuamos con más canciones del Pentagrama Nacional Ecuatoriano.

3:52, 8:52 en el Ecuador continental. Saludos para los amigos, amigas que se unen a la programación de la noche, noche especial, noche de gala, noche pasillos de ayer, de hoy y de siempre. En esta oportunidad, saludo para la banda juvenil de la ciudad de Cuenca. Gracias por estar con nosotros, un abrazo gigante. Vamos a ubicar, ya tenemos ubicadas las canciones que nos solicitan de Claudio Vallejo. Vamos con Claudio Vallejo. Nos vamos a pasar unos minutitos más en la programación de la noche. Reiteramos el saludo para Eddie Parra, para Mario. El saludo muy efusivo también para los amigos. A ver, Eddie Moreno. Saludo para Mario Poma. Mario Parra. Saludo para don Orlando. Saludos también para los amigos, amigas en la calle Loja. Y 20 de junio, la familia Curipoma. Salud para don Gustavo, para la señora Julia, para la tecnóloga Lorena. Está en nuestra sintonía. Saludos también para quienes hacen el GAT parroquial, en especial para el señor presidente del GAT parroquial, el abogado Rodrigo Yamil Tenia Angamarca. Saludos también para María Angamarca, que se une a la programación de la noche. Noche especial, noche de gala del pasillo ecuatoriano. Salud para Elsa Vega, para don Orlando González, que están en nuestra sintonía. Aquí está el tema para saludar a los amigos de la banda juvenil de la ciudad de Cuenca.

0: A estilo de Claudio Vallejo, tendrás que recordarme por algo bueno y algo malo. Bueno, malo yo creo que no. A veces, por ser mejor, se nos salió mal. Pero la intención es lo que vale. Un abrazo fraterno para los amigos, amigas en la calle José María Velasco Ibarra, a la familia Curipoma. En la avenida Alfredo Moras Reyes, saludamos también para Yamil Villamau, a su querida esposa. El saludo para don Zoilo Angamarca. Vamos también a saludar en la calle Carlos María de la Torre a la familia Angamarca, al ingeniero Andrés. Está en nuestra sintonía. Saludos a nuestros amigos y amigas, están en nuestra sintonía. Saludo para don Francisco Bravo, para los amigos, amigas en la ciudad de Cuenca. Un abrazo fraterno. Saludo para Yadira Tene, para Wilson Fernández en la parroquia del Cisne. Muchas gracias. Salud para Ana Mendoza, para Héctor Loja. Salud para Amadita, que se une a la programación de la noche. Salud también para don Víctor Jiménez. Gracias a nuestros amigos, amigas, que se unen a la programación de la noche. El saludo para J.R. Morocho. El saludo muy efusivo también para Nilo Carrión, para nuestro amigo Star, para el grupo Amor de Jesús en la ciudad de Ambato. Vamos también a saludar a Santos. Gracias por compartir la programación de la noche. Saludos también para Wilmer V. El saludo muy efusivo también para Yadira Tene. ¿Qué tal, mi estimada Yadira? Qué gusto saludar. Saludos para la banda juvenil en la ciudad de Cuenca, para todos sus integrantes que están en nuestra sintonía. Saludos para don Ramiro Calderón. El saludo muy efusivo también para los amigos, amigas en la ciudad de Piñas, en el cantón Portobelo, también a nuestros amigos. Saludos para don Patricio Cuaicha, para Jenny Romero, también para el saludo para Zoraida Mendoza, que está en nuestra sintonía. Éxitos de ayer.
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1: Bueno, tengo el gusto de placer inmenso de saludar a nuestros amigos, amigas que están en nuestra sintonía. En esta oportunidad, saludo para Yadira Tene, que está siguiéndonos a través del TikTok. Un abrazo fraterno lleno de cariño y de afecto. Saludo para toda su familia, para sus amigos que le rodean. Recuerde que aquí tiene un amigo que nunca le falla. Un abrazo fraterno para Yadira, para toda su querida familia. Muchas gracias por reportarse con su mensaje. El saludo muy exclusivo también para los amigos, amigas en la ciudad de Quito, en Yaruquí. El saludo para la familia Angamarca Tene, para don Segundo Ernesto, para la señora Marianita y toda su familia. Saludos también para María Tene. Vamos también a saludar. El saludo para don Osvaldo Segarra, para Néstor, para los amigos, amigas. Un saludo para nuestro amigo Segundo. No nos pone el apellido, pero gracias por reportarse a la estación. Los éxitos de ayer, de hoy y de siempre. Vamos nuevamente con la voz y estilo de este gran artista como es Claudio Vallejo, que él ya se encuentra gozando del coro celestial. Nos entrega Amor y Olvido. Un abrazo lleno de cariño. Permíteme saludar también esta noche a un querido amigo, a Lucio Tene. Nos envía un mensaje. Buenas noches, dice. Un saludo en Carapungo para la familia Tene Herederos. Un abrazo fraterno a mi querido Lucio. Recuerdo a mi querido Lucio, un estudiante con mucho talento, y sigue con su talento en cuanto a la música y sobre todo en su trabajo, que le hace con mucha responsabilidad. Un abrazo gigante, mi estimado Lucio, para su familia. Saludos para don Joel Espinosa y más amigos que están en nuestra ciudad.

0: Amor y olvido, la voz y estilo de Claudio Vallejo. Saludos para los amigos de la banda juvenil de la ciudad de Cuenca. Nos han solicitado los temitas de Claudio y nosotros estamos compartiendo. Saludos para don Osvaldo Segarra. Bueno, estamos a través de Radio Luarte Estéreo. Vamos con avance, amigo.
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1: Estamos de regreso para continuar con más de la programación de audición de gala del pasillo ecuatoriano, porque esta es nuestra música que la llevamos dentro, en las fibras más íntimas del corazón, y que se transmiten de generación a generación, porque nuestra música es condensador de nuestro espíritu, perfil de nuestra psicología. Eso somos, alma de poeta, de fina armonía, de sentimientos hondo y profundo como ninguno, de afectos imborrables, desdenes imperdonables y nostalgias eternas. Un abrazo gigante para quienes están en nuestra sintonía, para quienes aman de nuestra música. Por ello rendimos homenaje al autor, al compositor, y también felicitar muy efusivamente, lleno de afecto y orgulloso, con un orgullo sano, al Conservatorio de Música Salvador Bustamante Cili, que en estos días se llevó a efecto, se está llevando a efecto la graduación, el concierto de grado en el Conservatorio Salvador Bustamante Cili. Se inició desde el día 29 y se termina el día de hoy. A esta hora aún están con su recital de grado. Qué orgullo tener ya nosotros. La radio ya tiene su generación con artistas de esta estación. Saludos, reiteramos, para Rose Martina, que se graduó en violín, tuvo su recital el lunes 29 de junio. Una talentosa estudiante del Conservatorio Salvador Bustamante Cili. Bueno, ella inició sus estudios desde los 7 añitos, ingresó al Conservatorio Salvador Bustamante Cili, donde inició su preparación académica. Un año más tarde comenzó el estudio de violín, instrumento que ha sido fundamental en su formación y desarrollo musical. Ella interpretó en la noche de su participación con un concierto número 3 en sol mayor de K216WA de Mozart. También un alegro de Salud de Amor Op 12, Edwin Edgar. Y para cerrar, tuvo que interpretar el hermoso pasillo pasional de Spin Yepes. De igual manera, el saludo que el día miércoles, esto fue el día martes, 30 de junio, también dio su concierto mi querida Carol Noelia, especialidad en saxofón. Ella desde muy pequeñita también se inclinó a la música. Es así que en el año 2015 ingresó al Conservatorio Salvador Bustamante Cili, su maestro, con un gran talento, le inculcó a seguir en el área del saxo. Saludos para el magíster Gilberto Cuenca. Luego ella, a partir de los 11 años, estuvo ya en el concurso infantil de interpretación musical Edgar Palacios, en la categoría de 9 a 11 años. Y así fue inculcándose a los grupos musicales. Estuvo también en el Festival Internacional de Artes Vivas de Loja. También estuvo en el conjunto Sonidos y Tradiciones de Carnaval de Bandas. También perteneció a la banda de la Orquesta Guajal y la banda Pioneras del Austro Ecuatoriano. Felicitaciones mi querida Carol, que Dios le derrame muchas bendiciones en su carrera musical, y como también que está en la Universidad Técnica Particular de Loja, en el área de arquitectura. Un abrazo fraterno y nuestras felicitaciones por el apoyo constante de sus padres, de sus amigos y más familiares. Qué bien que tengamos nuevos artistas. Y también a Saskia Itatí, que se graduó en el mismo conservatorio en lo que se refiere a piano. Y vienen después muchos, vienen en flauta travestra, viene también Juan Pablo en saxo y también Ezequiel, que está en la percusión. Así que tenemos ya nueva generación de Radio Luarte Estéreo. Y nosotros seguimos, sí señor, vamos con más temas, más canciones en esta noche. ¿En dónde está el amor que un día me juraste? Amores de un día.

Amores de un día que muy pronto mueren. Un abrazo fraterno para quien está en nuestra sintonía. Radio Luarte Estéreo, más cerca a su pueblo, más lejos con su voz. Un abrazo fraterno para quienes están en nuestra sintonía, para quienes aman los pasillos de ayer, de hoy y de siempre. Saludos, reiteramos, a los amigos en la ciudad de Zamora Chinchipe, a la familia Guaya Íñiguez, un saludo braviche. También el saludo muy efusivo en la ciudad de Catacaos, Piura, Perú, para don Humberto Elías Alarcón. Un abrazo fraterno para su querida esposa, para los familiares de don Humberto Elías Alarcón. Un abrazo fraterno. Y nosotros continuamos, vamos hasta las 20 horas 30 minutos, con pasillos de ayer, de hoy, de siempre. Saludar a nuestros amigos que son artistas, por su entrega, por su vocación, porque el artista no es apoyado. A veces las instituciones, las empresas particulares le apoyan al artista. Un abrazo fraterno para quienes están en nuestra sintonía, para quienes aman el pasillo de ayer, de hoy y de siempre.

El saludo de la ciudad de Saruma para nuestros amigos, amigas que están en nuestra sintonía. Saludo muy especial para Sarita Salazar y su familia.

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1: Continuamos, amigos y amigas, con más temas, más canciones del pentagrama ecuatoriano. Nos restan pocos minutos y cerramos la programación. Saludos para nuestro querido sargento en la capital de los ecuatorianos, para Duval Correa, que está en nuestra sintonía. ¿Qué tal, mi estimado Duval? Qué gusto saludar. Muchos recuerdos en esta comunidad. Reciba el saludo muy efusivo de quienes hacemos esta estación Radio Luarte Estéreo. Un abrazo fraterno también para los amigos, amigas, en la ciudad de Arenillas, para Lino Amarbe, Lady Sandra Camila, en la ciudad de Huaquillas, también el saludo para Wilmer Castillo Paguay, para quienes hacen Radio Génesis. Saludos también para don Ricardo Isurieta, para los amigos, amigas, en la parroquia de Chuquiribamba, el saludo para el señor presidente del GAD parroquial, para Ronald Aguinzaca y todos sus queridos amigos que le colaboran y están trabajando. El saludo muy especial también para los amigos del proyecto Eólico 3 en la parroquia de Chuquiribamba, especialmente para quienes están de guardia en esta noche. Un abrazo fraterno para la familia Morocho. Vamos con más temas. Se nos recorta el tiempo y nosotros compartimos los temas de ayer, de hoy y de siempre.

Amigos y amigas, vamos a cerrar la programación con bonito tema de Claudio Vallejo, Casita Blanca. Es nuestro agradecimiento sincero a quienes estuvieron en nuestra sintonía. Cordialmente invitados para el día de mañana a partir de las 20 horas con una programación similar. Estos días no hemos podido llevar la programación normal por motivo del fútbol mundial. Por ello que hemos tenido algunos compromisos. Un abrazo fraterno para nuestros amigos, amigas que permanecieron en nuestra sintonía. Reiteramos el saludo para Nancy Caraguay, para Manuel Díaz, para todos nuestros amigos, amigas que permanecieron en nuestra sintonía. Saludos para María Curipoma, para Luis Domingo, el saludo para Ceci Molina, de igual manera para Guillermo, que está en nuestra sintonía. Un abrazo fraterno. Nos despedimos con Claudio Vallejo, Casita Blanca. Dice que la casita no se la cambia de color, me decían nuestros amigos de una programación que tenía. Saludos para Vicente M, para el saludo para Vicente Jaramillo, para los amigos, amigas que están en nuestra.

0: De esta manera, amigos y amigas, hemos presentado Audición de Gala del Pasillo Ecuatoriano. Agradecemos su amable sintonía, si nos permite el día de mañana, a partir de las 20 horas. Una excelente noche.
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Amigos y amigos, estamos llegando a la parte final de la programación de la noche. Agradecemos vuestra amable sintonía. Si Dios permite, el día de mañana estaremos a partir de las 5 de la mañana con una programación de música ecuatoriana. Hasta aquí la compañía de su amigo servidor, Wilman Lorte Güey. Felicidades, buenas noches.

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Atención a la hora nacional, exactamente marcamos las 9:36 a.m. 9:36 en el Ecuador continental. Saludos a quienes están en nuestra sintonía en diferentes lugares. Vamos ya con la información. Mientras usted se dispone a realizar actividades y nosotros le acariciamos sus oídos y también le mantenemos informado. Una linda mañana para quienes están en nuestra sintonía. A usted, amigo, amiga, llámenos. Solicite su canción durante el día. Nosotros le ubicamos las canciones de su preferencia. Es preferible que usted mantenga con sus gustos elevados y así. Adiós estrés. Atención, vamos con la información del momento tomados de las redes sociales. Indignación en el cierre total del puente internacional de Macará, dispuesto por el gobierno nacional desde el 1 de julio del 2026, impidió incluso el paso peatonal entre Ecuador y Perú, generando malestar entre los habitantes de la frontera. La medida que se suma al cierre vigente desde el 24 de diciembre del 2025 dejó sin acceso a decenas de personas que diariamente cruzan por motivos de estudio, trabajo, otras actividades esenciales. Entre los principales afectados estuvieron entre los 25 y 28 estudiantes provenientes del distrito peruano del Suyo, quienes estudian en varias instituciones educativas de Macará, no pudieron ingresar al país para asistir a clases. Ante esta situación, organizaciones sociales, ciudadanos convocan a una marcha pacífica para este día 3 de julio, para el día de hoy, con el objetivo de exigir la reapertura del paso humanitario y garantizar derechos fundamentales como la educación, la salud y el trabajo. Esta es la información del momento. Cierre total de la frontera entre Macará deja a estudiantes sin clases y agrava la situación. Les mantendremos informados a nuestros amigos, amigas que están en nuestra sintonía. Bueno, para el día de hoy tenemos fútbol mundial. A la 1:00 p.m. juega Australia versus Egipto. Para las 5:00 p.m, 17:00, Argentina versus Cabo Verde. Para las 8:00 p.m, 30 minutos, juega Colombia versus Ghana. Así que hoy tendremos fútbol, muy buen fútbol. Y hoy se termina ya los 16avos. Hoy se termina, así que pendientes, amigos y amigas. Será una transmisión a través de Radio Luarte Estéreo, la radio del fútbol mundial. Un abrazo fraterno para quienes están en nuestra sintonía y vamos con música en esta mañana un poco fría bajo el cielo de Gualel, la geografía lojana. Mientras tanto, en algunos cantones de nuestra provincia hay deslaves, según vemos en las redes sociales. Y mantendremos informados si algo sucede en el transcurso del día. Un abrazo lleno de afecto, de cariño. Vamos con música del género del paso.

Atención a la hora nacional, exactamente, marcamos las 9:46, 9:46 en el Ecuador continental. Saludos a quien está en nuestra sintonía en los diferentes lugares, sectores del país y del mundo. Gracias a quienes están en nuestra sintonía. Vamos con música, sí señor, vamos con música en esta mañana para saludar a quienes están disfrutando de esta mañana.

Así, estamos con la música nacional en esta mañana para saludar a los amigos, amigas que están disfrutando de esta mañana en los diferentes sectores del país y del mundo. Gracias por estar con nosotros en la programación de música ecuatoriana. Saludos, reiteramos para los amigos, amigas en los diferentes lugares, sectores del país y del mundo. Saludos en el sector Reina del Cisne para nuestros amigos que disfrutan esta mañana. Vamos con temas del Pentagrama Nacional Ecuatoriano. 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
1: Atención a la hora nacional, exactamente marcamos en el Ecuador continental las 12 horas con 20 minutos, 12 del día más 20 minutos en el Ecuador continental. Saludos a nuestros amigos, amigas que están en nuestra sintonía en los diferentes lugares, sectores del país y del mundo. Gracias a quienes se reportan desde los diferentes lugares. Una excelente tarde para quienes están en nuestra sintonía. A esta hora vamos con la información que se genera a través de Luz y Vida desde la ciudad castellana Loja. Tomamos la señal. Buenas tardes, buen provecho a los amigos, amigas.
2: Como privados, para que puedan gestionar de manera eficiente el territorio, ¿no? En este sentido, pues, y en alianza con lo que es la maestría de inteligencia artificial de la universidad, desarrollamos conjuntamente una plataforma que permite hacer un sistema de recomendaciones. Gracias a toda la información que hemos podido recopilar durante todo este tiempo, tenemos una información ya lo suficientemente grande para hacer un análisis de Big Data y que nos permita nosotros tener información precisa de cuáles son los lugares más visitados dentro de la ciudad, cuál es el género de las personas, entre otros aspectos importantes, ¿no? A través de eso se creó la plataforma como un sistema de recomendaciones, en donde inicialmente se presentan, pues digamos, el top 5 de los lugares visitados del destino. Y con eso, pues, quien está revisando puede mirar cuáles son. Pero ahí se encuentra toda la información, de tal manera que se dice, perfecto, aquí me salen las iglesias, pero yo quiero un museo. Empieza a buscar museo y gracias a los algoritmos con los cuales está trabajando, se le va a aparecer a ellos información del lugar específico que buscó y adicional, todo lo que está relacionado con museos. Es un sistema de recomendación, tal como funcionan nuestras plataformas de streaming, por ejemplo, en donde nos pasan recomendando, es eso, pero llevado al ámbito turístico. ¿Qué?
3: Hay declaraciones de la académica, de la maestra Clara Gonzaga, respecto del objetivo que se ha firmado para fortalecer el turismo. Sí, hay un objetivo muy, muy, muy valioso, muy encomiable, muy válido. También conocí ayer en un diálogo sobre este tema que está involucrado el archivo histórico de Loja. Cuando un ciudadano visita una ciudad, quiere conocer la historia de esa ciudad. Sí, todas las ciudades en el mundo tienen espacios donde se cuenta la historia de esa ciudad. Buenos Aires, Madrid, Santiago de Chile, tienen información de la historia, de cómo se originó, cómo creció, cuál fue la dinámica de crecimiento de esas ciudades. Acá en Loja se quiere establecer, un documento, se quiere formar insumos, ahora con la posibilidad tan válida, tan oportuna de la inteligencia artificial, se pueden lograr muchas, muchas cosas, generar insumos para que los lojanos conozcamos primero los lojanos la historia de la querida ciudad en la que vivimos, y los turistas que nos visitan también tengan acceso a estas publicaciones. Es parte del convenio firmado entre la Mesa Turística y la Universidad Técnica Particular de Loja. Más adelante estaré con Anthony Ágreda, director académico de un curso de acompañamiento integral. Es una opción para facilitar el ingreso de los estudiantes a la universidad, es el objetivo principal. Eso voy a desarrollar más adelante, señoras y señores. Pero es tiempo de ir a publicidad. Voy a abrir los teléfonos también, el 570-426 y el 099-455-3959. Están a su orden. Ahora publicidad, ya regreso enseguida.
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4: Extrañábamos, y ya lo dije públicamente, la presencia de César Correa Jaramillo para su espacio de Lojanidades, pero les conté que él estaba fuera de la ciudad y coincidencialmente está en Macará. Acabé yo de leer la noticia que hay profunda preocupación en los habitantes macareños por el cierre total del puente que está sobre el río Macará. Ya no pueden pasar ni los estudiantes. Hay familias compuestas por peruanos y ecuatorianos y que viven en el Perú. Los niños son ecuatorianos y estudian acá en Macará. Hay una serie de problemas. Hoy hubo una marcha pacífica. César, buenas tardes, qué gusto saludarlo. Cuéntenos cuál es la situación en Macará. A ver.
5: Placentero saludarles a todos los oyentes y a quienes hacen Luz y Vida. Estoy aquí en Macará porque vine precisamente a presenciar el reclamo de los macareños que iban a hacer y que realizaron esta mañana en el puente internacional, convocados por el alcalde y los concejales. Tenemos nosotros de que el cierre de la frontera fue un regalo de Navidad. Ya son más de 6 meses, durante los cuales han producido pérdidas de millones de dólares que tienen agobiados a los comerciantes, a los productores agropecuarios, a los operadores turísticos de aquí de este cantón. Pero el asunto se volvió mucho más grave a partir de anteayer, porque se colocó sorpresivamente vallas y piquetes de militares en ambas extremos del puente internacional para impedir inclusive el pie, que eso sí era factible desde que se cerró la frontera. Por lo menos podían pasar a pie y algunos, pues, pasado el puente, podían conseguir un transporte, ya sea para ir a Piura los ecuatorianos o para venir a Macará, Loja, los peruanos. Pero desde anteayer se cerró 100% el paso por el puente internacional, agravando la situación, porque hay personas de lado y lado que necesitan pasar el puente todos los días para sus actividades, especialmente dentro del campo de la educación y de la salud. Por esta razón, el municipio de Macará resolvió hacer un plantón el día de hoy en el puente internacional. Una convocatoria intempestiva, muy apresurada, pero la gente llegó. Llegaron centenares de macareños y también llegaron desde el Perú algunos centenares de personas para manifestar su rechazo al cierre de la frontera y a exigir que se la reabra, porque están haciendo pérdidas, están sufriendo pérdidas realmente dolorosas y sacrificios extremadamente duros. Ahora bien, allí en el puente internacional se presentaron varios ciudadanos, humildes ciudadanos, que a voz en cuello gritaban cómo estaban soportando esta situación, cómo les estaba perjudicando, y casi con lágrimas en los ojos pedían la reapertura de la frontera. Hay que anotar de que mencionaron varias veces que les dolía mucho que su problema no cuente con el apoyo de las autoridades lojanas. La ausencia de las mismas es en este momento algo que agrava más la situación porque se sienten olvidados, abandonados a su suerte, sin respaldo alguno. Y todas las gestiones que se han hecho no han dado resultado alguno, de suerte que se comenzó a hablar de efectuar una marcha, una caravana a Quito para hacer una manifestación en las calles de Quito, especialmente frente al Ministerio de Gobierno, frente al Ministerio de Relaciones Exteriores, para allá demostrar ante todo el pueblo del Ecuador lo que le está ocurriendo aquí a los habitantes de Macará y Zapotillo. Y eso sí se espera, de que para esa manifestación en Quito hagan presencia también los loganos, todos los loganos residentes en Quito se sumen a los macareños que vayan desde aquí con ese objetivo, porque es algo que ya no se puede soportar por más tiempo. Esto es lo que puedo manifestar.
4: César,
5: es lo que ocurrió esta mañana en el puente internacional de Macará.
4: César, me llamó un ciudadano, me dice, mire, hay parejas, se casan como están ahí en frontera, se casa un ecuatoriano con una peruana, o viceversa, una peruana con un ecuatoriano, y residen o en territorio peruano o en ecuatoriano. Los niños que no pueden pasar son niños ecuatorianos que, por ser su madre o su padre peruano, están en territorio peruano y les están impidiendo un derecho a la educación a estos niños.
5: Sí, sobre todo se trata de niños peruanos, unos 60 niños peruanos, o 60 niños que residen para el lado peruano, pero están matriculados y están asistiendo a escuelas de Macará. No pueden pasar, no han podido, ya van perdiendo 2 días de clases, ayer y hoy día. No han podido pasar y no han podido concurrir a clases, perjudicándose en sus estudios. Los niños que están viviendo en Macará y que estudian en cambio en el Perú son pocos, son muy pocos, pero también están afectados por esta medida.
4: Claro, y ellos son, como digo, originarios de relaciones entre ecuatorianos y peruanos. Ahí en frontera es muy común esta unión de los seres humanos. César, el alcalde está encabezando esta acción de protesta, esta marcha pacífica y este intento de ir hasta Quito a reclamar que el Ecuador vea la situación dolorosa, crítica que está viviendo Macará.
5: Yo esperaba encontrarlo a él porque esta acción estaba convocada por el municipio. Ayer se reunió el municipio y en sesión resolvieron hacer este plantón. Y pensé que iba a estar el alcalde, pero no. No estuvo el alcalde de Macará allí en el puente. Quiero indicar de manera más franca, pues, no solamente el alcalde de Macará, los alcaldes de todo el país están con miedo, están aterrorizados, porque cualquier cosita que le disguste al gobierno tiene las represalias inmediatas y en consecuencia, así puedo yo explicar por qué no estuvo presente el alcalde de Macará en este acto del Puente Internacional.
4: Perfecto. César, muchísimas gracias. Gracias por este reporte en vivo de César Correa contándonos la situación difícil que viven los habitantes macareños. Gracias, César. Hasta el próximo viernes.
5: Mi deseo es, pues, de que se resuelva el asunto lo más pronto posible y que los loganos contribuyamos con los macareños para hacer el reclamo en la ciudad de Quito, quizás en el plazo máximo de una semana, porque efectivamente, pues, están pasando por una situación atroz.
4: Ya, en una semana, en una semana,
5: un saludo para todos.
4: En una semana piensan, en una semana piensan estar ya en Quito, César.
5: Sí, es que el asunto urge, pero no se puede hacer eso inmediatamente, siquiera una semana de preparación y de convocatoria.
4: Correcto. Muchas gracias, César. El licenciado César Correa nos acompañó con este oportunísimo informe desde Macará. Perfecto. correcto, 12 horas con 35 minutos.

0: Señoras y señores, voy a desarrollar ahora mismo una conversación, un diálogo que es de interés de la ciudadanía. En la ciudad de Loja hay un centro académico que ofrece cursos de acompañamiento integral. Anthony Ágreda me acompaña a este momento. Él es, ya lo dije, director académico de esta organización. ¿Cómo está, Anthony? Un gusto recibirlo. Buenas tardes. ¿Cómo está?
1: Buenos días.
0: Bienvenido, bienvenido. ¿Cómo se llama el centro? Cuénteme, por favor.
1: Claro, bueno, nosotros, mi persona viene en representación del centro académico que se llama EVA Académico.
0: Ya, EVA Académico, ya, usted es el director de EVA Académico.
1: Sí, soy el director de EVA
0: Académico. ¿Cuál es la oferta que tiene EVA Académico? Por favor, contémosle a la familia lojana.
1: Con todo gusto. Bueno, yo creo que hemos respondido a un llamado de la comunidad lojana que se ha visto, en especial de los padres de familia, que se ha visto incentivado por el índice creciente de estudiantes que requieren de apoyo académico. Por justamente ha habido una incidencia muy grande de estudiantes que se han quedado a supletorios,
0: ¿ya?,
1: que han desistido de una carrera universitaria o a su vez incluso de la educación de bachillerato, o incluso hemos tenido casos muy sumamente catastróficos de chicos de no más de 12 años que han decidido desistir de la preparación académica. Entonces, por ello, nosotros hemos creado un centro de acompañamiento integral que nosotros lo que tratamos de ofrecer es un acompañamiento que viene desde la parte psicológica, un acompañamiento psicológico por parte de nuestro departamento de psicología. Tenemos un acompañamiento vocacional con salidas mensuales. Los estudiantes tienen la oportunidad de poder conocer no solo la ciudad de Loja, sino también centros a las afueras de la ciudad, en ciudades más grandes, a nivel de provincia. Hacemos estas salidas mensuales con la intención de ir fomentando la vocación a centros culturales, a diversas universidades, salimos también a diversos hospitales para ir motivando la vocación a futuro de nuestros pequeños, en este caso estudiantes que tienen 12, 15, 14 años. Adicional a ello, hacemos un acompañamiento integral acompañado de una garantía. La garantía es que si el estudiante llega a quedarse a supletorios, tras haber cursado nuestro acompañamiento integral, nosotros hacemos una devolución del 100% de la inversión, porque confiamos 100% en la calidad de profesionales que tenemos y en nuestro plan académico, por supuesto. Nosotros no trabajamos con libros extensos, trabajamos con unas diapositivas que nosotros las llamamos son unas láminas, que nosotros tenemos unos convenios dentro de la ciudad de Loja, incluso las pueden adquirir estas láminas, que son de los libros del ministerio. Estructuras resumidas y demás. Y adicional a ello, nosotros también trabajamos con un acompañamiento de lunes a viernes de acompañamiento artístico, porque entendemos que no siempre puede ser una educación formal escolástica dentro de las aulas del colegio, sino que también podríamos incentivar la parte cultural, aprovechando de que somos una ciudad cultural, poder ir motivando también el tema de tocar un instrumento, de hacer diferentes actividades culturales.
0: Ajá. Ya, entonces, si se quedó al supletorio, si el joven, el niño requiere refuerzo, solo se me ocurren algunas asignaturas, física, matemática, química, ustedes están para apoyarlos.
1: Nosotros estamos para apoyarlos, y adicional a ello, lógicamente, los invitamos que esta capacitación llegue a hacerse con un trabajo temprano, que sea, nosotros acompañamos durante todo un periodo de un año lectivo. Ahora mismo estamos abriendo un curso vocacional. Este curso vocacional, lógicamente, que se inicia ya el 15 de julio, es con la intención de mostrar a la comunidad lojana un ápice de nuestro trabajo y lógicamente intentar que la preparación empiece durante todo un año lectivo de acompañamiento, que si ellos logran inscribirse dentro de este periodo, el curso preuniversitario es totalmente gratuito. O sea, nosotros los acompañamos durante todo el periodo del colegio y adicional los preparamos para que ingresen a la universidad
0: sin ningún tipo de... La preparación para la universidad, ¿bajo qué condiciones se da?
1: La preparación para la universidad puede ingresar cuando guste el estudiante, el valor siempre es el mismo en este caso, y el seguimiento es desde que se inscriben hasta un día antes de la prueba. Nosotros damos clases intensivas, inclusive hasta más de 12 horas al día, porque las exigencias de las instituciones a nivel superior son bastante grandes actualmente y la competencia es demandada. Entonces, justamente nosotros tratamos de ser un centro de capacitaciones que realmente brinde la calidad no solo de educativas, sino también en cuestiones de tiempo que necesitan para los chicos prepararse para el ingreso a la universidad.
0: ¿En dónde están ubicados? Eso se estarán preguntando en casa, por
1: claro,
0: favor.
1: Con todo gusto. Estamos ubicados en la Miguel Refrío y Bolívar, junto al local Alivinatu, en la primera planta, ingresando por un local que se llama Morochos Creamy. Ingresamos a la primera planta y estamos ubicados como EVA Académico. Nos gustaría mencionar que el inscribirse, la participación de un estudiante nos ayuda a poder brindar becas académicas a las personas que de pronto tienen dificultades económicas para poder continuar con sus estudios. Nosotros impulsamos siempre motivar a becas de colegio, inclusive ayudar a de alguna forma a universitarios que de pronto vienen de otras provincias a la ciudad de Loja. También tratar de motivar a los chicos que de pronto no tienen la oportunidad de estudiar. Nosotros ofrecemos este tipo de becas socioeconómicas, lógicamente con el apoyo de la ciudadanía para hacer
0: correcto
1: parte de este espacio.
0: Entonces también tienen una área de ayuda social, ¿no?
1: Sí,
0: qué interesante. ¿Qué horarios atienden?
1: Nosotros atendemos desde las 8 de la mañana hasta las 11 de la noche.
0: ¿Ya? ¿Ya desde las en la mañana?
1: 8 de la mañana.
0: 8 de la mañana a 11 de la noche.
1: 11 de la noche.
0: Claro, tienen que ser flexibles en los horarios para ajustarse a las necesidades que tiene cada estudiante.
1: Claro, por supuesto, exactamente.
0: Perfecto.
1: Entendemos la
0: algo que se preguntarán en casa, ¿los docentes son quiénes? ¿Son profesionales con experiencia?
1: Claro, nuestros docentes, tenemos docentes para diferentes áreas. Para el área de derecho tenemos doctores, abogados que en constitucional y demás, ingenieros titulados, ingenieros civiles, ingenieros en geología y minas, tenemos docentes propiamente de química y biología titulados en la Universidad Nacional, muchos de ellos ya tienen maestría, psicólogos clínicos, un equipo de psicólogos clínicos que lógicamente trabaja, hace un acompañamiento de padres y estudiantes. Y lo más importante, creo, aquí es la inclusión a los padres de familia, porque nosotros, como trabajamos muchas de las veces con estudiantes que son menores de edad, la participación de ellos es importante, y hacerles entender que un padre de familia en la vida de un estudiante que está en proceso de formación no siempre tiene que ser algo fastidioso o algo molesto, sino que también puede incluirse de una manera participativa activa, que puede ser muy divertida, como lo hacemos con los padres de familia, que ellos nos ayudan desde casa, y ahí lógicamente también felicitamos el trabajo de ellos porque son un complemento de nuestra institución.
0: Perfecto. A la orden entonces de todas las familias lujanas este centro de apoyo académico.
1: Por supuesto.
0: Perfecto.
1: Claro,
0: Anthony Ágreda, director de EVA Académico. Son cursos de acompañamiento integral. Están en la Bolívar y Miguel Riofrío, junto al local de Alivinatu, primer piso. Nos acompañó en este espacio de noticias. Un gusto haberlo tenido acá.
1: Igualmente, gracias.
0: Muy gentil, gracias por venir. 12 horas 43 minutos. 12 con 43 minutos. Voy a ir a un nuevo espacio para publicidad, queridas amigos, y enseguida me reintegraré con más noticias en este viernes. Es el fin de semana. Muchas gracias. A ver qué me dicen acá. El Ministerio de Educación, Deporte y Cultura promueve nueva oferta de bachillerato técnico intensivo para jóvenes y adultos en Loja. Atención. El Ministerio de Educación, Deporte y Cultura, Zona 7, anuncia a la ciudadanía la implementación y apertura de inscripciones para el bachillerato técnico en la ciudad de Loja, correspondiente al periodo lectivo de régimen Sierra 2026-2027. Esta oferta educativa está dirigida específicamente a personas jóvenes, adultas y adultas mayores con escolaridad inconclusa. El programa se desarrolla en modalidad semipresencial con una temporalidad intensiva, lo que permite a los estudiantes culminar su formación en un periodo de 18 meses. El coordinador Fabio Villamizar señala la importancia de ejecutar acciones continuas para potenciar esta modalidad, asegurando que la población conozca las opciones de formación disponibles. Bachillerato técnico habrá en Loja. Atención. ¿En qué instituciones educativas? Se preguntarán en casa. En el Colegio de Bachillerato PCEI, Presidente Isidro Ayora, está en el sector Belén, en las instalaciones de la Unidad Educativa Hernán Gallardo Moscoso. En este colegio se va a impartir el bachillerato técnico. Para conocimiento de los ciudadanos, también en el Colegio de Bachillerato Doctor Benjamín Carrión, que está en las calles Pío Jaramillo Alvarado entre Cuba y Puerto Rico. En estas dos unidades educativas se va a impartir esta alternativa que busca formalizar y potenciar las capacidades laborales de los jóvenes hombres y mujeres de nuestro país. 12:46, publicidad ahora.
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4: FEDES y la Universidad Técnica Particular de Loja suscribieron un convenio que permitirá a los estudiantes de la maestría en Pedagogía de las Artes acceder gratuitamente a la certificación por competencias laborales en interpretación musical, con aval oficial del Ministerio del Trabajo. Esta iniciativa fortalecerá su perfil profesional al validar sus conocimientos y acercar la formación académica a estándares nacionales de calificación. La Universidad Técnica Particular de Loja presentó la cuarta edición del periódico Anfibios D, una propuesta editorial que pone en valor la memoria colectiva y fortalece la identidad lojana a través del vínculo entre la investigación académica y la comunidad. Esta edición reúne artículos y notas periodísticas elaboradas por estudiantes de las carreras de arquitectura y medicina, generando un espacio de reflexión sobre la historia, el patrimonio y el papel del conocimiento en la construcción del presente y futuro de Loja. La carrera de agropecuaria de la Universidad Técnica Particular de Loja obtuvo importantes reconocimientos en la Expoferia Agropecuaria Nuestra Señora del Cisne 2026, destacándose con ejemplares bovinos en distintas categorías. Entre los logros alcanzados consta el primer lugar en el título campeona adulta reservada en la categoría Brown Wheat, además de segundo y tercer lugar en categoría Holstein y Jersey Mestizo. Estos resultados reflejan el compromiso institucional con la formación práctica, el trabajo articulado entre docentes y estudiantes y el aporte de la UTPL al fortalecimiento del sector agropecuario. La carrera en línea GovTech y Administración Pública de la Universidad Técnica Particular de Loja suscribió un acuerdo de cooperación con la eGovernance Academy de Estonia, organización referente a nivel internacional en gobernanza digital y transformación del sector público, con experiencia en más de 140 países. Esta alianza permitirá fortalecer la formación académica de los estudiantes mediante oportunidades de aprendizaje, intercambio de conocimiento y acceso a experiencias especializadas en gobierno digital, innovación pública y gestión tecnológica para contribuir al desarrollo de sociedades más eficientes y transparentes.
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8: Atención a la hora nacional, exactamente marcamos las 12:49 minutos. A esta hora vamos ya con el enlace para conocer este encuentro de la tarde. Está planificado para las 13 horas, pero vamos nosotros desde la información de noticias verde de la televisión verde en esta tarde para conocer de lo que sucede este gran encuentro de las 13 horas. Tenemos, a ver, vamos, si sí, nos vamos directamente. A tomarnos la señal para conocer, luego estaremos a través de la televisión. Tomamos la señal.
9: Un partidito a las 2 de la tarde, creo que los que vayan entre Brasil, Noruega, México, Inglaterra, ahí empezarían entonces el resto. El día sábado tenemos dos partidos, que serían los que ganen entre Portugal, España, Estados Unidos, Bélgica, y los que ganen entre Suiza, Colombia, Ghana, y los que ganen...
8: Ya tenemos el enlace para conocer de lo que sucede en pocos minutos, Australia versus Egipto.
9: Poco a poco empiezan
8: en vivo desde la televisión verde.
9: Viernes, día sábado.
8: México.
9: Los últimos partidos de octavos de final. Hay descanso hasta el martes. Martes, miércoles son las semifinales. Martes 14, miércoles 15. El sábado 11 se juegan los cuartos de final. Y día sábado, tercer y cuarto puesto. Día domingo, la gran final. Tenemos encima de Eimer muchos partidos ya. De todo un poco, han pasado de todo. De hecho, no sé si vio. Aprovechando que estamos hablando de Egipto, de Eimer, aunque ya están saliendo los equipos, lo que pasó ayer con Egipto, de que cuando llegó a Dallas, un jugador se hizo una foto con un niño, la policía de Estados Unidos se encaró y se agredió con miembros del staff egipcio y se armó una pelea, todo porque el mismo futbolista simplemente se estaba tratando de tomar una foto con el niño. El incidente ocurrió en el hotel donde se hospeda el combinado africano en Dallas previo a su partido contra Australia.
10: Oh, bueno, mira, termina siendo pues algo lamentable para esta Copa del Mundo por el tema de
9: la y las palabras del técnico.
10: Sí, que dijo
9: no el puedo ver que un niño que quiere tomarse una foto conmigo y prohibírselo. Yo me tomo la foto con él normalmente, encontró al oficial de seguridad que vino, agarró el teléfono del niño y lo tiró al suelo y casi se lo rompió. Ese es un comportamiento totalmente inaceptable. Yo voy a compensar a ese niño con un teléfono nuevo y le pediré a su padre que se comunique con el gerente del equipo para asistir al partido de Australia mañana. Nosotros venimos aquí para hacerlos felices. Ustedes están por encima de nuestras cabezas.
10: Opa, está buena, mera, está buena también porque una respuesta, así como una respuesta de la autoridad de manera inmediata, ninguna respuesta por parte del equipo, de la selección, de cara a lo que va a marcar y lo que va a hacer también sentar un precedente. Mira, es que yo entiendo los estatutos de la FIFA, que son estatutos, mira, muy, pero muy basados en la rigidez, sumado a un país que también es muy rígido. Pero mire que muchos se han dado el brazo a torcer por la FIFA y en este país, porque llegaron implementando que el idioma oficial era el inglés, por allí algunos futbolistas, periodistas hablaron en el español, bueno, al final hubo allí una controversia y se termina asignando también el español para preguntar en ruedas de prensa, para que los futbolistas también puedan hablar en español, a pesar de las multas que se le pueden cargar en su momento. Entonces creo que terminamos, mira, en un deporte de multitudes, basándonos en mucha rigidez a la hora de afrontar algunos cargos, algunas cosas internas. No se le puede prohibir a un aficionado que se saque una foto con un futbolista, y más cuando el jugador es el que se acerca a sacarse la foto con el niño.
9: Sí, ahí fue culpa ya de la policía. Como siempre, pues policía estadounidense siempre está implicada en esas cosas. Lastimosamente, pero bueno, Deimer, le pregunto, pronóstico del partido, ¿cuánto cree que va a quedar?
10: Pronóstico del partido, oiga, me he ido tan mal con los pronósticos de los partidos últimamente, mira, que ya me da hasta miedo,
9: Entonces dígame, ¿cuál para ponerlo?
10: Para mí gana Egipto para mí el día de hoy. Ahora, si quiere resultado, lo gana Egipto 2-0. Si quiere goles, gol de Salah, y por qué no doblete de Salah para seguir avanzando con la selección de Egipto, el faraón Mo Salah. Pero sí, voy por Egipto hoy, mera, voy por la selección africana.
9: Ah, bueno, yo soy que pongo un 2-1 o un 1-1. Creo que me la estoy pensando. Yo voy a dejar el 2-1 ganando a Egipto.
10: Está analizando.
9: Vamos a ver si gana los 90, sí. Sí, es que mire que Egipto no ha ganado ningún partido todavía.
10: Vamos a ver, mera, si rompe la rachita. Si gana en los 90 minutos, yo a la selección de Australia, la verdad, la vi contra Estados Unidos, no fue el mejor partido, termina perdiendo. Frente a Paraguay tampoco fue el mejor partido, termina en aquel encuentro empatando. No es la selección fuerte que de pronto estábamos acostumbrados a ver de Australia, competitiva, una selección que ha dejado caras diferentes en una Copa del Mundo. Creo que esta selección de hoy no termina convenciendo, no termina enamorando futbolísticamente. Entonces por ahí me baso con respecto al resultado que vamos a ofrecer o que estamos entregando en este momento. Egipto tampoco te ofrece mucho, pero creo que termina llegando mejor para lo que va a ser este compromiso. Seguimos invitando a la gente para que le dé me gusto, para que vaya compartiendo. Más de 2000 conectados, más de 243 pulgares arriba. Siga regalándome el pulgar arriba, siga compartiendo, siga comentando, porque estamos ya a poco para que ruede la pelotica el día de hoy. ¿Cómo ve el de Argentina, Mera, para que toquemos a falta de 5 minutos Argentina rápidamente y Colombia?
9: Yo veo favorito a Colombia, si es verdad que mire que el técnico Luis de la Fuente dio gran favorito a Colombia, salió Lorenzo diciendo no queremos triunfalismo. Yo creo que Colombia quedó con una herida grande de Imer después del Mundial, creo que fue del 90 o del 94, donde prácticamente todos la daban como campeona del mundo. Y cada vez que le dicen, no, Colombia es el campeón, prefiero decirles no. No me diga eso, porque al final nos termina salando lastimosamente. Por ahí veía una columna de un periodista que ponía, nunca, qué karma nos dejaron a los colombianos, los de Italia 90 o Estados Unidos 94, que cada vez que nos llaman campeones del mundo recordamos trauma del pasado y nunca nos lo hemos podido quitar. Creo que para mí es la gran frase de Colombia, lastimosamente hasta ahora, que se va a tener que quitar ese baño ya para poder ser una selección fuerte. Recuerde que también estos días hizo el homenaje correspondiente a Andrés Escobar, cómo no, después de justamente todo lo que pasó. Y por el otro lado, Argentina para mí es la favorita. Yo creo que el que gane de ese partido de Aimer, ojo, sin... ¿cómo lo referenciamos? Sin menospreciar a Cabo Verde, que creo que Argentina tampoco es que le vaya a sobrar, va a ganar máximo 1-0. Sin menospreciar a Cabo Verde, el que gane entre Argentina y el combinado de Colombia, que para mí sería la siguiente fase, va a llegar a la final. Creo que no va a tener ningún mayor inconveniente que ese partido.
10: En España, Mera, hacen una consulta ayer a varios periodistas y daban como mucha referencia a la selección de Colombia. En algo tengo razón, el tema, Mera, es que el halago muchas veces a los colombianos, el halago nos termina haciendo mal. Y más a la cultura colombiana, a la cultura sudamericana. Hacía ese poquito Guardiola referencia a eso. El halago es lo peor que hay en un futbolista, porque la crítica te ayuda a fortalecer, la crítica te construye, pero el halago muchas veces te ayuda a destruir lo bueno que tienes. Entonces, vamos a ver si el halago no se le convierte para Colombia en el enemigo número uno. Ayer decía en España que Colombia es una de las 2 o 3 mejores selecciones que mejor fútbol juegan en la Copa del Mundo. Y yo estoy de acuerdo con eso, porque es que futbolísticamente Colombia juega bien y te ha mostrado cosas interesantes en esta Copa del Mundo, Mera. Y hay selecciones que no juegan bien, pero ganan como España.
9: Claro, mire por aquí lo que ponía Goles en Directo, que fue una de las columnas que ponía la herida del 94. El técnico de España dijo anoche que Colombia era candidata a ganar el Mundial y como siempre le dio vértigo en el país, pies en la tierra, cuidado con el triunfalismo, no se vayan a agrandar. ¿Qué daño nos hicimos? Tenemos síndrome del impostor, un complejo de inferioridad de 27.000 pies de altura. Creemos que después del 94 perdimos el derecho a creer que nos pase algo bueno como Estado-Nación. Volvimos, como hace 32 años, a jugar uno de los grandes fútbol del mundo y por hoy son varios de los que no se la creen, que tenemos una marca bien clavada en el alma tan desfigurada. Quítensela, ya no tiene que pesar tanto. El problema no es creerse mejores sin serlos, es sentirse perpetuamente peores. ¿No piden cambio de mentalidad? La arrogancia es necesaria en el deporte. Este es el mundial de sanar heridas, de no más autoflagelarnos, de no publicar la teoría, de querernos más. El mundial de la historia de Colombia está cargando porque plata y miedo nunca hemos tenido.
10: Ah, bueno, entonces de esta manera, Mera, allí el mensaje.
9: Diga, bonita reflexión.
10: Sí, Mera, termina siendo bonita reflexión por lo que le digo y termina abarcando muchas cosas. Claro, es que creerse el cuento, Mera, tampoco es uno quitar los pies de la tierra, elevarse, no, creerse el cuento es ir para adelante, lograr los objetivos, que creo que es lo que termina pasando con los argentinos, lo que termina pasando con los uruguayos. Ellos se creen mejores, ellos van para adelante pero con los pies en la tierra. Yo creo que esto va a ser importante para hoy. Bueno, va a rodar la pelota. El relato es de Juan Manuel Mera en Noticias del Verde TV.
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9: Bueno, estamos ya a escasos segundos de que rode el balón. Vamos a ver primero la pelota iracunda, la vamos a ver a Australia, las cámaras que enfocan a Mohamed Salah. Y estamos entonces a merced del juez central. Vamos a ver primero a Australia, va a ser el que mueva la pelota ya. 8, 7, 6, se va haciendo 4, 3, 2, 1. El conteo regresivo, como siempre, a merced del delegado ya para que

0: Termina saliendo ahora nuevamente el saque de manos a favor de Australia, que en teoría tiene línea de 3 en el fondo, pero creo que va a ser más una línea de 5 que una línea de 3. Va a tener que mover nuevamente la pelota Sobrar. Va a ser entonces el que mueva el esférico. Las cámaras enfocando también a Volpato. Para que vea que está bonita la camisa. Está bonita la camisa de Australia. Ya mueven hacia adelante el balón. El esférico. Ya le va a quedar nuevamente al combinado de Egipto. Le va a quedar la pelota ahora a Ibrahim. Ibrahim que la quería conectar ahora con Zico. Zico que no puede llegar por ella. Le queda Vos. Lo va a presionar nuevamente Zico. Vos que domina la pelota. Ya le va a quedar ahora hacia adelante. Es esférico a Marmoush que termina cortando. Toca la pelota para Tella. Se va devolviendo ahora nuevamente con Ibrahim. Camisa número 2. Cambio de costado ahora para Hani. Hani que va dominando la pelota en estos primeros instantes del compromiso. Dele me gusta. Dele me gusta a la transmisión de noticias del Verde TV. Todos los que estén conectados, dele me gusta. Todos los que estén conectados, dele me gusta. Todos los que estén conectados, dele me gusta a la transmisión de noticias del Verde TV. Va moviendo la pelota hacia adelante nuevamente el combinado egipcio. Van a abrir la pelota ahora por la banda para Hafef. Hafef que se tiene que devolver hacia atrás. Ahora con rabia. Pero este rabia con doble A. Este rabia, el de la número 5. Abre la pelota con Ibrahim. Ibrahim que domina la pelota. Es que mira Deimer particular lo de Australia que llega hasta acá. El mundial anterior le complicó a Argentina. Si es verdad que le complicó a Argentina el caminado en ese partido. Y mire que el... ¿Cómo lo referenciamos? El deporte, Australia no tiene ningún deporte que sea patrimonio cultural, sino que el cricket es ampliamente el deporte nacional de verano y una parte fundamental de la cultura del país. Recuerde que ellos tienen el fútbol australiano, que se juega diferente también a lo que jugamos ahora, el fútbol, digamos, a nivel mundial. Pero adicional a eso, súmele que creo que está más por encima que el fútbol que conocemos nosotros, tanto lo que viene siendo el rugby, con la famosa liga de las cuatro naciones, y al mismo tiempo el cricket. Entonces, es una selección de Aymer que no tiene este deporte como principal en su país, pero aún así siempre ha competido en los mundiales.
1: Claro, mira, terminé clasificándose cuando estaba allí en Oceanía. Ahora en Asia también compite y se clasifica, no teniendo como principal, como usted lo acaba de manifestar, y como lo habíamos hablado también en la previa, no teniendo como principio el fútbol, sino teniendo otros deportes por delante, como pasa en los Estados Unidos.
0: Va dominando la pelota ahora Harrington, va abriendo por la banda ahora para su compañero Behic, no llega Behic, termina llegando Irving y mete la pelota nuevamente a correr a Behic, tiene que salir el portero Shovehir a quedarse con el balón, Shovehir que domina la pelota, la termina abriendo por Oriental, termina rechazando el balón en el estadio de Dallas para que salga la pelota, el saque de manos nuevamente a favor del combinado australiano. Y tenga bien presente Deimer que si vamos a penales van a sacar a Shoiber y va a entrar el Chenagui. Buen portero, ataja penales, veterano y tiene experiencia. Vamos a ver Behic, que usa compañía. Este es un semi-Robert Azuaje, porque no es calvo del todo, sino que todavía tiene pelito. Está ras. Se acaba de pasar, yo creo que la 1. Está dominando la pelota Behic, el marcado con la número 16. La termina entregando al final para Irving. Irving que va a soltar la pelota para Sobrar. Sobrar que la va tocando para Sirkati. Sirkati para O'Neill. O'Neill que la mueve hacia adelante. Trata de avanzar ahora con la pelota. Volpato, Volpato que se anima. Le pega la pelota. Que pasa cerquita. Que pasa cerquita la pelota de Volpato. Se animó en ataque. Dio media vuelta. Nadie lo marcó. Le dejaron pegar. Y el esférico que pega en el palo. A priori parecía que la tocaba el portero. Shoumeir, al final es el travesaño el que le dice que no, el esférico que rebota, tiembla el arco del portero egipcio, por poco venía el primer gol del partido.
1: La primera chance, mira, que se va generando del compromiso, marcamos ya 4 minutos caminando al 5, Volpato el hombre que aparece, que va marcado sobre el costado derecho, la camiseta número 20 es el conductor que se va a convertir seguramente de este equipo, del medio campo hacia adelante, el remate que termina yéndose allí, cerquita del gol. La primera oportunidad la genera Australia, que espera la propuesta de Egipto, que se repliegue en su campo y que sale a través de la contra rápidamente.
0: Va a dominar la pelota, ahora de atrás nuevamente Rabia, el marcado con la número 5. Bueno, Rabia, el marcado con la número 5, mejor Rabia. Es el que se queda por ahora con la pelota. Va a cambiar de costado ahora para Hani con la camisa número 3. Hani que va dominando el balón, se tiene que devolver ahora para Ibrahim con la camisa número 3. Va tocando para Rabia. Se queda con la pelota rápida, dos, tres pasitos, pelota en profundidad. Quiere conectar ahora con Barmush, que no llega. Termina rechazando la pelota, Sirkati Sourar, mete hacia adelante la pelota. Ya la va rechazando también a Tella de cabeza. Se la va entregando a Boss para que la gane de borde interno por el carril de occidental y la entregue para Sourar. Sourar ahora con el portero Beach, van abriendo para Harrington.

0: Harrington, que va a tocar la pelota nuevamente para Beach. El marcado con el número 18, Babich. El marcado con el número 18. Ahora la pelota nuevamente para vos. Y corre vos, igual de la número 5. Y ojo que pasó. Y va a ingresar al área. Beach con la pelota. Vos que la toca. Le quería pegar al balón. Y lo terminó cerrando Rabia. ¿Eh? Lo terminó cerrando Rabia ahí en el duelo de los 5. Por poco se corrió toda la banda vos después de que le tocó la pelota a Beach Daver. Le faltó solamente el toquecito final porque de resto hizo todo perfecto.
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2: Se corre el primero para la selección de Australia, que sale mera, decidida a buscar el partido, que ya genera otra oportunidad más cuando ya iba a rematar. Se la cortaron justica y el pateador, y ahora vamos a ver qué termina ofreciendo en la pelota quieta.
0: Se va a correr la pelota. Entonces, buena aquí, combinación del portero Patrick Beach y de Boss, el marcado con la número 5. Ya la cobraron en corto, mejor, para que le quede a Volpato. Volpato, centra el balón, lo termina rechazando bien ahora. Nuevamente el combinado egipcio y se le va a quedar a Sobrar. El marcado con la número 19, el que aparece como último hombre, Sobrar, que se tiene que volver ahora nuevamente con el portero Patrick. La tiene Beach, de pierna izquierda, va abriendo el de camiseta morada la pelota. Ya la va tocando para Vejic, el marcado con la número 16, la quería atacar para Metcalfe, pero termina recuperando bien ahora Ibrahim. La va devolviendo para Schauber, el marcado con el número 23. Va cambiando de costado ahora para Hasef. Camisa número 15, la tiene Hasef. Va a 2, 3, 4 pasitos. Cambian de costado, la va entregando nuevamente. Ahora para Fati, el de la número 14. Cambia de costado ahora para Hani. Hani que la mete adelante para Schauber. A Schauber que la va entregando nuevamente ahora para Hani. Por el carril izquierdo, se tiene que quedar con ella ahora Fati, que la va entregando de borde interno para Rabia. El marcado con la número 5. Va tocando la pelota para Jafes, el marcado con la número 15. Va tocando para Rabia. Que mire que en todas las planillas aparece con Rabia, con una sola A, y en la camisa la tiene con doble A. De pronto puede ser algo más del tema árabe. Tiene la pelota Fati. Fati que domina el esférico, ya se va a quedar con el Hani. Recuerde que esta selección egipcia, ojo, tenía el dorsal dorado, pero la FIFA le dijo: venga, por favor, no sea malo, cambies el dorsal, póngala de otro color, porque las transmisiones, eso es muy duro de ver, Daimer.
2: Claro, termina, no hay un contraste, mira, entre el rojo y el dorado, no hay un contraste más entre el blanco y el rojo.
0: Más con la luz.
2: Claro, y por eso de esta manera, mira, para los narradores, para las transmisiones, termina siendo más fácil el contraste blanco que rojo, como lo tenía, o mejor, dorado, como lo tenía la selección de Egipto. Llegando ya a los 5.000 conectados, seguimos por aquí invitando a la gente para que le vaya dando me gusto, para que me vaya regalando el pulgar arriba, para que se vaya suscribiendo, comparte y comente, dele me gusta. Más de 400 pulgares arriba, queremos llegar a los 500. Queremos llegar a los 500 pulgares arriba, dele me gusta. Regáleme el pulgar arriba, relator.
0: Bueno, muy poquitos likes. You say here, you speak Arab. Give me the like, please. Démosle también a la gente ahí que nos regale, porque mire que hay mucha gente en árabe, dímelo en el chat. Mucha gente que escribe en árabe. Y en esta nuestro traductor oficial del árabe, Don Byron Osorio, domina la pelota Metcalfe. Ya la va recuperando nuevamente a Tella, pero aquí primero había una falta y una infracción. Se viene pelota quieta. Cuando terminaron tumbando a Irving, el marcado con el número 22.
2: Bueno, ahora mira, ¿eres amigo del árabe? ¿Conoce mera el árabe?
0: Lo que le diga es mentira, si le soy muy sincero.
2: Ah, bueno, poquito del árabe para Mera.
0: Perdón, Juan. Sí, Manuel poquito, Mera, la verdad. Ah, o sea, el que sabe del árabe es Byron, nuestro compañero Byron Osorio.
2: Byron Osorio es el encargado de toda la parte del árabe en Noticias del Verde TV. Mera se encarga de toda la parte del inglés y yo me encargo de toda la parte del español. 9 minutos, relator, 0-0 con aproximaciones ya de la selección de Australia. La pelota la tiene Egipto, pero Australia cuando la toma es directo y hace mucho daño sobre la portería de la selección africana.
0: Va la pelota entonces nuevamente moviendo hacia adelante el combinado de Australia, termina cediendo la pelota, se viene saque de manos. Si de aquí pregúntese de pronto un poquitico lo básico de hola, ¿cómo está? Buenas tardes, hinchado de portugués, lo mismo de francés, lo mismo del italiano, un poquitico de catalán y ya inglés, pero de resto, oiga, duro. Complicado, pero bueno, deje su me gusta. Vaya dejando su me gusta, vaya dejando su me gusta. Y copia hola que ahorita lo leemos. Copia hola que ahorita lo leemos todos los que estén conectados. Pelota para Hafez. Va abriendo ahora para Rabia, va tocando para el portero Shoveif, que la va tocando ahora para Ibrahim con la camisa número 2. Ibrahim la quería entregar con su compañero Hani, se equivoca, ya la va recuperando. Viene ahora Metcalfe, que lo fue a presionar, pero también va a recuperar ahora Ibrahim, que termina ganando la pelota. Y al final, el juez termina marcando la falta sobre Yasser Ibrahim, el marcado con la número 2. Ojo que presiona muy arriba Usoli y no se queda muy atrás.
1: 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Falta que te suscribas al canal de Noticias del Verde TV.
2: Bueno, suscríbanse, compartan, vayan regalando, amigos, el pulgar arriba. Vayan dándole me gusta, compartan. Uno más, a ver, uno más que me regala ver el pulgar arriba. Uno más que le dé me gusta a Noticias del Verde TV. Recuerden que es gratis. Acá no le cobramos nada en nuestra plataforma digital. Siga comentando que ya venimos con ronda de saludos.
0: Pero dele me gusta a los que están conectados y desde qué parte del mundo. ¿Desde qué lugar están conectados? Pelota por la banda, la tiene Jafef, el marcador con el número 15. Se va devolviendo ahora nuevamente con su compañero. Ese es el jugador de Marmush. Marmush que aparece por la banda, cuénteme.
2: Por acá me encontré un mensaje ya en árabe, pero bueno, la traducción me termina entregando maldita Australia.
0: Ah, bueno. los árabes también tienen su fiesta.
2: Sí, los árabes también saben y conocen de las palabritas. Acá hay una falta, se va a cobrar para la selección de Egipto, tiro libre peligroso, Mozart al frente de ella. Vamos a ver qué termina aprovechando acá Egipto, si remate a portería o va a buscar la cabeza de algún defensor.
0: Mire, por aquí Royal Farida, también le traducimos el mensaje, que ponía al Wahid Ali Yaib al Matiz. Y pone en español, el único que trajo el partido. Ah, bueno. Muchas gracias entonces por estar aquí con nosotros con este partido. Recuerde que todos los partidos del Mundial los vive aquí a través de Noticias del Verde TV. ¿Sabes? Entonces la falta. Salah al centro. Si le pega Jafet, va al arco. Pero si le pega Salah, va al centro. Y si le pega Tella, va a pegarle la pelota a Tella. Al final se la cedieron al arco. Terminó tocando la pelota en Sourar. Queda viva ya para Marmush. Le van tocando para Shoura. Shoura que centra la pelota. Segundo palo. Cabezazo adentro.
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0: ¡Gol!

0: Dios parece Ashur, el de la número 8, sí. El que al final le terminó pegando porque Salah se la cedió, le pegó a la pelota, al final la rechazó Sounar, en el otro costado le quedó a Hani, y el que aparecía como extremo por derecha cabeceó por el costado derecho de la cancha donde no estaba su compañero Hani, apareció Emam Ashour, el de la número 8, completamente solo para cabecear, estaba habilitado. Pone el 1-0 del compromiso. Qué celebración tan particular, ¿ah? Qué celebración tan particular. Ahí el bailecito desgonzado también de Ashour. Celebra con sus compañeros también al piso. Le dan las gracias a Alá. Se tiran al piso. Y Egipto tiene 1. Australia tiene 0. Ya sobre 14 minutos.
1: Ahora, en el momento, mira, donde la selección de Australia había generado una oportunidad. Había tenido allí otra chance para marcar. Y había tenido una pelota quieta. Y hacemos referencia de conducción de Egipto, tenía la pelota, pero las mejores oportunidades las terminaba creando la selección de Australia. Llega la pelota quieta, el remate cuando la mueve Salah, el rebote que queda y la famosa frase, el que gana los rebotes gana los partidos. Acá rebote lo gana Egipto, centro y Ashour que aparece habilitado para meterle frentazo y la pelota al fondo de la red. Decretar de esta manera sobre 14 minutos ya, mi estimado relator, la victoria. Parcial 1-1 de Egipto.
0: Ah, bueno, mire, por acá traducimos el mensaje del árabe de Naila Naila. Dice, con la ayuda de Dios, Egipto sale victorioso y vamos a ser doblegados. Mucha suerte a la selección egipcia desde Argelia. Ah, bueno, muchas gracias también a todos los que están conectados. Oiga, de todas partes del mundo, Daimer, desde Polonia, desde Suiza, ayer tuvimos gente, gente desde Argelia, desde todas partes están conectados con la transmisión de noticias del Verde TV, pero muy poquitos me gusta, ojo. Muy poquitos me gusta, todos los que están conectados, por acá pone, oiga, manda desde Colombia, Jamundí Valle, del Cauca, saludos. Dice que agradezco que me informen los disparos al arco de jugador, pero ¿de qué jugador, Johnny? Díganos, ¿de qué jugador específico o en general del partido?
1: Claro, claro, para poderle entregar allí la información a nuestro oyente que va llegando, aunque él busca disparos al arco, mira, seguramente los que normalmente terminan marcando en las apuestas deportivas, los disparos al arco, le voy a buscar por acá y le voy a entregar allí la información a nuestro oyente que está en sintonía allí con Noticias del Verde TV. Recuerden que estaremos con Argentina, recuerden que estaremos con Colombia en horas de la noche. Ahora gana Egipto en este buen partido. Dele me gusta, papá, regáleme el pulgar arriba que ya vengo con ronda de comentarios.
0: Bueno, recuerde que el que gane este partido va contra Argentina Cabo Verde. Recuerden que el que gane este partido va contra Argentina Cabo Verde y va atacando nuevamente Egipto. Le queda la pelota a Marmoush. Marmoush en el área, enganchó hacia adentro, les pegó Marmoush. Pegó en la cabeza de Sounar nuevamente, que rechaza la pelota el grandulón. Se queda con la pelota nuevamente y ahora Behic, el marcado con la camiseta número 16, va abriendo ahora el esférico con su compañero, oiga, este es Irving, el de la número 22. Parecidos desde lejos, Irving y Sounar, son parecidos, tienen un porte físico similar y el corte de pelo también es parecido porque tienen la colita, la tienen amarrado y los dos son rubios. Pelota para Hafef, la va tocando para Rabia, Rabia que la va tocando para Tella, Tella que se va quedando entonces con el esférico. ¿Desde qué parte del mundo está conectado? ¿Ah? ¿Desde qué parte del mundo está conectado? Vaya dejando su mensaje, la tiene Hani, Hani que domina la pelota, la toca para Fati, se tiene que devolver ahora por Ibrahim, el marcado con la número 2, y necesito 20 más que le den me gusta, 20 más que le den me gusta, hay que llegar a 1000, hay que llegar a los 1000 me gusta, a los 1000 me gusta vamos y los saludamos, a los 1000 me gusta vamos y los saludamos, pelota de Rabia. Va dominando la pelota, entonces nuevamente Rabia, va cambiando de costado ahora el esférico para Ibrahim, el marcado con la camiseta número 2, Ibrahim que domina, cuénteme, Daimer.
1: Le cuento para acá, disparos a puerta, uno solo, por parte de la selección de Egipto.
0: ¿Y el gol?
1: Y el gol, 100% de efectividad, disparos por fuera, dos de la selección de Austria, y disparos bloqueados, uno, en total tres, para la selección de Australia, pero disparos a puerta, uno solamente para Egipto, y terminó en el gol.
0: Ah, bueno, dele me gusta, 400 más que le dé me gusta y lo vamos a saludar, 400 más que le dé me gusta y lo vamos a saludar, Hafef con la pelota, va a conectar ahora con Atella, Atella que toca la pelota para Rabia, Rabia que se queda con ella nuevamente para Atella, cambio de costado ahora para Fati, va dominando el marcado con la número 14, va abriendo por la banda para Hani, Hani que quiere poner a correr ahora a su compañero Marmoush, y corre Marmoush, le metió al final, viene el cuerpo aquí, Sounar se queda con la pelota, Beach el portero marcado con la número 18, toca para Harrington, se tiene que volver para Beach porque lo fue presionando muy arriba, 5, va tocando ahora Sirkati, Sirkati que se queda con la pelota, 2 más, eso, ahora 400 más que le den me gusta, mire, 7000, ayúdenos a llegar a los 1000 me gusta. Y desde dónde está conectado, copia en el chat. Usted le da like, copia desde dónde, para irlo a leer, para irlo a leer. Dele me gusta, dele me gusta. Pelota que va tocando ahora Irving. Irving que va tocando el esférico. Va a soltar ahora nuevamente con su compañero con la camiseta número 16, que era Bejic. Sourar Harrington. Harrington que va moviéndose adelante la pelotica ahora para Iracunda. Iracunda para Metcalfe. Metcalfe que domina la pelota. Se tiene que devolver ahora nuevamente con Irving. Irving que la va a entregar ahora nuevamente para Metcalfe. Marcado con el número 8, Metcalfe, mete hacia adelante la pelota, queriendo poner a correr por la banda, Bosse a Volpato, corre Bosse, que gana el esférico, al final termina tocando la pelotica en rabia, que termina marcando el juez, de esquina o de portería, no fue de portería, fue de portería la pelota, entonces saque de balón para Chauveyre, marcado con la número 23, y yo creo que esto era para pitar una mano, Deimer, no sé usted.
1: Oiga, mira, déjeme gusto, porque si no en esto llama gerencia a preguntar por qué. ¿Por qué tan poquito me gustas? A ver, entonces, dele me gusta, papá. Regáleme el pulgar arriba, uno más. A ver, uno más que le dé me gusta. Uno más que me regale el pulgar arriba. Por acá está llegando Darwin. Amigos, saludos desde San Antonio, Texas. Está por acá Darwin conectado. Oiga, y no olviden suscribirse. No olviden regalarnos allí la suscripción en el canal de Noticias del Verde TV. Domi, saludos desde Costa Rica. Está por acá Ahmed también conectado. Se va sumando esta hora Bella. Vamos, Cabo Verde. Marca gol. Vamos que vamos. ¿Cuánto estará pagando el gol de Cabo Verde hoy contra la selección de Argentina? Debe de estar pagando un montón. De Ereba por Egipto. Pipe desde Cuba, saludos. A March. Bueno, por acá Amar nos deja mensaje en árabe. Vamos a leerlo. Mira, ya le voy a traducir. Y ya le voy a mandar a escribir este mensaje a Byron Osorio para que me haga, por favor, allí la traducción internamente, relator.
0: Claro, nuestro árabe, don Byron Osorio. Porque ahora ve y ahora no ve. Va dominando la pelota de atrás. Ahora Ibrahim, el marcado con el número 2. Ibrahim que domina la pelota. Va a abrir por la banda ahora para Hani, el marcado con el número 3. Hani que domina la pelota. Da media vuelta, se tiene que devolver. Ahora con su compañero Ibrahim. Camiseta número 2. Va dominando Ibrahim. Se da media vuelta. Va tocando ahora para Fati. Fati que domina el balón y la mete hacia adelante. Y corre Marmoush. Corre Marmoush. Solo Marmoush tiene la pelota. Le pega el balón y por fuera. Le pega el balón y por fuera la pelota. Pero al final determinaron que había fuera del lugar. Termina perdonando a Shur. Termina perdonando Zico, Salah, Marmoush, que eran los que corrían, había offside.
1: Una chance importante la que terminan generando acá. Otra vez Egipto, que no se guarda nada, que está jugando bien, que en el momento que tiene que jugar lo hace, cuando tiene que entregarle la pelota al rival y defenderse también, se termina ofreciendo bajo esa alternativa, pero es un equipo directo, mera, para tocar la puerta al rival.
0: Bueno, dele me gusta a todos los que están conectados, necesito 15 más. 15 más que le den me gusta, 15 más que le den me gusta, 15 más que le den me gusta a la transmisión de Noticias del Verde TV. Dele like, dele me gusta, dele me gusta, dele me gusta a la transmisión de Noticias del Verde TV. Va atacando Bejic, el marcado con la número 16. Bejic que domina la pelota, ya le queda Irving, el marcado con la número 22. Se tiene que devolver así tres para Sobrar, que va dominando la pelota, la mete hacia adelante, la va conectando nuevamente para Irving. Irving que domina la esférica, abre por la banda, le queda Bejic, centra la pelota a Bejic, al final aparece Hani, se queda con la pelota, la va a conectar ahora Shour. El esférico dicen que termina tocando en el número 8. Se viene entonces córner a favor de los australianos.
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1: Ahora se va a levantar el segundo para la selección de Australia. Todos para ellos. Vamos a ver qué termina pasando en esta pelota quieta.
0: Bueno, necesito 300 personas más. 300 personas más que le den like. 300 personas más que le den like. Sí, usted que está conectado. Dele like. Dele like a la transmisión. Ojo que espera Irving, espera Sirkati, espera Sourar y espera Iracunda, que son altos. Ya se centra la pelota, va al segundo palo. La quería cabecear Bosse, pero termina saliendo como Pedro por su casa en el área. El balón, que viene entonces saque de portería para Chauveyre, el marcado con la camiseta número 23, el portero que tiene esta selección. Pero primero Deimer, hay cooling break, se viene entonces minutos de hidratación para las dos selecciones.
1: Y aprovechamos en este tiempo para saludar a toda la gente que está conectada, toda la gente que va llegando, más de 7000 a esta hora en sintonía con la señal de Noticias del Verde TV. Todo aquel que me va regalando, amigos, el pulgar arriba. Está por acá llegando Junior. Dice por acá Junior, quiere saludo. Junior dice, me gusta Junior de Pomona. Está por acá Venezuela, vamos Egipto. Saludos de Elías de la Pomona, Maracaibo. Va llegando por acá hasta ahora Catalina Martínez, se va sumando. Dice, saludos desde Alhama de Murcia. Hermanito Deimer, hermanito Juan Manuel Mera. Ya sé el género de mi bebé, es niña y se llamará Azahara. Ah, bueno, mira, allí para que sepa la nueva adquisición de Catalina Martínez. Evelina, saludos desde Cartagena, Colombia, bendiciones, un abrazo gigante. Está para acá, estará llegando allí. Amelia, saludos desde Uruguay, voy por Cabo Verde. Opa, mucha gente ya apostándole a Cabo Verde sobre el seleccionado argentino. Se suma por acá Fato, está en sintonía. Fernando dice, hola, hola, saludos desde Nicaragua. Aminta Reyes, saludos desde Dallas, Texas. Muchas bendiciones, muchachos, muchas gracias, Aminta, hombre. Un abrazo gigante, gracias por la sintonía. Jesús dice, hola, está por acá llegando Rodrigo. Se va sumando Asklin, dice, yo digo que gana Egipto desde Jumbo Valle. Está por acá, está ahora conectado Javibi. Se va sumando Aldrin, también está, saludos desde Venezuela, Aldrin. Sebastián, saludos desde San Cristóbal Táchira. Un abrazo gigante para toda la gente en Venezuela. Para toda la gente en Venezuela que no la pasa bien, pero que siguen llegando ayudas de diferentes lugares del mundo. Y nos sumamos también allí al dolor de los hermanos venezolanos que siempre están allí, fiel oyentes de Noticias del Verde de TV. Minor, saludos desde Guatemala, va llegando por acá Juan Carlos. Está allí Cartagena, Murcia. Se va sumando Jesús, saludos desde México. Alejandro, salúdenme por favor. Bueno, un saludo para Alejandro. Alejandro Amaya está conectado con la señal de Noticias del Verde. Un abrazo, hermano Miguel Sosa, Honduras. Saludos allí, va llegando a esta hora. David Gómez, hola, saludos desde Guatelinda. Toda la gente que va llegando, mucha gente conectada. Mira, a esta hora, mucha gente conectada que se va sumando a Noticias del Verde TV. Oiga, por acá dice Flérida, vamos Colombia y fuera gana. Allí los deditos hacia abajo. Joel, un abrazo, muchachos, desde las playas de Virginia. Opa, Joel, qué envidia. Joel, un abrazo, hermano, gracias por estar conectado. Yacil está por acá, vamos a Egipto. Se va sumando Jesús, salúdenme, dice por acá Jesús. Buenos saludos para Jesús. Luis Carlos va por Australia y toda la gente que va llegando, dele me gusta, queremos llegar a 1000 pulgares arriba, dele me gusta. 25 minutos, relator.
0: Bueno, 25 minutos, dele me gusta. Dele me gusta, dele me gusta, dele me gusta. Todos los que estén conectados, dele me gusta. Todos los que estén conectados, dele a la manito arriba aquí, a través de la señal de Noticias del Verde TV. Ya vuelven entonces las elecciones. Ya vuelve Egipto, que es el que va a mover la pelota. Estamos referenciando el portero Showey, el marcado con el número 23. Aquí nos muestran, mira, uno de los bebés que hay en el estadio. Ya les pone al menos reductor de ruidos para que no tengan tanto problema y no sufren tanto también con el ruido que se hace en el estadio, que para mí pues no deberían estar en el estadio, porque es un lugar maluco para ellos, pero bueno, los papás los llevan a la fiesta, y al final, mira, ahí terminan felices también. Va la pelota conectando la Jafefe, el marcado con la número 15, la mete hacia adelante, ya termina rechazando bien la pelota. Estamos hablando de O'Neill, el marcado con la camiseta número 13, O'Neill que ya rechazaba el esférico, termina saliendo ahora, gracias a Rabia, el saque de manos a favor del combinado australiano. Muy fúrico el técnico de Egipto. Le queda la pelota a Beach, el marcado con la número 18, la tiene Patrick, va cambiando de costado ahora para Behic. Necesito 60 personas más que le den me gusta. Aquí tocó el balón Hani, salió el esférico, cuando salía Behic, saque de mano nuevamente a favor del combinado australiano.
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0: Bueno, como dicen por ahí, Emer, para la bobada no hay nada. Para la bobada no hay nada. Le voy a pegar Hani.
1: Si no, pregúntale a Byron.
0: Ah, bueno. Qué mejor ejemplo que ese, ¿eh? El marcado con la número 3. Va Hani. De camisa roja, dorsal blanco y pantalón blanco también, el que tiene Egipto. Le iba tocando para Shur, la va devolviendo para Hani. Hani que se queda con la pelota, el esférico que lo termina rechazando al final. Jugadores de Egipto para el saque de manos, pero el último es el juez central que dice que termina saliendo la pelota. Va a ser saque de manos, pero a favor de Australia. El que va a mover esa pelota es Iracunda, el de la número 17, pero ya la cede Iracunda. Bueno, en últimas dijeron que si era para Egipto, se habían demorado, ¿ah? Se habían demorado en justamente a cobrar esto. Ya va la pelota nuevamente, tratándola de mover hacia adelante, combinado que estamos hablando como en la selección egipcia, la que va ganando. Van a entregarle la pelota para Hafez. Hafez que domina, mete el esférico hacia adelante. Hafez lo va dominando ahora a Tella que domina, da media vuelta a Tella, que domina la pelota, la va a conectar ahora nuevamente con su compañero Fati. Fati que se queda con la pelota, toca para Tella, cambio de costado del balón, nuevamente ahora con Ibrahim. Ibrahim va abriendo para Hani. Hani que la va tocando ahora para Zico. Zico para Hani. Hani que la va a conectar ahora para Mohamed Salah, que entrega de primera para Shur. Shur que va entregando ahora para Hani con la número 3. Le tiene que devolver hacia atrás ahora a Shur. Salah va devolviendo el de la número 10. Le queda Mohamed Salah. Pelota para Hani, se tiene que devolver hacia atrás con Ibrahim. Ibrahim con el portero Shobeir, el marcado con la número 23. Shobeir de pierna derecha. Mete la pelota al fondo, tratando de buscar por la banda sur, que trata de llegar por la pelota. Pero al final, Pejic le termina metiendo el cuerpo. Sale la pelotica. Saque de manos que vamos a tener nuevamente para Australia. Ya cuando estamos marcando casi 29 minutos de esta primera parte. Y dele me gusta entonces, dele me gusta, dele me gusta, dele me gusta a la transmisión de Noticias del Verde TV. Y ya se viene entonces nuevamente el esférico, ahora hacia adelante, tratándolo de buscar el combinado egipcio. Pero mira, aquí vemos a todos los directivos, a toda la gente que está en la tribuna. Qué milagro que no está... Oiga, qué milagro que no está Robert Azuaje ahí en la tribuna.
1: No ha llegado, seguramente, mira, o va a estar en el de Argentina. Seguramente va a estar en el de Argentina, Cabo Verde. Y por eso no aparece seguramente ya ahí, en este palco, donde terminan estando las grandes estrellas. Hay una polémica, mira, porque los jugadores de la Selección Colombia, los que ya se retiraron, los que son leyendas, los que han ido a los partidos, no van por una invitación de la Federación Colombiana de Fútbol, sino que han ido por una invitación de la FIFA. Digamos que por allí existe como la crítica a la federación, que nunca los invitó, sino que tuvo que invitarlos el ente rector.
0: Ah, bueno, fue increíble eso. Porque hemos visto a Villa, ayer estuvo Alexia Putellas, Carlos Puyol.
1: Ayer estuvo Villa, cierto, era el guaje que estaba allí en la tribuna.
0: Sí, también Alexia, pero poco la mostraron. Mire quién está también ahí, Samuel L. Jackson. Gran actor de cine, también el que tenemos ahí relajadito, viendo el partido entre Austria y Egipto. A la pelota para Ibrahim, también estaba Rosalía en la tribuna. Y justamente, mire, la canción cuando mete gol España terminó siendo una de Rosalía. Pelota para Shur, va abriendo por la banda para Hani. Hani que se va devolviendo ahora para Fati. Fati para atrás, que la va tocando por Ibrahim, el marcado con el número 2. Le tocó para Rabia. Rabia que va abriendo por la banda para Hasef. Hasef que la tiene que devolver ahora para Rabia. Rabia que tiene que dar media vuelta, cambiar de costado la pelota para Hani. Pero se equivoca y va cortando bien ahora Iracunda, que mete la pelota hacia adelante. Iracunda, aquí lo tumbaron, hay falta. Tumbaron Iracunda y falta a favor de Australia.
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1: Oiga, mira, aunque también estoy, ayer escuchaba a alguien que decía, ¿por qué no a los que van presentando, que muchos no conocen, le van dejando el nombre allá abajo, no? Pues me gustaría que también sería, porque esto estuvo producto a raíz del partido de la selección de los Estados Unidos, que presentaron, la gran mayoría eran actores de películas, de Hollywood.
0: Claro, a Brad Pitt también.
1: Y mira, mucha gente no conocía, entonces sí sería bueno que dentro de las transmisiones, allí a la hora de presentar en primer plano al personaje, le dejaran el nombre en la parte baja.
0: Upa, y le tengo noticia.
1: Dígame.
0: Bueno, primero hay hombre en el piso de este compromiso. Y segundo, se van a tosar los ingleses, Daimer. El partido de México-Inglaterra se va a jugar a las 12 p.m. del mediodía en México. Y no a las 6 de la tarde por tormenta eléctrica.
1: Claro, mira, es que yo ayer, antes de ayer, hablaba con Robert y me saltó la alarma que jugaban a la 1 de la tarde, hora de Colombia. Y yo decía, pero ¿por qué 1 de la tarde? Y Robert me decía que no, que era sobre las horas de la noche, entendiendo que no modifican los horarios. Pero claro, me saltó a la 1, se me hizo raro, extraño, pero entonces sí termina siendo 1 de Colombia. Este va a ser a mediodía, ¿cierto?
0: Sí, termina siendo a la 1 de la tarde aquí. Recuerda que es una hora más.
1: El domingo.
0: A la que tenemos en México, sí.
1: El domingo, o sea que pueden correr el partido de Brasil. Siempre que el de Brasil es a las 3.
0: Ah, bueno, y mire, por acá pone que la Asociación de Inglaterra tiene autorizado utilizar Viagra o Sildenafil para usarlo contra México. El uso es completamente legal, con el objetivo de mitigar los efectos de la altitud en el partido del Estadio Azteca, 2.240 metros, dilatar vasos sanguíneos y mejorar la oxigenación de los jugadores. Oiga, particular también entonces el medicamento.
1: Lo hizo, creo que lo utilizó una vez River en Copa Libertadores. Utilizó Viagra.
0: Y una selección en Bolivia.
1: Sí, lo utilizó River en Copa Libertadores una vez. Y bueno, ahora lo termina utilizando la selección de de Inglaterra. Particular la decisión, bueno, allí estaremos informando todo lo que vaya pasando y todo lo que salga alrededor de esta Copa del Mundo.
0: Bueno, ahí está entonces todo. Todo se lo vamos contando aquí a través de Noticias del Verde TV. Va a salir el portero Schöber, el marcado con la número 23. Mire, felices también los aficionados de Egipto porque van ganando hasta el momento 1-0. Pide distancia a Schöber con Iracunda, que está ahí pegadito a toda la línea cuando saca el portero. Dice sus compañeros que jueguen hacia adelante. La toca es cortico para Rabia, no en profundidad. Toca nuevamente para Schöber, de pierna derecha. Meten hacia adelante el balón. Ya lo terminan cobeciendo Mohamed Salah. Lo quería entregar para Marmoush, pero le termina llegando al final al portero Patrick Beach. El marcado con el número 18. Abre la pelota en la banda para Behic. Behic que domina la pelota. Tocan hacia atrás el balón para Harrington. Oiga, esta selección de Australia tiene Nike. Y yo no sé si usted tenga la misma percepción que yo, pero la camiseta del portero Patrick Beach es la misma que usó Chipi Chipi en varios partidos con Nacional.
1: Sí, ya la reviso a ver.
0: Oiga, mismo color, moradita, con cuadritos. Prácticamente la misma camisa. Para que mire el dato, Deimer la tiene sobra. Mete hacia adelante la pelota para O'Neill. Cambia de costado para Behic. Corre Behic, costado derecho. Behic contra Hani. Y por ahora va ganando Behic, que centra la pelota. Segundo palo, el esférico. Le termina llegando a Vos por el carril derecho. Vamos, enganche hacia adentro. Quería mover hacia adentro, pero Jafé le termina cortando el balón y ya lo va recuperando Volpato. Volpato que lo quiere tocar para Vos, pero va cortando Rabia. Rabia que va moviendo hacia adelante la pelota nuevamente para Jafé, que termina perdiendo el esférico. Nuevamente gana Volpato. Aquí lo tocaron desde atrás a Volpato. Era 5 y se viene saque de mano nuevamente a favor del combinado australiano. Ahorita le echa el ojito y verás a la camisa del portero cuando le enfoquen solo a él. Y a ver que es la misma camisa de Chipi Chipi, pero con otro escudo. Vamos a ver la pelota. Ahora Sir Katy, el de la número 3, espera a las Torres en el área de Australia. Sir Katy que ya llega, centra la pelota, espera a Soutar, esférico vivo, rebota en el área. Lo quieren dejar para Iracunda para que le pegue la pelota, que le pase Iracunda, la toca para atrás para que le pegue el esférico. Irving a las manos del portero Schöber, el de la número 23. Apareció desde atrás, jugador a favor del combinado australiano, pero la pelota todavía no entra.
1: Y toca la puerta, mira, toca la puerta, busca, trata de encontrar. Mire que me ha gustado el partido porque las dos selecciones han jugado. Busca Inglaterra, busca la selección de Australia, busca la selección de Egipto. Y esto termina siendo atractivo para el partido. Pensé que de pronto iba a estar más contenida la selección de Australia, pero no, ha estado buscando la puerta de Egipto. Se percataron, se dieron cuenta los australianos que también lo pueden empatar, que también lo pueden ganar. Y se han soltado en esta parte ahora a jugar.
0: Bueno, y va recuperando la pelota Egipto desde el piso porque por poco la perdía Tella. Le queda Rabia, mete hacia adelante la pelota Rabia. Ya la va cortando ahora Harrington, el de la número 25. La quería conectar ahora para Irving, que termina rechazando la pelota y sale el saque de manos a favor del combinado australiano en última instancia. La va a mover Behic. Toca hacia adentro para que le quede a Irving. Da media vuelta, busca salida a Irving. Termina apareciendo Sir Katy, el marcado con el número 3 para dominar la pelota. Sir Katy hacia adelante, mete la pelota para Iracunda. Quiere ganar Iracunda en el área. Salió primero el portero cuando llegaba Iracunda, que metió la carrocería.
1: Sigo por aquí metiendo a toda la gente que va llegando, que nos va regalando, amigos, el pulgar arriba. Siga comentando, siga dándole me gusta. 950 pulgares arriba. Estamos ya a 60. 60 más, a ver, 60 más que le den me gusta, 60 más que me regalen el pulgar arriba y llegamos a los ya mil, a los mil en mención. Suscríbanse, compartan y disfruten de este gran partido que estamos llevando a cabo entre la selección de Australia y Egipto. Gana Egipto 1-0, relator.
0: Bueno, dele me gusta. Aquí hacía el slalom, Volpato, lo tumbaron, hay falta y hay tiro libre. Infracción entonces, pelotica quieta para los oceánicos.
1: Lo van a cobrar rápido, no se van a esperar allí. Entienden que necesitan el marcador a su favor, que el reloj se va a convertir seguramente en el peor enemigo si no llega un gol rápido. ¿Usted dijo cuánto era? ¿2-0 o 2-1?
0: 2-1.
1: Yo dije 2-0. Bueno, vamos por el momento, vamos bien ahí en la apuesta deportiva.
0: Ah, bueno, vamos bien, tanto usted como yo. Vamos a ver entonces qué es lo que termina pasando en este compromiso. Dele me gusta a los que están conectados. Dele me gusta. Todos los que estén conectados, dele me gusta. Dele la manito arriba. Dele me gusta entonces. Dele me gusta a la transmisión de Noticias del Verde TV. Necesito 20 más. 20 más que le den me gusta cuando se viene tiro de esquina para los oceánicos.
1: Bueno, se cobra el tercero del partido, todos para la selección de Australia.
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0: Ojo, que se siente la pelota, la termina rechazando al final rápido. El marcado con el número 5, le queda Ibrahim, que la mueve por la banda y quiere poner a correr a Shoury. Corre a Shoury por la pelota. Al final termina llegando Harrington a quedarse con el balón. El último hombre que tiene esta selección de Australia. Ya le va a quedar entonces a Beach. El marcado con la camiseta número 18. Beach que domina la pelota, da media vuelta. La va tocando ya entonces con Sobral. Sobral que le iba tocando para Behic. Behic que la va tocando ahora nuevamente. Ahora con Harrington. Harrington que la va a soltar ahora con Vos. Vos que la toca para Irving. Irving hacia atrás el balón ahora nuevamente para Beach. Se queda con ella. Va tocando para Sobral. Sobral que cambia carril derecho para Sirkati. 20 más entonces. 20 más que le den me gusta. 20 más que le den me gusta porque ya estamos en los 1000. Necesito 20 más que suscriban. Movieron la pelota mucho por arriba, pero terminó llegándole a los porteros. Schauber al marcado con la camiseta número 23 por parte de Egipto. Van tocando ahora para Rabia de borde interno. Carril derecho nuevamente para el portero Schauber, que se queda con ella. Ya va conectando. Ahora la pelota para Tella. Tella por el carril interno. Ahora por el costado para Hani. Y pone a correr al lateral por derecha. Corre Hani. Carril izquierdo. Corre Hani. Hacia adelante la pelota. Hani que domina el balón. Se tiene que devolver ahora nuevamente con Mo. Aparece Salah, va conectando la pelota ahora con Fati. Fati que prefiere conectar hacia atrás para Rabia por el carril derecho. Y va tocando para Hafef, el de la número 15. Hafef toca para Rabia. Se va quedando con ella. Rabia que va a soltar ahora la pelota nuevamente para Ibrahim, el de la número 2. Ibrahim que domina. Ibrahim entonces que tiene la pelota. Van a conectar para Tella. Tella para Rabia, Rabia para Tella, que prefiere cambiar de costado. La pelota para Shour, que no llega por la pelota. La termina recuperando ahora Hip, el combinado australiano desde atrás. Pero aquí cae un jugador de Egipto y el juez creo que termina marcando la infracción. Sí señor, sobre Ashur el marcado con la número 8.
1: Dale, cuenta, mira, por acá nos dejan un mensaje en árabe. Dice: si Dios quiere, Egipto ganará. Es el mensaje que nos dejan en este momento en el chat de nuestra plataforma digital. Si Dios quiere, Egipto ganará. Bueno, toda la gente que va llegando, mira ahí, que nos va regalando el pulgar arriba, siga dándole me gusta, siga compartiendo, suscríbanse, vayan regalándome la suscripción, porque veo mucho, mucho hincha de Cabo Verde en el chat, y estaremos con el partido en horas de la tarde, el encuentro entre Argentina y Cabo Verde. Dice por acá Tito Peñague: buenas tardes, bendiciones, un abrazo, Plinio Vladimir Peña. La antigua de República Dominicana está conectado. Mónica va para la selección de Egipto, dice que va a clasificarse. Va llegando por acá Madel, se va sumando. Jalá también está para que estará conectado. Tasmin se va sumando, dice 2010. Toda la gente que va llegando. A ver, uno más que me regale el pulgar arriba. Ojo con la pelota quieta, relator, otra vez.
0: Ojo, que se viene entonces la pelota quieta, ya se va a cobrar. Se va a cobrar la pelota quieta. Vamos a ver qué es lo que termina pasando. Dele me gusta, ya se cobra la pelota, al final fue corto para Fati que centra el balón, ojo con esta, por fuera, termina quedando la pelota, la quiere Barmush, al final le termina quedando a Sirkati, que rechaza el balón y lo termina mandando al saque de manos a favor de los egipcios que se quedan arriba, ya cuando estamos marcando 41 al final, bueno, y no fue saque de portería, para Australia, pelota para Sobral. Sobral con Harrington, al final dieron fue falta en ataque por parte de Egipto, le queda Behic. Behic que domina la pelota, lo cortó a Shour, pero termina recuperando ya la pelota nuevamente. El combinado australiano ahora de saque de mano. Recuerda que ahorita más tarde entonces juega Cabo Verde. Ahorita más tarde juega Argentina. Para que usted se conecte con la transmisión de Noticias del Verde TV. Le dé me gusta, le dé a la manito arriba todos los que estén conectados. A la transmisión de Noticias del Verde TV. La pelota desde atrás ya le va quedando al jugador Harrington, el marcado con la número 25. La va entregando ahora para Irving para Behic. Quieren poner a correr Iracunda. Lo marcaban entre dos. Hani que le termina cortando la pelota. Al final quería recuperar Iracunda, que se peleaba al final con Ibrahim ahí. Se agarraba a los dos. Al piso Ibrahim, que se queda golpeado. Deimer, partido pausado.
1: Sí, termina cayendo. Es que va peleando la pelota. Allí forcejeando mano a mano con el futbolista de la selección de Egipto, con el marcado con la número 2, con el defensor, que termina allí apostándole, peleándole, va al piso con Ibrahim, y viene acá también allí con, que termina allí hablando, se termina diciendo cosas, el defensor con el atacante, Iracunda, el hombre que en este momento le reclama, se siguen hablando, llegó el árbitro, tuvo que ser mediador el central del partido, y saque de banda lo va a hacer la selección de Egipto, que esperará por Argentina, o esperará momentáneamente por Cabo Verde. Vamos a ver, Mera, qué termina pasando en el desarrollo del partido.
0: Ah, bueno, ahí está entonces el ganador. Ahí tiene usted para que sepa contra quién va, contra Cabo Verde o contra el combinado argentino. Recuerde que el partido lo tiene más tarde aquí, en esta misma pantalla, a través de la señal de Noticias del Verde TV. Se viene entonces Pelotica, nuevamente a favor del combinado australiano. Ya lo mueve Harrito, Harrito para Souter, Souter con Sirkati, que abriendo por el carril derecho, el marcado con la camiseta número 3, Sirkati que domina la pelota, le iba conectando con Irving, carril interno, ya la va soltando con Sirkati, ahora para vos el marcado con la número 5, pero termina al final tocando la Jafef y la pelota termina saliendo al saque de costado, nuevamente reposición a favor de Australia. Paca de pechito, nuevamente ahora el jugador Sobrar cambia de costado la pelota, ya para que le trate de quedar a Harrington, el marcado con la número 25, Harrington que domina. Y mira, en este momento hay amistoso entre River y Flamengo. Va ganando 1-0 River con gol de Driussi. También está jugando entonces ahí River Plate, pelotica de atrás para que le quede a Schoenberg, el marcado con la número 23. Ya cuando estamos poco a poco tratando de ingresar al tiempo adicional, que no creo que sea mucho tampoco, Deimer, la verdad.
1: Ha aprovechado, Mera, yo tampoco creo, van a ser por ahí 4 o 5 minutos. Ha aprovechado esta temporada de Copa del Mundo para jugar algunos países Copa. Por ejemplo, en Chile se está jugando la Copa, en Venezuela se iba a empezar a jugar la Copa, pero el tema del terremoto se aplaza. Ya en México, incluso, Mera, en México arranca en la liga esa semana que se va a jugar la final de la Copa del Mundo, arranca la liga en México. Entonces ya de a poco los clubes van retornando otra vez a actividades.
0: Claro, van volviendo, se vuelven entonces nuevamente los clubes y poco a poco así nos vamos yendo nosotros también. Recuerda que este mes vuelve al comienzo de la liga mexicana, vuelve y comienza la liga colombiana, ya el próximo mes comienza la liga española. Entonces, para que no se pierda nada, recuerde que usualmente la que primero comienza la Premier.
1: Tengo, Mera,
0: porque juega, cuénteme.
1: No, qué pena, tengo por acá un amistoso, no sé, para el 31 de julio de este mes, el Birmingham con el Barcelona. No sé si se va a desarrollar, pero está allí planillado el amistoso de este mes de julio.
0: Ah, bueno, yo creería que sí, porque Flick le dijo a la directiva que él no quería nuevamente ir a Asia, nuevamente ir a Estados Unidos, que ojalá todos los amistosos fueran en Europa para no tener de pronto tantos problemas con el desplazamiento, y aparentemente pues al final así se dio. Por ahora, recuerda que ya el Barcelona desde ayer, desde el primero, ya John Laporta nuevamente hace como presidente nuevamente a cargo y presidente nuevamente en función, pelota que va dominando Jafef. Va abriendo para Marmoush, se queda entonces ahora Marmoush con la pelota, la mete al área, esperaba Salah que la quería cabecear y no pudo conectarla bien. No la pudo conectar bien Salah, pelota para el portero Beach, va tocando ahora para Sobler, Sobler que la toca para Harrington, el marcado con la número 25, Harrington que domina la pelota, va tocando ahora para Vos con la camisa número 5, Vos que domina por ahora la pelota, se tiene que devolver ahora con Souter, tocaba para O'Neill, va devolviendo para Sirkati, van a conectar nuevamente para O'Neill, que quiere poner a correr a Volpato y corre Volpato, va por la banda, domina Volpato que si se anima le pega la pelota y le cogió mucha curva. No le dio dirección y la pelota por fuera.
1: Bueno, sí, el remate que termina yéndose por fuera. Primero fue Mosalá, el hombre que llegó por la selección de Egipto. Acabó el pate, el que aparece otra vez. Claro, y el técnico furioso porque pedía continuidad de la jugada. Deciden rematar de media distancia. No lograron concretar allí los australianos, pero se la ha ido perdiendo la pelota a Egipto. Ahora el que propone es Australia. Egipto defiende y Egipto le termina apostando a la contra en los últimos minutos. Iremos hasta el minuto 50. Tendremos 5 más, mi estimado relator.
0: Ah, bueno, 5 minutos más es lo que se va a jugar. Es lo que vamos a tener entonces. Para mí es mucho tiempo, ¿sabes? Yo creo que con 3 minutos hubiéramos quedado bien, si les soy muy sincero, con 3 minutos. Pero bueno, dele me gusta. Dele me gusta. Todos los que estén conectados, dele me gusta. Dele a la manita arriba de Noticias del Verde TV. Pelota que le va quedando y atrás es Sobrar. Va a tocar ahora con Harrington, el marcado con la número 25. Va conectando ahora nuevamente con Volpato, que va a soltar la pelotica para Metcalfe. Da media vuelta, ni encontró por donde. Se volvió con Irving, cambia de costado. Le queda Sirkati, senta la pelota. Segundo palo, espera Vekic, que no puede llegar a cabecear. Aparece primero Hani para rechazar. Vuelve y le queda Vekic, pegadito a la línea del carril izquierdo, que toca nuevamente para Harrington, que vuelve y centra para Iracunda. La termina tocando de pecho para el portero, aquí Ibrahim, pero Iracunda pide mano, hombre del combinado Egipto en el piso. Esto por ahora sigue 1-0.
1: Y aprovecho, Mera, aprovecho para saludar a toda la gente que está llegando, más de 1100 pulgares arriba, cumplimos con la meta, cumplimos con la meta de este primer tiempo, 1100 pulgares arriba. 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Regáleme, amigo, la suscripción. Está por acá José, vamos a Australia, desde Venezuela, Juan López, está por acá. Que empaten en el primer tiempo, por favor. Osneir, está por acá. Peláez también va llegando, se va sumando. Tiempo extra, quiero Osney. Opa, Moribir, también está por acá conectado. Eipe, está por acá llegando Egipto. Vamos con todo a ganar desde Colombia. Osneir, está por acá llegando. Martínez Catalina, hoy ganará Australia por mi familia y por mis hijos.
0: Ah, bueno, ahí está entonces. La gente que va dejando los mensajes, por arriba rechazando la pelota rabia, ya le va quedando a Unil que la baja de cabeza, la va entregando para Irving, Irving que la va tratando de entregar hacia adelante con Volpato, pero termina cortando bien a Fefi, le queda detrás ahora rabia, el de la número 5, que rechaza la pelota, ya le va quedando de cabeza nuevamente a Sobrar, va tocando ahora para Unil, Unil con el esférico, ya le va quedando nuevamente ahora Vos, camisa número 5 para Vos, Vos que domina, va por la banda y corre Vos, y domina la pelota Vos, va dominando ahora Vos, pero sigue por la banda, usted tranquilo de la pelota que le va a quedar bien ahora Iracunda, va por la banda Iracunda y se quedó también Vos en el piso, Volpato en el área, se animaba para pegarle pero le terminaba pegando en el pecho a rabia, pide hermano, por ahora no da nada el juez porque la pelota no ha salido y nada se puede cobrar. Esférico para Marmush, termina rechazando ahora bien a Fefe, el marcado con la camiseta número 15, ya va recuperando la pelota y detrás Sobrar, va tocando ahora el esférico para Unil, Unil que llega está media vuelta, tiene la pelota, se va a quedar con ella, el marcado con la camiseta número 13, Unil va abriendo de costado ahora para Behic, Behic que domina, se queda con ella y ojo que se quedó Vos en el piso, ojo que se quedó Vos en el piso, pelota para Sirkati, se queda con ella el marcado con la camiseta número 3, van a sacar el balón y van a atender a Vos, van a atender a Vos porque sí quedó muy adolorido, no sé si se le encambró el pie, si se le encalambró, si se lo golpearon. Opa, creo que cuando le hacen la barredora a Vos, le pegan durísimo, creo que con toda la rodilla, el jugador rabia, y por eso al final se termina quedando en el terreno de juego. Partido pausado, Vos entonces tendió en el terreno de juego, no sé si está calambrado, dolorido, cómo está, pero por ahora Deimer ya sobre tiempo cumplido, hombre, el suelo.
1: Claro, está allí golpeado. Bueno, mira, creo que lo van a terminar, ya estamos sobre el tiempo cumplido. Lo van a terminar, es lo mejor que puede hacer en este momento el árbitro central relator.
0: Para mí también, porque el juez central dice que la primera parte no va más, van entonces a revisar a Vos en el entretiempo para ver si hay cambio o no, pero por ahora lo que sí tenemos sensatez es que es victoria 1-0 a favor de Egipto.
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1: Muchas gracias, mi estimado relator. Muchas gracias por llevar las emociones de lo que termina marcando este primer tiempo, de lo que termina entregando la primera parte entre la selección de Australia y la selección de Egipto. Buen partido el que hemos llevado en este momento, en la primera parte. Un resultado que termina de esta manera marcando la zona para Egipto para clasificarse a la siguiente ronda de la Copa del Mundo, esperando por Argentina o esperando por la selección de Cabo Verde. Momentáneamente el resultado termina favoreciendo a los africanos, esperando a ver en el segundo tiempo si hay algo de Australia para darle vuelta, hay algo de la selección de los canguros para encontrar algo diferente a lo que mostraron en el primer tiempo y tener la efectividad necesaria de conseguir el empate, pasar de largo o llevar esto a tiempo extra y ganarlo en lanzamientos desde el punto blanco del penal. Vamos a ver entonces cómo termina de esta manera, marcando el camino para Austria, para Egipto. No se desconecte, no se vaya, ya vengo con toda la información del partido.

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1: Bueno, hablemos un poquito de la parte numérica. Hablemos de las estadísticas, de lo que ha dejado esta primera parte, la parte numérica que termina siendo favorable para la selección de Egipto. Desde la posesión de la pelota, 56% versus 44%, 0,28 en cuanto a probabilidad de gol para la selección de Australia, 0,41 para Egipto. Tiros, corners, 3 en general, se han cobrado todos para la selección de Oceanía, lo que ha dejado esta primera parte. Tarjetas amarillas no hubo en el primer tiempo, faltas. En total se cobraron faltas, 4 para Australia, 3 para la selección de Egipto. Y rocas no hubo y tampoco hubo variantes en la primera parte, esperando para el segundo tiempo a ver si van a llegar cambios o no por parte de las selecciones de Egipto. No creo, ha hecho un buen trabajo, hay que esperar también cómo termina físicamente la selección de Egipto, cómo termina físicamente la selección de Australia de cara a lo que va a ser el arranque de la segunda parte. 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Para que de esta manera ustedes puedan observar cómo el relojito va subiendo. 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Recuerden que no solamente estaremos con la Copa del Mundo. Se vienen amistosos internacionales, Barcelona, Real Madrid, Atlético de Madrid, allí estaremos nosotros. Todos esos partidos se van a transmitir por acá. Se viene la fase de la Champions, el arranque de las ligas en el viejo continente. Estaremos nosotros allí para brindarles toda la información. Se viene la recta final de la Copa Libertadores, se viene la recta final de la Copa Sudamericana y allí estará Noticias del Verde, sí, para transmitirles, para llevarles a cabo todo lo que tiene que ver con este maravilloso torneo. Arranca la Liga Mexicana, allí estaremos nosotros. Viene la continuidad de la MLS con el Inter de Messi, con Robert Lewandowski que llega, seguramente va a llegar Antoine Griezmann. Bueno, los equipos se van a reforzar de cara a lo que va a ser el tramo final y allí estaremos Noticias del Verde TV para llevarles todas las emociones. Se vienen las ligas centroamericanas, Honduras, Guatemala, se viene la Conca Champions, se viene la Conca, bueno, se viene todo se viene para esta recta final y Noticias del Verde TV estará allí presente para transmitirles cada partido de cualquier lugar del mundo. Ahí estaremos nosotros para que ustedes de esta manera puedan disfrutar del fútbol nacional, toda la información, noticias, estadísticas, relato en vivo, partido simulado. Allí estaremos nosotros, Noticias del Verde TV. Voy por acá con ronda de saludos. Está llegando AXMED, está por acá, hola. Martínez Catalina, se va sumando Alba, gana Egipto, 2-1 sobre Australia. Royal está dejando el mensaje. Está por acá llegando esta hora Jorge, el mejor es Egipto, es el mejor. Justiniano, está por acá desde República Dominicana, un abrazo gigante. Igma, también se va sumando. ¿De dónde eres Catalina Martínez? Opa, allí le están hablando a Catalina Martínez allí. Justinia, está por acá llegando Justiniano, se va sumando, esperando a Cabo Verde y Argentina. Estará por acá, muchachos, vea el arranque. 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Estaremos arrancando sobre las 3:30, o sea, terminamos el partido, descansamos 30 minutos, tomamos agüita, poquito de Vive 100 y nos montamos con el partido de Argentina-Cabo Verde. Noticias, análisis, estaremos con saludos en vivo, estaremos allí con toda la información, todo lo que va a terminar albergando esta información importante, este análisis previo a lo que va a ser el partido entre Argentina y Cabo Verde, que va a tener el relato del internacional Robert Azuaje y los comentarios de este amigo y servidor Deimer Pérez. Por eso los queremos invitar, que nos acompañen, para que le den me gusta, para que compartan, para que estén allí atentos a todo lo que va a pasar dentro de este compromiso. A partir de las 5 de la tarde estaremos 1:30 antes con el análisis, con la información, con todo lo que ha pasado en esta Copa del Mundo, cómo llegó Argentina, cómo se clasificó la selección de Cabo Verde, porque termina siendo historia Cabo Verde. Hoy seguramente allí la isla en Cabo Verde debe estar a tope esperando el arranque de este compromiso y esperando para seguir haciendo historia en lo que tiene que ver con todo el camino de la Copa del Mundo. Egipto que gana bien, me ha gustado el partido de Egipto. Se ha dividido el compromiso en tramos pequeñitos de dominios de las selecciones. Un ratico Egipto, un ratico para Austria, se atacan constantemente, el primer tiempo fue muy bueno y en ese ir y venir termina pegando primero Egipto. Egipto que después del minuto 35, poquito más conservador, doy un paso atrás, sostengo, tengo de esta manera allí el aguante del juego, del resultado, y por allí trato de buscar algo para hacerle daño al rival a través de la contra. Australia llevando la conducción del juego, buscando, tratando de encontrar, tratando de conectar, pero momentáneamente no logra enfilar una jugada para que le termine entregando el primer gol del compromiso. Vamos a ver en el segundo tiempo que nos termina ofreciendo ambas selecciones. 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

0: 80 suscriptores que allí le den el botón para llegar al punto 200. 80 personas, 80 usuarios de los que están conectados allí, de los que le gusta el fútbol, de los que nos están dando la oportunidad y le gusta lo que estamos haciendo. Bueno, suscríbanse. Y les quiero contar por acá, mis amigos, que en este momento, si usted revisa la parte derecha de su pantalla, se va a encontrar con ya algunas llaves de octavos de final definida. Francia va con Paraguay, Canadá estará enfrentando a Marruecos, Portugal ante España, Estados Unidos jugando ante Bélgica, Brasil va con Noruega, México, Inglaterra. Mera nos entregaba la información del cambio de horario de México, Inglaterra. Y sí, por acá estoy tratando de buscar información. Por amenaza de tormenta eléctrica, el partido entre México e Inglaterra se jugaría a las 12 p.m. Claro, todavía van a esperar, seguramente están esperando para confirmar la noticia. Los ingleses se van a estar ahogando a los 18 minutos de juego. Bueno, y por acá van llegando todos los comentarios allí, habidos y por haber, dentro de lo que puede ser la modificación de horario para este partido entre la selección de México y la selección de Inglaterra. Está por acá llegando Pascual Parra, saludos desde Venezuela, un abrazo gigante. Arman, también está allí conectado a esta hora. Luis Alberto, gracias, bendiciones, un abrazo, hermano. Uno más, a ver, uno más que me regale la suscripción. Uno más que me regale la suscripción. Uno más que me regale allí la suscripción. Suscríbanse. Dele me gusta. Saludos, bendiciones desde mi hermoso Panamá. Sam Toyer, que está allí conectado.
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0: Jorge, está por acá, el mejor es Egipto, para mí y para muchos. Saludos desde Colombia. Oh, bueno, un abrazo gigante, oiga, para toda la gente que está en Colombia. Para toda la gente que está en Colombia, muchachos, recuerden que estaremos en horas de la noche con el partido entre Colombia y Ghana. Ghana Colombia. Estaremos en horas de la noche allí, llevando las emociones de nuestra selección Colombia. Estaremos desde muy temprano con la previa, con toda la información, todo lo que termina albergando este partido. Allí estará la señal de noticias del Verde TV. Todo aquel que nos va regalando el pulgar arriba, que se va suscribiendo, que va llegando, que va compartiendo. Bueno, dele me gusta, papá. Regáleme el pulgar arriba. Suscríbanse. Vaya regalándome, amigo, el pulgar arriba. Vaya regalándome el pulgar arriba. Vaya compartiendo. Uno más, a ver, uno más que le dé me gusta. Uno más que me quiera regalar allí la suscripción. Uno más que quiera compartir, que quiera ser parte de esta bonita familia llamada Noticias del Verde TV. Cuando ya nos alistamos, porque ya van a saltar al campo de juego. Ya se van a venir los equipos. Ya van a saltar, van saltando, van regresando. Ya va a arrancar la segunda parte. También se alista nuestro relator. Estaremos atentos de posibles variantes. Uy, se vienen variantes. 5 por 15. El hombre que va a ingresar se va a vos.
3: ¿En qué selección?
0: Ingresa Triwin en la selección de Australia. Bonita la camiseta, mira, ¿no? Bonita la combinación. Mire que estaba analizando este primer tiempo, el contraste de los dos equipos, y me gusta el rojo y el blanco de la selección de Egipto. Muy bonita camiseta. Pero me gusta también el verde y el amarillo de la selección de Austria. Muy parecido en alguna época el uniforme del Real Cartagena, que era casi muy parecido a este color. Aunque era un amarillo un poquito más fuerte, más encendido. Ese verde que termina siendo también allí mucho contraste con la camiseta. Es muy bonita la camiseta de la selección de los canguros, mira.
4: Muy bonita, sí. Usualmente siempre tiene la misma. Nunca han cambiado, yo creo, que los colores. Y siempre termina siendo bonita, algo así como la de Suiza, algo así como la de Noruega. Entonces, a ver qué es lo que termina pasando. A ver cómo termina entonces el partido, pero sí muy bonita. Usualmente no cambian los colores, no cambia el diseño, pero es buena. Bueno, y en Egipto aparentemente no hay cambios. Aquí está hablando a Schaurel de la número 8 con el técnico, de pronto pensando como qué cambios pueden hacer, pero cambios, pero tácticos.

0: parece a mí, porque no veo como por otro lado donde... Pero buscar Egipto en realidad juega bien. Por el otro lado sí, le falta un poco Australia. Mira que el cambio de el jugador marcado con el número 5 fue obligado a Deimer porque quedó lesionado al final de la primera parte.
1: Sí, sí, suena un cambio más obligado, Mera, que un cambio... De pronto por disposición técnica va a rodar la pelota. 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
0: Upa, y por poco tenemos la primera por aquí, Marmush. Que se queda recriminando por poco, apareció el de la número 22, pelota en el área. Cuando iba a rematar al final el balón lo terminó mandando por fuera del Manchester City. Perdonó tempranito, ¿eh? Perdonó tempranito Egipto.
1: De entrada, Mera, termina encontrando una gran pelota, una gran oportunidad allí Marmuch. Que por poco concreta, que por poco llega allí la tapa, que sería bajarle la presión también al partido. Sería casi que sentenciar el encuentro. Y sale Egipto, vamos a ver con qué ímpetu en este segundo tiempo y también Australia.
0: Sí señor, lleva la pelota nuevamente para Egipto, tratando de conectar a Cafefe, el marcado con la número 15, termina cayendo, por ahora va recuperando Australia y no dieron la falta, cae ahora hombre de Australia, se queda en el piso ahora el jugador Zico, se queda en el piso también Sirkati, el marcado con la número 3, ya se van a parar los dos, ahí el abrazo entre los dos jugadores, hay uno de Egipto que lo están tratando de atender sus compañeros porque... aparentemente se quedó tendido en el terreno de juego. Estamos hablando de Iracunda, el de la número 17. Vamos a ver si puede seguir Iracunda. Si no puede seguir, ahí le dicen que es que levante. O van a llamar entonces la camilla. Pero por ahora partido pausado. Empezó accidentado en los primeros instantes. Empezó accidentado en los primeros minutos. Acá por parte de Australia, por parte de Egipto. Ya se va a venir entonces la falta a favor del combinado australiano con esa camisa verde. Bueno, camisa amarilla, pantaloneta verde, y mire que el verde está en lo amarillo y la amarilla en lo verde. ¿Cómo así? Cuando es pantaloneta verde, el dorsal es amarillo. Cuando la camiseta es amarilla, el dorsal es verde. Es la combinación de colores. Se enredaron en la jugada de laboratorio. Ya la va a centrar O'Neill. Ya va la pelota por arriba O'Neill. Al final la termina conectando Harrington. Pero ya va a recuperar ahora de detrás ahora Ibrahim el marcado con el número 2. Desde la pelotica le va a quedar a Tella. Tella que no puede dominar la pelota. Ojo que queda en el área ahora para Irving para que se anime. La quiere centrar ahora. Ve, Kitch esférico al segundo. Palo por fuera. Por fuera la pelota que termina saliendo. Y ojo que rápido llamaron la camilla porque se desplomó. Ojo que llamaron la camilla rápido porque se desplomó Hani.
1: Y los médicos, Mera, rápido ingresaron. Están pidiendo la camilla. Los médicos ya brindan en este momento la atención al futbolista. Vamos a ver qué termina pasando en esta jugada. Porque fue un centro al segundo palo donde fueron a buscar el cabezazo. Ambos jugadores, tanto el atacante como el defensor. Bueno, la camilla en este momento la llevan, seguramente, pero las imágenes no nos van a entregar primer plano de lo que está pasando.
0: Diga, pero con una displicencia la llevan, era para que salieran corriendo.
1: Parece la camilla Mera, la ambulancia en Bogotá.
0: Totalmente, ¿eh? Pregúntale a Román.
1: Recuerda la ambulancia en Bogotá. Bueno, ya por lo menos se levanta el futbolista Mera. Ya allí se levanta, el portero le pregunta cómo está. Por acá llegan también los médicos, lo están revisando, el jugador no se le ve bien. Lo van a sacar allí, lo van a atender y van a mirar a ver si puede continuar o no. Y si no, se activa el protocolo de conmoción cerebral. Claro, es que mira el centro. Centro del segundo palo, tac, y le termina pegando fuerte allí al número 3, que fue el que terminó cayendo, Hani. Bueno, ya Hani se levantó, aparentemente está bien. No sé si lo van a sacar, creo que no, Mera. Lo van a dejar allí en campo de juego. Bueno, el árbitro tampoco dijo nada. Hani sigue hablando con los médicos. Y bueno, se va a reanudar el partido, relator.
0: Ah, bueno, no pasa mayores, afortunadamente. No pasa mayores, afortunadamente. Ya el portero Schaufeir, el marcado con la número 23, que se queda entonces con el balón. El me gusta, todos los que están conectados del me gusta. Todos los que están conectados, denle me gusta a la transmisión de Noticias del Verde TV. Se va a venir entonces la pelota para el portero. Ya la iba a mover por oriental, pero al final retrotrajeron la acción. Y ojo que a Hani le están examinando por fuera. Recuerda que le tienen que hacer ahí un TAC, un examen rápido de temas de reacción. ¿Dónde está? ¿Qué está jugando? ¿Cuántos años tiene? ¿Usted con quién vive? Y le hacen las preguntas. Y después ya con eso, pues el emisario de FIFA dice, entre, no entre, o miramos qué es lo que terminan haciendo. Bueno, se va a cobrar la pelota, le va a pegar entonces ya el portero Schaumer, el marcado con la número 23, que la manda hacia adelante, por ahora con 10 Egipto, por ahora con 10, pelota que le queda, ahora Fati que la pierde, le queda Behic, ya la baja bien de pecho, ahora nuevamente a Tella con el esférico, queda detrás la pelotica para Bich, el marcado con la número 18, mire que si es prácticamente la misma camisa de Chipi Chipi, ¿eh? Van a conectar la pelota para Sirkati, van a tocar ahora para Harrington, van a soltar ahora nuevamente para Irving, que toca para atrás el balón, ahora para Soutar, el marcado con la número 19, Soutar con el esférico, la va a cambiar ahora de costado para Metcalfe que la va a tocar, ahora con su compañero Volpato, va avanzando el del número 20, Volpato, para tocar para O'Neill, mete el esférico al centro, ya termina cortando bien ahora Tella y el esférico por poco lo va a tener que ganar nuevamente Behic por la banda porque por poco salía, ya lo centra, ya lo va recuperando nuevamente la Fati y va saliendo la pelota hacia adelante, ya la va cortando nuevamente, entonces ahora Fati marcado con el número 14, ya la recupera detrás Sirkati con la número 3, la va tocando al final para Behic que se tiene que devolver ahora con Harrington, va tocando la pelota para Soutar que domina, toca para Sirkati, se va devolviendo hacia atrás, entonces ahora Metcalfe, el marcado con la camiseta número 8, Metcalfe, se va a quedar con ella, entonces ahora Metcalfe, dele me gusta, todos los que estén conectados dele me gusta, y detrás la pelota le queda a Beach, va a soltar la pelota ahora para Harrington que va a tocar el esférico para Sourar que va a tocar ahora la pelotica para Sirkati que va avanzando, abre para el jugador Terwin, el recién ingresado, va tocando para Volpato para Iracunda, va Iracunda, cayó pero dejó pasar la pelota, la tiene Volpato que quiere sentarlo, quiere cerrar ahora el jugador Café, pero sigue dominando la pelota, bien Volpato, ya centra en el esférico, esperaba en el área O'Neill, pero aparece primero el cabezazo de Rabia, queda la pelota nuevamente, ahora para Behic que quiere llegar y sentar la pelotica, aquí termina cayendo, pedí infracción que dice el juez que no pasa nada, el jugador Ashour que le dice que se pare, que no pasó nada en esta y saque de manos a favor de Australia, va la pelota para O'Neill es el que le va a pegar, que dijo el juez aquí, va a ser para Egipto al final. Un partido muy físico en estos primeros minutos, Daimer.
1: Sí, Vera, muy reñido, muy disputado. Desde que arrancó el partido en la primera parte se ha ido programando de esta manera. Una selección de Egipto que pelea mucho en el medio campo, de Australia también que trata de soportar todo el trabajo en ese sector y tratan de medir fuerzas, a ver qué equipo termina siendo más fuerte desde el aspecto físico para llevarse los 3 puntos. Momentáneamente la pegada la tuvo Egipto y ahora defiende el resultado.
0: Oiga, Daimer, yo creo que nos van a atrasar también el partido de Brasil. Porque aquí hay una persona que tiene razón, que dice, no creo que FIFA quiera meterse en el escenario de que haya alargue en el Estadio Azteca y ya vaya a empezar el otro partido. Creo que eso nos va a reprogramar un poquito el día.
1: Sí, mire, por acá también me da, claro, por acá estaba también leyendo eso, qué va a pasar con el partido de Brasil el domingo y la selección de Noruega, que estaba programado para las 3 de la tarde, termina entonces el juego. Seguramente para las 4 o 5 de la tarde, si va a ser 1-2, sí, como hoy, mire que hoy va 1-2, 2-3, y quedan normalmente 2 horas entre partido y partido. Seguramente se va a reprogramar para las 5 de la tarde el encuentro de Brasil y la selección de Noruega el día domingo.
0: Bueno, dele me gusta, todos los que estén conectados, dele me gusta, se viene entonces el saque de manos. Ahora, a favor nuevamente del combinado australiano, ya le va a quedar la pelota al jugador Behic, el marcado con la número 16, Behic que tiene el balón, lo va a tocar para Irving que va a tocar ahora la pelotica para O'Neill que lo tumbaron a O'Neill, hay falta y tiro libre para Australia.
1: Ahora, y ahora se cobra para la selección de Australia, hay pelota quieta, van las torres, van todos, van a tratar de aprovechar cada balón detenido para lanzarlo al área, para tratar de encontrar camino por allí a través de la pelota quieta, el empate.
0: O con esta porque tiene buenas torres este combinado para buscar por arriba. Recuerde que el que gane aquí va contra Argentina, Cabo Verde. Hasta el momento una modificación, mire, 1.93 mide Harrington, 1.98 mide Soutar, 1.91 mide Sirkati y 1.87 mide Volpato, que son los grandulones. Y 1.83 Trewin, ahí están para tratar de buscar la pelota. Se viene entonces el cobro por el costado derecho, le va a pegar O'Neill. 4 grandulones, ¿ah? 4 grandulones, se senta la pelota por arriba, detrás.
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0: Australia apareció el grandulón. Ya lo referenciábamos que había varios grandulones en esta selección. Apareció Soutar, el de la número 19, para cabecear la pelota. Apareció el capitán, que se elevaba completamente sola. Bueno, al final fue en contra. Al final fue en contra. La ilusión de la cámara daba el que le cabeceaba a Soutar. Pero al final la pelota termina tocando en rabia el marcado con la número 5 del combinado egipcio. 1-1, el partido se empata después del gol en contra.
1: Y la mala fortuna, mira, la mala fortuna de Hani, el defensor. Arriba se levantaba a cabezar las torres, aparecía Soutar, el número 19, el capitán, que se levanta. No la pudo conectar, por detrás se levanta Hani. También a tratar de sacarla y le termina pegando la pelota en la cabeza. De Tastad va al fondo de la red, el empate 1-1. Y sí, lo referenciábamos y decíamos, ojo con la pelota quieta, que puede ser el plato fuerte para la selección de Australia por la calidad de jugadores que tienen y por lo alto que son. Por allí le pueden sacar ventaja a los egipcios. Le sacaron ventaja, aprovecharon el empate y ahora está esto igualado, mira, de cara al segundo tiempo.
0: Bueno, dele me gusta. Todos los que estén conectados, dele me gusta. Todos los que estén conectados, dele me gusta. A la transmisión de noticias del Verde TV, porque por ahora el partido empatado. Mire, Deimer nos había dicho un 2-0. Ya va entonces 1-1. Ya lo ha dicho 2-1 ganando Egipto. Vamos a ver si sí, vamos a ver si no. Porque por ahora igual nos estamos yendo ese tiempo extra. Que la gente lo tenga en cuenta. A la pelota, ya moviéndole nuevamente el combinado egipcio. Va a quedar desde atrás el esférico para Behic. Behic que domina la pelota. Ya la va perdiendo, le queda Fati. Fati que prefiere cambiar de costado la pelota ahora para Jafef, que no la puede ganar. Y desde atrás le va a quedar la pelotica nuevamente. Ahora su compañero Fati con la número 14 va tocando para Hani. Hani nuevamente para Fati. Y va a volver a atacar nuevamente el combinado egipcio. Tiene que aparecer un poco más Salah. Tiene que aparecer un poco más Mohamed. Va tocando para Jafef, número 15, van devolviendo la pelota para Tella, tocan hacia atrás para Rabia, Rabia con el balón, ya la van a conectar entonces, ahora nuevamente para Fati, Fati que va a mover la pelota para Hani, Hani que la entrega de primero para Fati, Fati nuevamente para Hani que se va quedando con el balón, van tocando de primera ahora para su compañero Ashur, Ashur que la va entregando para Hani, Hani que ya la toca para Mo, la tiene Sala, va apareciendo el 10, que ha aparecido poco, ha carburado poco en esta segunda parte, le queda la pelotica ahora Rabia, el marcado con la número 5, Rabia que domina. Van a tratar de conectar entonces ahora la pelota, pero ya la va recuperando bien. Es el jugador Sirkati. Sirkati que domina. Domina el esférico Sirkati. Lo toca para Behic. Behic que ya llega. Mete la pelota hacia adelante. Va el esférico a las manos del portero Choubeir, que se queda con la pelota por ahora.
1: Los chicos por acá estaban invitando a toda la gente que va llegando, mira, que se va conectando. Ya la gente de Australia feliz por la victoria parcial, por el empate mejor parcial. Para que le dé me gusto, para que se vaya suscribiendo. Más de 6.000 conectados. Por ahora, el empate termina entregando a Largue. Por el momento, el empate termina entregando a Largue. Vamos a ver qué termina pasando. Si hay Largue o se va a terminar el partido resolviendo los 90 minutos.
0: Bueno. Por ahora entonces se alargue, ya ahí lo escucharon de Deimer Pérez, iba atacando justamente, ahora Egipto, la tiene Mo, la tiene Salah, que domina la pelota, no sé qué quería hacer Salah, pero termina rebotando en Soutar, el marcado con el número 19, termina saliendo el esférico, y le termina llegando desde atrás ahora a el jugador Ibrahim, el de la número 2, van abriendo la pelota para Jafef. Jafef que domina, van a soltar para Atella, Atella que domina la pelota, van a abrir entonces por el otro costado para Ibrahim, el marcado con la número 2 nuevamente, que va a soltar la pelotica ahora con Hani, Hani que domina el balón, se queda con el Hani, tocan hacia atrás ahora el esférico nuevamente para Ibrahim, Ibrahim que domina la pelota, da media vuelta, va a quedar el esférico para Atella, da media vuelta Atella, ni encuentra por dónde, carril derecho ahora para Fati, que va tratando de interiorizar, va de derecha a izquierda, cambia de costado, la quiere tocar ahora para Jafef, el de la camisa número 15, se tiene que devolver ahora para Fati. Fati que domina el balón, cambian de costado la pelota, ya le va quedando ahora Metcalfe, el de la número 8, va dominando Metcalfe, trata de avanzar Metcalfe, la quiere tocar para Iracunda, avanzaba Iracunda, aquí lo tumbaron, upa, le entraron duro Iracunda, que se aqueja de un golpe en la rodilla, que hay falta, infracción a favor de los australianos. Sí,
1: termina allí cayendo, y cada pelota quieta, como lo decíamos, bueno, el hincha con la tarjeta en la mano, cada pelota quieta, como decíamos, mira, la van a aprovechar los australianos. La van a meter al corazón del área, va a llover, van a tratar de buscarla allí, a través de las torres, a través de los grandotes. Bueno, le dice el árbitro un poquito más atrás, por favor, para que cobre. Otra vez, mira, casi desde donde terminó el gol, otra vez la pelota quieta.
0: Y ojo acá, Vamos a ver qué pasa. Vamos a ver qué pasa. Le va a pegar O'Neill. Le va a pegar O'Neill al balón. Va O'Neill. El de la número 13. Ya alza las dos manos. O'Neill que ya llega. Centra la pelota. Segundo palo. Ya la termina rechazando al final nuevamente. Ahora el combinado australiano que se queda con la pelota. Viene ahora desde el medio. Vuelve y le queda O'Neill por la banda. O'Neill que domina la pelota. O'Neill que va conectando el esférico. El cabezazo lo termina recuperando bien ahora Australia. En el área. Termina rechazando al final la pelota. Ahora el jugador marcado con la 5 que era Rabio. Pero sigue el esférico vivo. El rifirrafe se termina quedando con él. La pelota a la Trewin que mete por arriba para Iracunda. Rechaza la pelota. Ya le va a quedar a Metcalfe. Metcalfe que la va tocando, bien ahora para Soutar. Soutar que domina la pelota, la va a conectar ahora para Volpato, Volpato que domina la pelota. Iracunda, Iracunda que la abre por la banda. Metcalfe que quiere centrar el esférico, le queda Iracunda pegadito, peguele a las pelotas, pero se demoró mucho, los entraron entre tres, ¿eh? Entre tres lo cerraron. Iracunda quería salir ahora con la pelota. Egipto, aquí hubo una falta táctica, se viene pelota para los africanos.
1: Oiga, Meroski, le tengo una pregunta, ¿usted es seguidor de Diego Arias?
0: Negativo.
1: Va a llegar a Fortaleza Diego Arias. Va a ser el técnico de Fortaleza el señor Diego Arias.
0: Sabe que no la veo mal. Técnico joven, equipo joven, y a lo mejor allá se puede formar un poquito más.
1: Claro, sin presión. Téngalo por seguro que va a adquirir mucha experiencia Diego Arias para volver otra vez más fuerte Atlético Nacional.
0: No, hombre. Eso va para su equipo del alma.
1: Oiga, y se va con
0: Cardona. Para el paso.
1: Y se va con Cardona.
0: Ah, bueno.
1: No, mentira, va Diego Arias
0: y va
1: Francisco Nájera. Oiga, vi el uniforme, hace rato vengo prestando la atención. Y la verdad sí es muy parecido al de Harlen Castillo. Como que hicieron 50 uniformes para todos los patrocinadores de Nike, porteros. Y allí le tocó el de Chipi y le tocó el del portero de la selección de Australia.
0: Sí, es que es muy parecido, creo que le cambia a la gente que me está viendo a la cámara el morado. Es un morado más fuerte acá y se va cerrando como en una especie de pirámide. Y el otro es en cuadros, pero sí, sigue siendo al final el mismo color. Yo creo que si usted lo coge en Illustrator, en Photoshop, escanea el color, le va a dar el mismo código y prácticamente termina sacando el mismo color. Ya va la pelota desde atrás nuevamente. Ahora el que ataca nuevamente es Egipto, que le tocó salir. Ibrahim va a soltar la pelota para Ashur. Ashur que domina el esférico, lo mueve por la banda ya para Mohamed Salah, lo domina Mo, lo va a tocar ahora para Hani, el marcado con la número 3. Hani que domina la pelota, había fuera de lugar, había posición irregular. Se viene entonces pelota quieta para Australia y creo que se ha demorado mucho Egipto para hacer cambios,
1: ¿verdad? Sí, yo también creo, también siento lo mismo, Mera, que ha demorado mucho la selección para hacer variantes, entendiendo que están igualando, entendiendo que este resultado los va a llevar a los lanzamientos o al alargue, que el equipo no está jugando bien, que el equipo está sin conexión en el medio campo. Yo creería que un volante allí en ese sector podría ser importante, influyente, para tratar de conectar a Salah y conectar a Marmucho en el frente de ataque.
0: Sí, lo necesita, la verdad, lo necesita este equipo. Va la pelota ahora a favor de Australia, que también ha salido y se ha crecido más. Pelotica de Trewin, que domina el balón, le queda Sir Carey, que domina la pelota. Sobrar va cambiando para Harrington, que domina la pelotica, la va tocando nuevamente para O'Neill, que se devuelve ahora para Soutar, va grandulón, va el capitán, que se queda con la pelota. Ahora le va a quedar nuevamente el esférico a favor del portero. Estamos hablando de Chauvel, el mercado con la número 23, Chauvel, la mete hacia adelante, trataba de buscar mejor Beach, el portero del combinado australiano, queriéndola conectar cerca del portero Chauvel, porque había estado Iracunda para dominar la pelota. No llega Iracunda, no la controla, sale el balón, ya se preparan dos cambios de Aimer, pero ¿qué dice la gente? ¿Qué opina en el chat de Noticias del Verde TV?
1: Bueno, mira, y el técnico está conectado con Noticias del Verde TV porque ya se levantan dos. Ya se levantaron dos allí a calentar, van a ingresar y le cuento, papá, por acá, toda la gente que va llegando, que nos va regalando el pulgar arriba, vea, más de 6.900 conectados, está Jogdin, está por acá desde Honduras, Itma, también se va conectando y va para la selección de Egipto, Mariana, vamos a Egipto, va dejando los corazones rocos, Armar, está por acá dejando las banderas de Australia, está llegando Miriam, van por Egipto. Segundo, empate, dice segundo, quiero el empate. Amarstad también va por la selección de Australia. Toda la gente que va llegando, a ver uno más que le dé me gusta. Ya tenemos 1600 pulgares arriba, a ver si llegamos a 2000 en la segunda parte. Vaya comentando, vaya compartiendo. Irma va dejando las banderas de Australia. XD está por acá también conectado con Noticias del Verde TV. ¡Bumba! Deja allí los puñitos de saludo. También ya Janet se suma por acá, dice hola. Saiblin está llegando allí con noticias del Verde TV. Bueno, mucha gente que estará dejando su mensaje, dele me gusta, comparta la transmisión y suscríbanse. Se vienen variantes para la selección de Egipto.
0: Bueno, se van a venir variantes, ya las vamos a referenciar, porque por ahora el que va dominando es Egipto. Dele me gusta a la transmisión de noticias del Verde TV. Va la pelota por la banda, dominándola nuevamente Egipto, ya esperan dos hombres en zona de traslado. El esférico le va a quedar entonces al jugador Atella, el marcado con la número 19, 65-17, 65-18, 19-20 es el tiempo que tengo por acá. Y ahí para que nos vamos igualando, va pelotica para Harrington, va soltando para Sircari, ojo que se equivoca Sircari en salida, y va recuperando Hani, la pelota domina Hani, que si se anima le pega el balón, Salah la termina tocando con el taco, la termina pifiando, la retrasa, se queda con ella Ibrahim, abre nuevamente ahora por la banda para Hani el marcado con la número 3 que mete el esférico al área, Soutar que termina rechazando la pelota, ya le va a quedar ahora nuevamente a Fati, el marcado con la número 14, Férico le va a quedar nuevamente el combinado egipcio, le queda a Jafef, carril izquierdo de Jafef, toca para Fati que va soltando ahora para Ibrahim que va conectando para Tella por la banda, le queda Hani marcando con la número 3 que ya aparece por el carril derecho, va soltando la pelotica nuevamente, ahora con su compañero por el carril interior, estamos hablando de Ashur que la suelta nuevamente para Hani que senta la pelota, la queríamos alá, el esférico al final, se queda con él aquí Sirkati, el marcado con la número 3, la pelota que termina saliendo y mire Deimer, aquí nos muestran una toma muy bonita desde arriba del estadio, dos personas con la camisa de Salah y mire que se ve muy bien el estadio desde arriba, se ve muy bien aquí la panorámica, vale la pena la boletica y cuéntame quién entró y quién salió entonces por Egipto.
1: Claro, mira, ¿no? Y he visto ya en varias transmisiones, tratan de montar una cámara en lo más alto como para tener la visual del hincha y se ve bien allá en algunos estadios donde han hecho esta prueba. Y vea, le cuento, hay variantes, se retira el número 11, el hombre que abandona, hacemos referencia de Zico, el que termina yéndose, el 11, y va al campo de juego Hassan, el número 12, Haisen Hassan, el que termina ingresando, y el otro que abandona es Fati, el volante Fati, el número 14, y va al campo de juego Abdelmajid, el que termina ingresando, Hosan, el número 4, los hombres que van al campo de juego por parte de la selección de Egipto. Dos, recordemos que hubo una variante por Australia, el hombre que se termina yendo lesionado, el marcado con la número 5, Bosch, y el ingreso de Kai Triway, el que va al campo de juego, cuando en este momento hay los 3 minutos de hidratación, y yo aprovecho por acá para entregarles información, daticos de cómo va este partido, a esta hora sobre ya 67 minutos, la posesión de la pelota, 45% para Australia, 55% para la selección de Egipto. Se han cobrado 3 tiros de esquina, Australia 3, Egipto no tiene ninguno todavía. 317 pases ha entregado Australia en lo que va de partido y 398 pases la selección de Egipto. Por acá saluda a la gente que va llegando, que nos va dejando el mensaje. Está ya en sintonía, más de 7.400 ya conectados. Tenemos en este momento 1.700 pulgares arriba. Dele me gusta, papá, regáleme el pulgar arriba. Amar está dejando la bandera de Australia. Bello también se va sumando y va dejando la bandera de Egipto. Está por acá, está ahora Hanner con las banderas de Egipto. Va a perder Australia. Se va sumando Saiko, dejando las banderas de Egipto. Ibro también está por acá, conectado allí con nuestra plataforma digital. Está llegando Mohamed, está por acá hasta ahora también Rana Mohamed va llegando, Sergio vamos a Egipto, elimina Australia, Aisid va dejando los corazones azules y rocos, Amar Shagai está por acá conectado hasta ahora, Orient también está en sintonía, estaba por acá Mera revisando los futuros partidos amistosos de los clubes y se me hace extraño porque la Copa del Mundo Mera termina el 19. Y ya Barcelona tiene para lo que va a ser amistosos 31 de julio. Y hay varios partidos que tienen a principio de agosto. Van a tener Mera también ya algunos partidos. Recordando que la liga estará arrancando a mitad de agosto. Van a tener muy poquitas vacaciones los jugadores, ¿no? Poquitos días de recuperación los que van a llegar a la final de la Copa del Mundo.
0: Para mí también, yo creo que varios. Les van a dar más tiempo de descanso los clubes. creo que pues todo lo que viene siendo Hansi Flick, o a lo mejor pues le van a dar descanso. Mire, sí, por aquí artículo de Mundo Deportivo de Jordi Batalla, dice que tras los partidos confirmados ante el Europa el 24 de julio y el Birmingham el 31 de julio, el conjunto blaugrana jugará contra el Udinese el próximo 8 de agosto. Barcelona volverá al trabajo el próximo 13 de julio en la ciudad deportiva Joan Gamper con las habituales revisiones médicas. Luego será turno de una semana de trabajo antes de visitar Inglaterra para realizar en el Stage St. Jude Park de entre el 27 de julio y el 3 de agosto. Dice que el club está a la espera de los internacionales en el Mundial para acabar de perfilar los partidos de pretemporada. Dice que el primer partido que se va a jugar es contra el Europa, 24 de julio, y el 31 de julio contra pues, el Birmingham. A la espera de conocer más detalles, también aparentemente va a jugar entonces con el Udinese. Yo creo que acá, mire, también dice que Barcelona tuvo propuestas para jugar contra el Rabat de Marruecos y Nairobi en Kenia, dos partidos que no se han confirmados. Y recuerde que el 19 de agosto también es el torneo Joan Gamper. Yo creo que Flick le va a dar mucho descanso de ahí, pero usted sabe que él es muy físico, a los jugadores del tema del Mundial, a que de pronto descansen, que ellos pues les den un poquito más de vacaciones, porque prácticamente la gente dirá, no, pero si ellos trabajan en el fútbol, sí, pero las únicas vacaciones que tienen ellos es entre ese tiempecito de finalización de la liga y iniciación de la otra.
1: Claro, mira,
0: que pues este año por el Mundial no tienen descanso.
1: Y más porque si uno revisa, vea, el Manchester City es el club que más jugadores termina aportando a la Copa del Mundo. Le sigue Paris Saint-Germain, le sigue Arsenal y el Barcelona es el cuarto equipo con más jugadores con presencia en la Copa del Mundo. Entonces va a ser complejo para el Barcelona, para el Arsenal, para PSG, para el mismo City, tener todo el grupo completo en la pretemporada. Que eso fue lo que hizo referencia Luis Enrique en la temporada anterior cuando le preguntaron por qué había arrancado tan mal el PSG y él manifestó, es que el grupo no lo tuve completo, hubo que darle descanso a varios jugadores y cuando la temporada arrancó solamente pude trabajar con
0: el Mundial de Clubes.
1: Y el Mundial de Clubes que también terminó allí atravesado con la pretemporada de los equipos.
0: Claro, recuerda que ellos llegaron a la final, entonces Byron, Deimer, pues también ahí tuvieron sus problemas. Eso también lo hablábamos con Byron. Y bueno, pues es un poco de lo que va pasando el tema del desgaste, que no sé qué tal usted esté en contra y a favor. Y le queremos preguntar a la gente, ¿qué tan contra o qué tan favor están de los mundiales en diciembre? Porque mire que se vio que el de Qatar tuvo mucho nivel, pero es porque los jugadores llegaban en su pico de la temporada de nivel.
1: Claro, yo le decía ayer a Byron, y hacíamos referencia de eso, porque él me decía del nivel de algunos jugadores que en este momento no han estado a la altura de la Copa del Mundo. Yo le decía, el tema es que están arrastrando una temporada de exigencia de alto nivel, y por eso algunos equipos se ven más fuertes que otros. Si la Copa del Mundo fuese a mitad de año, o mejor en diciembre, para mí sería mucho más factible en el tema espectáculo, porque están llegando en plenitud de condiciones los jugadores física y futbolísticamente.
0: Sí, ahí está. Para mí también entonces tiene usted toda la razón, ya sabe. Entonces cuidado con los ingleses que la van a sufrir en Ciudad de México a las 12 del día en el calor. Supuestamente es evitar retraso de tormenta eléctrica y que lo puedan ver en Europa cuando se viene otro cambio en Australia, Deimer.
1: El número 10 y el número 9. Los hombres que van al campo de juego, uno de los que abandona es el número 20. Ya por acá le voy a notificar las variantes, se va 17 y 20. Entonces las modificaciones para la selección de Australia, 2 para este segundo tiempo. El número 17 que termina yéndose se llama Iracunda. Y el 20, el otro que termina abandonando Marmouch, el número para la selección, corrijo, para la selección de Australia, Volpato, y al campo de juego termina ingresando el 10, que es Rutik, el número 10, y el número 9, Mohamed Touré, el que termina ingresando por la selección de Australia. Dos cambios para la segunda parte, no quieren llegar a tiempo extra, quieren ganar los 90 minutos, y por eso las variantes, relator.
0: Bueno, por eso los cambios, ya lo referencia usted. Entonces vamos a ver si sí termina llegando un gol para alguna de las dos selecciones. Copia en el chat, ¿hay gol o no gol? ¿Hay gol o no gol? ¿Y copia de qué selección? Lo queremos leer, dele me gusta. Muchísimas gracias. Como siempre le decimos, muchísimas gracias a todos los que están conectados con la señal de Noticias del Verde TV. Ya va la pelota, ahora nuevamente a favor. Mira, Australia y Egipto nunca disputaron una próloga o unos penaltis en la Copa del Mundo en los partidos que han jugado. Espérense, por acá yo vuelvo y le busco la estadística. En los partidos que han jugado, entonces, nunca estuvieron en una próloga de unos penales. Primera vez. y podríamos tener estas elecciones en eso, a ver cómo les va, a ver cómo se mueven, a ver cómo se desenvuelven estas dos elecciones. Cuando va atacando nuevamente, ahora Australia, aparecía Touré por la pelota, ya la pierde, le va a quedar entonces a Hani, Hani que dominaba el esférico, aquí termina cayendo el jugador de Egipto. Al final el profe deja seguir entonces el compromiso y le va a quedar a Beige, que va tocando para Metcalfe. Metcalfe con la pelota, centra el esférico, lo termina rechazando Ibrahim, la pelota se queda con ella, ahora el jugador marcado con la número 12 que era Hassan, Hassan que manda la pelota hacia adelante, ya le va a quedar nuevamente a Souter desde atrás, Souter que domina, va dando media vuelta ahora con el balón O'Neill, O'Neill que lo suelta por la banda ahora para Trigwin, el marcado con la número 15 lo tiene Trigwin, se queda ahora con él, con la número 25 Harrington, Harrington para Soutar, Soutar que domina el esférico, le queda Sirkati, va dominando la pelota ya el marcado con la número 3, la tiene que conectar ahora con O'Neill, O'Neill que domina el balón, se mueve hacia adelante el balón ahora para Metcalfe, Metcalfe que se tiene que devolver y tocarle la pelota a Harrington, Harrington que lo va a devolver ahora para O'Neill, O'Neill que prefiere cambiar de costado la pelota ya para que le quede a Trewin, el marcado con la número 15, Trewin que domina, le queda a Sirkati, pelota hacia adelante, ya la quiere ganar nuevamente Irving, el marcado con la número 22, Irving con el esférico, domina, da media vuelta, pelotica que le va a quedar a Hustrich, Hustrich que domina el esférico, el marcado con la número 10, Hustrich que domina, le queda Trewin, Trewin, Hustrich, Hustrich, Trewin, se devuelven para Sirkati y la pelota va para el portero Beach. 76 minutos por ahora. Daniel dice que Egipto va a quedar 2-1. León, el número 11 de Egipto está fallando, ya no está en la cancha, ya lo sacaron. Roy Poveda, saludos desde Costa Rica. Por acá está Daniel Neira. Mi predicción se está cumpliendo, es lo que va copiando la gente en el chat. Recuerda que estamos en Texas, estamos en Dallas. La pelota que le queda ahora, el marcado con la número 25 que es Harrington, se va devolviendo ahora con Metcalfe, le iban tocando con Breach, se vuelve ahora con Harrington, va a tocar la pelota para Soutar, Soutar que va dominando el esférico. Por ahora entonces se queda Soutar con el balón, van abriendo por la banda, la quiere ganar ahora Breach, pero termina dominándola bien de pechito Hasef para rechazar la pelota y que salga el esférico. Deimer al saque de manos a favor de Australia, que ya lo mueve rapidito y tratan de generar rápido la acción porque la quería Trewin, que tira el 8, le pegó a la pelota, pero al final terminó rechazando Egipto.
1: Claro, mira, y lo van a buscar rápido, van a tratar de apretar con los cambios. Se ha sentido mejor la selección de Australia. Ahora defiende Egipto, bloque bajo, Australia plantada en campo contrario, moviendo la pelota de un lado al otro, tratando de encontrar allí la oportunidad para ingresarle al guardameta de la selección africana.
0: 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Todos los que estén conectados, dale me gusta. Todos los que estén conectados, dale me gusta. Todos los que estén conectados, denle a la manito arriba. Denle a la manito arriba aquí a través de Noticias del Verde TV. Pelota que le queda a Harrington. Van a mover hacia adelante para Irving. Irving que domina, se va devolviendo Beige con la pelota. Van a tocar ahora para O'Neill. O'Neill que da media vuelta, cambia de costado, le queda nuevamente ahora Behic, va avanzando con la pelota, Trewin por la banda, Trewin que quiere meterla al área para que llegue Hustrich, pero no llega, termina rechazando al final, entonces ahora Del Maguil, el marcado con la número 4, la pelota termina saliendo el saque de manos en el piso Hasef, el marcado con la número 15, que ya se le ve el desgaste de Deimer en este partido.
1: Claro, está ya extenuado, mira, está también allí fatigado, la carga del partido, la carga del compromiso le termina de esta manera pasando factura a muchos jugadores, no solamente de Egipto, también de Australia. Y marcado con la número 15, que en este momento se va al piso, esperando a ver allí por parte de Hafez, el lateral izquierdo, si puede o no puede continuar. Le están elongando. Claro, la carga del partido, de la exigencia de la temporada. Ya mira, también a esta hora, 78 minutos, termina mucha carga para los jugadores. Mire que él mismo saca la pelota.
0: Claro.
1: Él mismo saca la pelota.
0: Poquito remates al arco, Deimer. Apenas llevamos uno para cada equipo.
1: Sí, podemos decir 100% de efectividad. La viene Trezeguet, el marcado con la camiseta número 7, y se va Hafez, el 15. Ya es la tercera variante. Ahora, las ventanas. Ah, bueno, yo creo que ya copa las tres ventanas, mira.
0: Copa las tres. Recuerde que la primera. Tres, porque la primera modificación fue al minuto 67. No, el 67 hizo dos, que fueron Hassan y el del Maguid. Esta sería apenas la segunda ventana.
1: Ah, sí, señor. Sí. Sí, mira, hizo una al 67, las dos. Pensé que las había hecho diferente, pero no. Hizo las dos al 67. Y ahora sobre el
0: minuto. Tenía la misma duda, usted tranquilo.
1: Sí, y ahora también sobre el minuto 80, también hace la otra variante. Vea, el niño allí en la tribuna. disfrutando. Ya he visto varios, mira, varios niños en la tribuna con esos cositos de ruido en los oídos y tranquilos, dormidos, relajados.
0: Sí, eso justamente es para eso, son orejeras para que pues los niños no les dé entonces el ruido, no les afecte. Recuerda que son muy sensibles también a la bulla, al ruido, y ya con eso pues pueden estar un poco más tranquilos en el estadio. Ojo, estamos hablando de niños desde brazos hasta los 6-7 años aproximadamente. No sé si de hecho Deimer vio por ahí el hermanito de Lamine Yamal celebrando el gol de España.
1: Sí, que ayer se volvió viral la foto. Ayer estaba como en la tribuna encima, no sé si de la tía, de la hermana, de algún familiar. Y allí contento celebrando ayer la clasificación de la selección de España a la siguiente ronda.
0: 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Todos los que estén conectados, dale me gusta. Todos los que estén conectados, denle me gusta. Todos los que estén conectados, denle la manito arriba. Mire, fúrico Don Robert Azuaje. Fúrico Don Robert Azuaje, el técnico de Egipto. Le va a pegar un hilo al balón. Y ojo que por arriba puede venir otro gol para Australia. Ya lo hizo una vez. Le va a pegar a la pelota O'Neal. Ya centra el balón. Segundo palo. Espera por arriba Irving, que cabecea. Ojo que hay el rifirrafe en el área. La quiere ganar. También Souter termina rechazando al final la pelota rabia. Se queda con ella. Marcado con la número 5. La manda hacia adelante. O'Neal que termina recuperando. Y en el área le va a quedar a Touré, que la manda para Irving, que cabecea la pelota. A las manos de Schäuber. A las manos de Schäuber. Y se armó pelea porque se quedó tendido en el terreno de juego un jugador del combinado de Egipto.
1: Claro, porque termina golpeado, porque fue a pelear allí, fue a buscar la pelota arriba, rabiado, y termina derribado por el hombre de la selección de Australia. Cayó, ya se levanta, aquejando allí el golpe, pero lo busca. Australia tiene como método buscar todo a través del juego aéreo.
0: Sí, entonces por ahora partido pausado, por ahora se queda así. Vamos a ver qué es lo que termina pasando. Mientras tanto, denle me gusta. Denle me gusta a la transmisión. Y 8 personas más que se suscriban. 8 personas más que se suscriban. 8 más. 8 más que se suscriban. Por acá pone MDI Abul Hassan. Please subscribe by everyone. Thank you so much. Axmet, vamos, vamos, México. La gente dejando las banderitas. Lucas, bueno, Lurri dice que 2-1 ganando Egipto. También tenemos a Dania, que pone Austria. Saludos desde Colombia, por acá. Te doy lo guarnizo y no me gusta la transmisión. Se ve una cosa, el que transmite dice otra. Recuerde que partido simulado, narración en vivo. Siempre se lo repetimos, y tiene el letrerito. Anabel Meléndez, irán a penaltis. Así que ojalá Australia gane. Y ojo que Australia en penales puede dañarle también el caminado a esta selección, Daimer.
1: Y vamos a ver. Vamos a ver en penales qué equipo termina sacando ventaja. Ojo que sobre el papel la favorita termina siendo Egipto. Que se vaya Egipto termina siendo un golpe no tan duro dentro de la Copa del Mundo, pero sí termina siendo un golpe importante por parte de la selección de Australia.
0: Ya va a mover la pelota el portero Beach, el marcado con la número 18, metía hacia adelante el esférico, lo cabeceaba al final Ibrahim y le va a quedar a Schäuber, el marcado con la camiseta número 23. Ojo que por ahora nos preparamos entonces para media horita más, entendiendo que cualquier cosa puede pasar. Ya va a quedar el esférico nuevamente a favor del combinado australiano. La pelota le va a quedar a O'Neal, el marcado con la camiseta número 13. La quería entregar con Gustrich, se equivocan y termina saliendo la pelotica a favor del combinado de Egipto. Le va a quedar el balón a Trezeguet. Toca para atrás ahora para Tella. A Tella con el esférico. Van a mover ahora para Ibrahim. Ibrahim con la pelota. La quiere Rabia. Rabia que la va a cambiar ahora para Hani. Hani que domina. La tocaba para Ashur. Ashur para Rabia nuevamente. La van a conectar ahora para Rabia. Línea de tres en el fondo. Mire, con Ibrahim, con Hani y con Rabia. Se queda con ella Ibrahim. El marcado con la número 2. Métese adelante. Termina rechazando de cabeza a la Trewin. El de la número 15. Y va ganando Hustrich. El de la número 10 que quería meter hacia adelante la pelota. Pero ya termina saliendo el esférico. Y le va quedando Ibrahim, camiseta número 2. Domina entonces la pelotica Ibrahim. Por ahora sí va quedando el compromiso. Saludos desde Bucaramanga. Copió Diego Carrillo. Hola, copian por acá. Yania, Eric, va dejando banderitas de Egipto. Orion, gol de Egipto. Susi, voy a Egipto. Moisesita, vamos a Egipto. Muchas gracias por sus mensajes.
1: Más de 8.000. Más de 8.400, mera. Ah, bueno, por acá.
0: Mucha gente.
1: Sí, mira, 8.400 y por acá llega alguien que de una predicción, dice Orión, Egipto gol al minuto 99. O sea, ya en tiempo extra. O por lo menos, bueno. O por lo menos que el árbitro dé 9 minutos de adición. Vamos a ver qué termina pasando.
0: O 90 más 9.
1: O 90 más 9.
0: A ver qué es lo... Sí, 90 más 9, Deimer. Ojo que puede pasar. Porque mire que el de Canadá contra Sudáfrica se definió justamente en el 90 más 6.
1: Y ayer también se termina definiendo mera el de Croacia con Portugal. Sobre el final también. El de Brasil también se definió sobre el final. El de Marruecos, Países Bajos, también encuentra Marruecos el empate sobre el final.
0: Entonces, sí, también. ¿Por qué no? Ahí. Y toda la razón. Buenos partidos entonces. Buenos partidos y con goles agónicos. Ojo con esta, porque justamente va para Egipto. El centro espera. Marmoush lo termina. Lo termina puñeteando al final. Mitchell de la número 18. Aparece el portero para rechazar la pelota. Y vuelve y queda de atrás. Ahora a favor del combinado de Egipto. Le queda la pelota a Ibrahim. Ibrahim que va a mover ahora el balón para Mo Salah. Y ha aparecido poco Salah de Eimer. Muy poquito lo que ha aparecido Salah.
1: La verdad, sí. La verdad, muy poquito. Pensé que de pronto íbamos a tener un Salah diferente. Pero sí, nos encontramos en Salah muy, muy, muy opaco en este partido a la carga Australia.
0: Sí, señor, va a usarle a la contra. La pelota que le quedaba a Irving, la entrega de primero ahora para O'Neill. O'Neill que quiere poner a correr ahora por la banda a Behic. Y corre Behic. Behic en el área, se anima, le pega la pelota. Lo termina cortando bien ahora Abdelmagid. Pero sigue la pelota viva en el área. Aquí pedían una falta, una infracción. El juez que deja seguir. No fue efectiva la falta. No fue efectiva también entonces aquí. La pelotica a favor de Australia en el contraataque de Eimer.
1: Bueno, mira, por acá nos reportan información por acá. A ver qué dice nuestro director. Dice por acá.
0: ¿Qué probabilidad de tormenta eléctrica en la Argentina, Cabo Verde?
1: Claro, claro. Ahí nos dicen que hay probabilidad de tormenta eléctrica. Bueno, a esperar a ver. Oiga, no habíamos tenido, mira, tanto conflicto con el tema de las tormentas eléctricas. Dos partidos apenas perjudicados: el de Francia y el de México-Ecuador. De resto, el Mundial se ha venido desarrollando en condiciones perfectas. Hay tiro de esquina, se va a cobrar para Australia. Será el cuarto del partido que tendremos en este momento todos para la selección que viste de amarillo y verde.
0: Bueno, le va a pegar a la pelota, ojo por arriba Justrich. Ojo por arriba Justrich, esperan 1, 2, 3, 4, 5, 6 jugadores. Justrich que ya le pega la pelota, cabezazo, la terminó sacando en la línea Soutar, su compañero, pero ya le va a quedar Behic nuevamente para que trate de centrar la pelota, porque se quedó arriba el combinado de Australia. Va entonces Behic a centrar la pelota, puñeteó el portero Schober ya cuando aparecía para pegarle por arriba Soutar. Al final hubo falta en ataque, ya cuando movieron la pelota por occidente Dental Deimer, la terminó sacando en la línea el mismo jugador de Australia.
1: Claro, qué chance importante. Mire que la pelota quieta se ha convertido en el salvavidas de esta selección de Australia. Van a tratar de aprovechar lo poco tiempo que queda para tratar de volver a levantar otra vez la pelota. Egipto, muy poco de Egipto, ¿no? Mira, muy poquito en lo futbolístico, muy poquito encontraron el gol y no volvieron a aparecer más sobre el pórtico de Chipichipi.
0: No, sabe que no han aparecido mucho, la verdad. Han aparecido mucho. Me parece justamente eso, muy discreto, la verdad. Muy discreto el tema de lo que viene siendo Egipto. Porque se disolvió mucho en ataque. Si es verdad que entró Trezeguet. Si es verdad que entró Hassan. Pero poco ha hecho Hassan. Poco ha hecho el de la número 12. Y quién diría, y los cambios de Justrich, los cambios de Trigwin y los cambios de Toure. Por el otro lado le han servido el combinado australiano.
1: No, pues, Mary, vea, hay una falta. Usted teniendo a Mo Salah, hombre de Liverpool, teniendo a Marmoush, jugador del City, y tener tan poca llegada sobre el pórtico rival, bueno, ya habría que mirar la gestión del técnico, ya habría que mirar la gestión del equipo o cómo llegan estos dos jugadores a este compromiso.
0: Bueno, vamos a ver qué es lo que pasa por ahora. Dele me gusta la transmisión. Ya vamos para 89 minutos. Se viene saque de manos a favor del combinado egipcio. Va a quedar la pelotica ahora para que la trate de dominar a Rabia. Rabia con la pelota, la cambia de costado, le queda Ibrahim. Va a entregar la pelota. Viene ahora para Hani. Hani que domina el esférico. Ya lo va a cambiar para que le quede a Shur. Tiene la pelotica para Ibrahim. Van a cambiar de costado ahora nuevamente para que le quede a Rabia. Rabia que domina. Meten hacia adelante el balón. Le queda a Hani. Trata de avanzar ahora por el carril izquierdo. Hani busca compañía. No encuentra con quién. Se tiene que tocar la con Abdelmagil, que ya la va a entregar para Shur, que aparece ya como interés. interior a tratar de sacar el equipo Ashur. La va entregando para el 3 que era Hani. Hani nuevamente para Ashur. Ashur que la va a entregar ahora con su compañero Ibrahim, que también se animó en ataque. Aparecía Hassan que la toca para Ashur. Se devuelven para atrás, le queda Ibrahim. Van a tocar entonces la pelotica ahora para Abdelmagid. Cambian de costado, ya donde aparece Trezeguet. Se queda con ella Trezeguet, pisa la pelotica, toca para Tella, que poco parecido también. Suelta la pelota ya para Trezeguet. Van devolviendo para atrás. Entonces el esférico, ojo con esta, porque hay pase filtrado aquí para que la trate de ganar por arriba Marmoush. Ingresarla al área para Mohamed Salah. Termina saliendo el esférico al tiro de esquina. Y ya estamos en tiempo adicional. Cuénteme, Deimer, ¿qué número y hasta qué minuto?
1: De esta manera, Mera, iremos hasta el minuto 95. Tendremos 5 minutos más. Hay una pelota quieta para la selección de Egipto. A ver si lo puede ganar en esta.
0: Bueno, dele me gusta. Dele me gusta. Dele me gusta la transmisión. Ojo que ya estamos en adicional. Ya se mueve la pelotica. Ya le va quedando aquí Abdelmagid, que senta el balón segundo palo, espera y le queda Mohamed Salah, si no lo deja salir, y la va ganando Salah por la línea. La tiene que tocar rapidito ahora con su compañero Hassan. Hassan que centra la pelota, segundo palo. Aparecen los grandulones del conjunto australiano y le queda la pelota justo que termina rechazando el balón al final, el esférico que termina saliendo al saque de mano nuevamente a favor de Egipto, que lo hace rápido. Ya trata de dominar la pelota Tella, se va quedando con ella Tella. Cambian de costado el balón, le va a quedar ahora Hani, marcado con la número 3. Hani que va dominando, Hani que va avanzando, el esférico que le va a quedar nuevamente ahora Hassan. Va por la banda, Hassan que domina, engancha hacia adentro, senta la pelota Hassan, segundo palo, la quiere ganar ahora por ese costado Ibrahim, que no llega. Oiga, no sé, Deimer, porque no le pega Hassan al arco, sino que todo lo tiene que centrar.
1: Claro, tenía oportunidad de tirar a puerta, un remate de media distancia, algo puede encontrar en el camino, una mala fortuna del portero, una pierna del contrario acá el centro, y más Mera en una chance de centro donde termina siendo casi inocuo, porque siempre terminan ganando los de la selección de Australia.
0: Bueno, ya está el candado de Australia contra la ofensiva del combinado egipcio. Pelotica que le va a quedar ahora a Hani. Hani que domina, Hani que se queda con ella, va a tratar de cambiar de costado la pelota, la va a tocar a Hassan. Hassan que va a centrar el esférico, al final la termina rechazando Irving, le va a quedar de cabeza Sirkati, la va bajando de pecho para su compañero Touré, que la tiene que tocar hacia atrás Touré, y se equivocó Touré, y regaló un tiro de esquina a Touré. Ojo con esta, Deimer, porque lo regaló el 9.
1: Tomera será el sexto del partido, segundo para la selección de Egipto, que se va a levantar en este momento.
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0: Recuerda que esta selección contra Argentina, hasta el minuto, bueno, quedó 2-1 ese partido de octavos de final. Y recuerda que al final, por poco lo termina empatando esta selección, que puso a sufrir a lo último. Ojo, estamos hablando de Australia. Ah, en ese momento, el que buscaba el título del campeón del mundo, que era Argentina. Le va a pegar Mo Salah. Ya se entra la pelota. Salah, segundo palo. Termina haciendo el rechazo defensivo, pero sigue la pelota en el área. La quiere ganar ahora Abdelmagid, que pide una mano, pide de todo. Le queda nuevamente a Salah, que tiene que tocar hacia atrás el balón para Tella. Da media vuelta para Tella. Le queda Mohamed Salah, que se entra la pelota. ¡Qué balón de Salah! ¡Pero qué atajadón! ¡Pero qué atajadón de Viches! Para aplaudirle al marcado con la número 18 después del centro. Después del centro de Mohamed Salah. Para rabia de reflejo sale el portero Vich, que termina tocando la pelotica y la manda al tiro de esquina para Egipto, el hombre del partido por ahora, el portero de Australia.
1: Dave, séptimo del partido, Mera, tercero para Egipto. Tapadón fantástico, espectacular, porque el portero queda pasado en la jugada y claro, saca el brazo izquierdo, evacúa la pelota, chance clarísima, se va a cobrar, mi estimado relator, el tiro de esquina.
0: Se cobra sin mayor riesgo, ¿eh? Y termina ya saliendo la pelota. Le va a quedar desde atrás ahora al otro portero. Estamos hablando de el marcado con la camiseta número 22, que era Shoveir. Shoveir que se queda por ahora con el esférico. Va a tratar de conectar ya la pelota para Abdelmagid, el marcado con la número 4. Abdelmagid que domina, toca para atrás el balón. Le queda Ashur, el marcado con la número 4. Ashur que domina, cambia de costado. Le queda Tella, que va dominando el balón. Le queda Tella, ya va a cambiar la pelota para Mohamed Salah, que se animó en los últimos minutos. Vuelven y tocan ahora para Hassan, que no pudo ingresar. Y le va a quedar la pelota de atrás nuevamente a Egipto. Mire, si le hubiéramos puesto 1-1, hubiéramos aceptado el resultado exacto de ahí. Mira, al final nos fuimos por el 2-1 y miren cómo va el partido hasta el momento. Va dominando la pelota. Aquí Hani termina rechazando nuevamente a Australia ya cuando le quedan 30 segundos. Ya cuando le quedan 30 segundos al partido. Y no sé si ahorita Daimer vio que Colombia está en todas partes cuando mostraban la gente de Egipto. Alguien atrás ahí con la camiseta de la tricolor.
1: Dicen, miren, que en cualquier lugar del mundo hay un colombiano. Esa es la información. En cualquier lugar del mundo hay un colombiano y el Mundial lo termina ratificando.
0: Sí, para mí también, en todas partes del mundo hay un colombiano. Pelota que le queda a Abdelmagid. Cambia de costado el balón para que le quede a Mohamed Salah por la derecha. Va apareciendo el faraón, va apareciendo el 10. Enganchó hacia adentro, Salah en el área. Entre dos, tocó la pelota, remate. La termina tocando con la rodilla. La termina tocando con la rodilla Harrington, el de la número 25. Por poco ya cuando apareció nuevamente Mohamed Salah. Pero primero el juez central dice que no, señor. Dice que no va más. Finaliza el compromiso. 1-1. Empatamos en el tiempo regular, Daimer.
1: Bueno, mira, esto termina 1-1. Y nos iremos a tiempo extra. 15-15 para definir al clasificado. Y si en los 15-15 no hay clasificación, no hay vencedor, tendremos lanzamientos desde el punto blanco del penal. Por eso queremos invitar a la gente para que no se desconecte, para que no se vaya de la señal de Noticias del Verde TV, para que nos acompañen en lo que va a ser el camino de lo que resta de partido. Así que quédense allí, ya vamos a definir el clasificado, ya estaremos definiendo el equipo que va con Argentina, el equipo que estará yendo o yendo con Cabo Verde, aquí a través de Noticias del Verde TV. 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Suscríbanse, y esto va a ser de una, mira, esto se elonga, esto terminan los técnicos entregando algún ajuste pequeñito de charla táctica y de forma inmediata volteamos y buscamos ya los enfrentados en la siguiente llave, los enfrentados en el juego para saber clasificación a la siguiente ronda. Espera Argentina, espera Cabo Verde, que van a estar jugando sobre las 5 de la tarde y estaremos también pendientes porque en horas de la noche estará jugando la Selección Colombia y el partido estará por acá por la señal de Noticias del Verde TV, mi estimado relato.
0: Bueno, esperar que comience el compromiso, que vuelva y arranque ya en el primer tiempo extra, 15-15, otra media horita. Y que se nos atrasó el almuerzo, Daimer. Se nos retrasó el almuerzo a los dos.
1: Y le cuento que sí, mira. Y le cuento también que el portero termina salvando una jugada fantástica, la última. Tajadón. El cabezazo de Rabiat, el frentazo, fuerte allí, fuerte el frentazo. Y el portero que saca la mano, el portero se había pasado de la línea del balón, termina sacando la mano allí en extremis, evacúa el peligro y, bueno, salvando lo que podía ser la ventaja y la clasificación de la selección de Egipto a la siguiente ronda. Recordemos que ya van tres variantes por Egipto, ahora tendrá habilitada una para que se le sumen seis y le quedan tres también a Australia, también se le termina habilitando una variante a la selección de Australia para lo que va a ser también el segundo o el tiempo extra más lo que va a ser tanda de penales. Bueno, ahora, tiempo extra sin penales, mira, no me gusta, a mí me gustó el tiempo extra, pero que terminen yéndose a penales, que se defiende el partido por penales. Creo que las emociones del tiempo extra terminan siendo los penales. Bueno, y allí la gente en la tribuna disfrutando, la gente en la tribuna feliz. Seguimos invitando para acá a los oyentes que van llegando de Noticias del Verde TV para que nos vayan regalando el pulgar arriba. Mucho niño en el estadio, ¿no, Mera? Mucho pequeñito allí en el estadio disfrutando del partido.
0: Sí, mucho niño pequeño. Al final, pues, mucha gente va de viaje, no tienen con qué dejarlo y al final, pues, bueno, ellos también terminan haciendo parte de la fiesta.
1: ¿A los cuántos años llevaron a Mera al estadio?
0: Oiga, yo solamente le digo que mi mamá desde que estaba embarazada iba al estadio.
1: Ah, bueno, era futbolera.
0: Sí, señor. No, mamá, no. Sí, yo creo que el gusto de fútbol mío es por mi mamá. Mamá iba a ver a Nacional Daimer embarazada y todo.
1: Oiga, ¿y el gusto de la portería es por quién?
0: Yo creo que ahí sí no hay nadie.
1: ¿No tiene familiares que son porteros?
0: No, señor.
1: Ah, bueno, perfecto. Bueno, mira, ya los técnicos ajustaron piezas, ya conversaron, se viene variante por la selección de, de Australia. Veo por allá alguien se está calzando la camiseta. Vamos a ver entonces.

0: sistema de desgaste.
1: Yo también estoy de acuerdo. Creo que era mejor en 16avos. Termina el partido. Vamos a penales. Viene ahora el sorteo. Dialoga Mosalá. Dialoga allí el capitán de la selección de Australia. Creo que termina ganando Mosalá. Se va a quedar allí en el costado norte, zona sur, la selección de Australia. La pelota en la segunda parte va a rodar. Se viene variante. 13 por 24. Va a ingresar por la selección de Australia el número 24. Paul Ocon Englester, el hombre que termina yendo al campo de juego. Y se retira. Ya le confirmo por aquel hombre que termina.
0: O'Neill.
1: Así, el número 13. O'Neill, el hombre que termina abandonando. Va al campo de juego. El 11 también termina ingresando por la selección de Australia. Nabil, el hombre que va al campo de juego. Awar Nabil. Y marcado con la número 11. Y termina yéndose el 8. El hombre que abandona. Marcado con la camiseta número 8. Matt Calef. El hombre que termina yéndose. El volante. Los dos volantes ofensivos. Mera, chao. Y ahora gente fresca al campo de juego.
2: Bueno, borrón y cuenta nueva. Perdimos el resultado, tanto usted como yo, señor. Pero bueno, nada que hacer. A esperar a ver qué pasa, porque ya rueda la pelota nuevamente. Juega Australia, juega Egipto en el tiempo extra.
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2: Bueno, aquí partido pausado. Se quedó en el piso después de un golpe en la cara. Creo que le dio el manotazo. Ah, le dio un codazo. Le dieron un codazo a Trewin, el marcado con la número 15. Sin querer queriendo por ahí de Trezeguet, se queda tendido en el terreno de juego. Ya se tratan de dar ahí el abrazo, pero hubo tarjetica amarilla. Entonces Deimer para el 7. Ah, bueno, no, para el técnico de Egipto.
1: Claro, terminaron amonestando al técnico furioso allí. Le reclama al árbitro, ya lo venían advirtiendo hace rato y ahora se hace acreedor de la amarilla. Y bueno, el técnico reclama y técnico hace llamados de atención porque la pelota quieta se juega para Australia.
2: Bueno, tele me gusta, sí señor, porque se viene la pelota quieta. Mira, por aquí me están diciendo que sí se podría cambiar entonces el horario del partido de Brasil en Noruega. Dice, ya le va a contar bien el mensaje, dice que aparentemente sí se va a cambiar la hora del partido, solamente que la FIFA estaría analizando a qué hora de pronto se reprogramaría el compromiso. Ahí una compañera que nos entrega entonces el mensaje. Va la pelota nuevamente, ahora a favor del combinado australiano, le queda el esférico, ahora Mabil que lo quería centrar, ya va recuperando la pelota, ahora Egipto, le queda el esférico a Rabia, marcado con el número 5, Rabia que domina, tocan hacia atrás el balón, ya le va a quedar la pelotica ahora nuevamente al jugador Ashur, que va ganando, cambia de costado la pelota, ya para que le quede a Hani que va a soltar la pelotica ahora para Ibrahim que domina la pelota, prefiere cambiar de costado también al esférico, esperando a Trezeguet, que la baja de pecho, va dominando la pelota Trezeguet, entrega hacia atrás Trezeguet, la va a soltar para Ashour. Ashour con la pelota, espera por el carril izquierdo, bueno, por el costado izquierdo de la cancha, Mohamed Salah, pelotica hacia atrás, lo va dominando nuevamente ahora Abdelmagid, va cambiando de costado para Mohamed Salah, que mire que tiene que aparecer un poco más. Cuando apareció Salah, fue que presionó un poco más el combinado egipcio. La pelota para Ibrahim. Van a cambiar de costado ahora al esférico. Nuevamente para que le trate de dominar a Tella. A Tella que la va tocando para Ibrahim. Cambian de costado ahora. Nuevamente el esférico para que lo traten de mover con Hassan. Hassan que domina la pelota. Hassan que la manda al área. Le queda Mosalá que le pega el balón y la manda por arriba. Que la termina mandando por arriba. Aquí Mohamed Salah no pudo, el faraón. Perdón, Egipto, sigue con vida todavía los oceánicos.
1: Ahora le cuento, cuando usted lo manifestó, cuando aparece un hombre, como es el caso de Mohamed Salah, termina siendo diferente el ataque de Egipto. Si uno mira los últimos 15 minutos del juego, en el tiempo reglamentario apareció Salah y llegaron oportunidades sobre el pórtico contrario. Ahora Salah se mete en el juego, Marmoush también trata de meterse mucho y por eso la vocación ofensiva que termina sumando el conjunto africano en la parte final del segundo tiempo y ahora arrancando el tiempo extra.
2: Bueno, dele me gusta, todos los que estén conectados dele me gusta, todos los que estén conectados dele a la manito arriba, todos los que estén conectados dele a la manito arriba, todos los que estén conectados dele a la manito arriba. ¿Cuántos me gusta tenemos en este momento, Deimer?
1: Bueno, en este momento le cuento, Mera, que ya sumamos pulgares arriba en este momento, ya le cuento por acá, tenemos 2126 pulgares arriba.

0: lo tenemos en este momento.
1: Aquí. Ah, bueno, que nos ayuden a llegar a 3,000.
0: 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Y recuerden que estamos jugando tiempo extra. Estamos jugando tiempo extra en este momento. Alargue, conocen algunos.
1: Sí, el alargue, entonces es lo que se está jugando, porque ya va el esférico nuevamente. Ahora a favor del combinado egipcio. Queda la pelotica ahora para Tella. Tella, que si se anima, le pega. Termina soltando la pelotica ya con su compañero Marmoush, que poco ha aparecido todo el segundo tiempo. Y también con esta al final. Pelotica que termina llegando para el portero Vich. El mercado con la número 18. Se va a quedar entonces con la pelota el portero, porque todavía no encuentra por dónde salir. Lo va a presionar muy arriba Mohamed Salah. El juez central que le hace el conteo. Y todavía la pelota la tiene Australia. Ya la mueve hacia adelante. Ya cuando se han consumado 5 minutos. O bueno, 4:44 de ese primer tiempo extra. Pelotica que le va a quedar ahora a Trewin. Va a soltar entonces ahora para Engsler. Va a tocar Engsler la pelota para el jugador Hustrich. La quería dominar Touré, que no llega por ella. Ya la va cortando nuevamente bien ahora el jugador Ashur, que cambia de costado la pelotica. Va corriendo bien ahora nuevamente el jugador Atella. Va avanzando con la pelota, ya le queda Hassan, domina Hassan, la tocaba para Salah, vuelve y le queda Hassan la pelota, que enganche hacia adentro, la tiene Hassan, se tiene que devolver hacia atrás nuevamente ahora el combinado egipcio, que la prefería cambiar de costado, pero nuevamente va tratando de recuperar aquí el balón. Estamos referenciando al cuadro de Australia, porque la quiere ganar desde atrás nuevamente ahora Touré, que la tocaba ahora para Mabil, que la va tocando para Trewin por la banda, se va quedando con ella nuevamente ahora Irving, va hacia adelante la pelotica, ya la quiere ganar Touré, aquí lo tumbaron y hay falta, tiro libre a favor del combinado australiano.
0: Bueno, seguimos por acá, Mary, invitando a toda la gente a saludar a todo el que va llegando, todo aquel que nos va regalando el pulgar arriba, que se va suscribiendo. Recordemos que estamos en tiempo extra, ya más de 7,000 conectados. Está por acá Catalina Martínez, va llegando Armara, se va sumando Tekik, va dejando las banderas allí de Egipto. Y LH va por la selección de Australia. Amar también va por Australia. Bueno, y la gente que sigue llegando, uno más que me regale el pulgar arriba. Más de 2,100 pulgares arriba. Dele me gusta, papá. Y suscríbanse, porque ya en minutos estaremos con el juego entre Argentina y Cabo Verde.
1: Ah, bueno, vamos a tener también entonces el partido de Argentina. Recuerde que por ahora estamos en tiempo extra y va atacando ahora por la banda Mabil en el área, quería pasar, entonces pierde la pelota, ya la va tratando de recuperar su compañero Irving por la banda, lo terminaron tocando, pedí infracción, al final el juez no la da y se viene entonces saque de portería a favor del combinado egipcio. La va a mover Shoiber, el portero, marcado con la número 23, ¡upa! Le metió Ibrahim toda la carrocería a Bekic, el de la número 16.
0: Ahora le termina ganando por fuerza, por potencia en esa acción de juego. Ahora el partido Mera lo domina Egipto, tiene la pelota el seleccionado africano, que es el que busca, el que intenta, lo aprovechó en los últimos minutos del segundo tiempo, no logró marcar, y la misma tónica para la segunda parte.
1: Bueno, dele me gusta, dele a la manito arriba, todos los que estén conectados, dele a la manito arriba, ya van a tratar de mover entonces la pelota hacia adelante, pero ya la va recuperando nuevamente ahora el jugador Rabia, el marcado con el número 5, Rabia, que va dominando el esférico. Van a cambiar de costado ahora por Ibrahim, camiseta número 22, domina Ibrahim la pelota, ya la van a tocar para Rabia que se queda con ella por ahora, va dominando Rabia, va a cambiar de costado ahora el esférico, lo tiene que tocar para Trezeguet que va dominando el balón, lo va a tocar ahora para Tella que domina, cambia de costado la pelota, ya le queda Shur, le quiere tocar para Abdelmagid, cambia de costado la pelota para que le quede a Hassan, trata de avanzar ahora Hassan, va dominando la pelota hacia adelante, Hassan va corriendo por la banda, la quiere entregar ahora para el 10 Mohamed Salah, Hassan que domina la pelota nuevamente, la tiene que conectar ahora con su compañero Ashur, el marcado con la número 8, va avanzando Ashur por ahora con el esférico, ahora trata nuevamente de cambiar de costado por el carril derecho donde aparece Rabia, el marcado con el número 5, Rabia que domina la pelota, ya vuelve y la cambia de costado para que le quede a Hassan, el de la número 5, va dominando Hassan tratando de salir ahora con la pelota, Hassan en la última línea, mete el esférico al centro, la metió muy larga la pelota, se viene saque de manos para Australia.
0: Por acá saludando a todos los que van llegando, 7100 ya conectados, está por acá Acer, vamos Australia, Allí se va conectando con Noticias del Verde TV. Malik también está por acá dejando las banderas de Egipto y de Argelia. Ahmed, vamos a Australia. El mensaje en árabe que nos va llegando hasta ahora. Gerardo Rodríguez también está por acá. Estamos activos con el verde de Panamá y va dejando las banderas de Panamá. Haider también se va sumando a esta hora. 00 está por acá conectado. Bueno, y toda la gente que va llegando, que nos va regalando el pulgar arriba. Uno más, a ver que le dé me gusta. Suscríbanse. Ya estamos en el punto 476. Queremos llegar al punto 500. Por eso los queremos invitar para que se suscriban. Quedan 6 minutos del tiempo reglamentario de este primer tiempo extra.
1: Queda poco tiempo y va atacando nuevamente Egipto. Ahora por la banda, liquida Trezeguet. Trata de avanzar Trezeguet, no encontró por dónde. Se tuvo que volver hacia atrás Trezeguet. Y va a tratar de entregar ahora entonces nuevamente la pelota por su compañero por el carril derecho. Estamos hablando del jugador Hani. Hani que domina el esférico. Le va a quedar a Hani. Va a tocar nuevamente ahora esa pelota con Hassan. Valde la número 12. Va Hassan enganchándose adentro. Trata de enganchar, busca por dónde. Se tiene que volver ahora con Hani nuevamente. Que senta la pelota Hani. Esperaba Marmoush el esférico que pasa por el área. Nadie la agarra. Se viene entonces saque nuevamente de manos a favor, saque nuevamente de manos a favor del combinado australiano, que ha salido muy poco en esta primera parte del tiempo extra, Daimer.
0: Sí, poquito Australia mera en el arranque, el dominio termina siendo de Egipto. Australia plantado con bloque bajo allí en el sector intermedio defensivo. Y algo importante también que le quiere apostar seguramente es a la contra, le entrega la pelota al rival a ver qué le termina proponiendo. Y a través del juego largo del 11 de Traoré, que ingresó para el segundo tiempo, lo van a tratar de buscar sobre el costado derecho.
1: Bueno, dele me gusta a la transmisión de Noticias del Verde TV. Todos los que estén conectados, dele me gusta. Todos los que estén conectados, dele me gusta. Que hay falta, se viene pelota totalmente, ¿ah? Yo por eso creo que Daimer ya, mira, estos partidos llegan cansados. Llegan los jugadores físicamente, digamos que rendidos después de haber jugado los partidos de fase de grupos. Hombre, déjelo directamente a los penales y deje semifinales y finales directamente a tiempo extra.
0: Sí, yo también, mira, también creo en eso. Es que la temporada te va cargando, la exigencia del mismo juego, del mismo partido, y ya uno llegar a jugar tiempo extra termina pasando como pasó con Países Bajos y Marruecos, mira, donde Marruecos tenía la pelota de un lado al otro, la llevaba hasta que el partido ya terminara en tiempo extra para definir esto por penales.
1: Va atacando nuevamente, ahora con la pelota el combinado australiano, la quería Mavi, pero al final determinan que la pelota salió por la línea del carril derecho. Se viene entonces saque de manos ahora nuevamente para Egipto. Recuerde, deje su mensaje, banderitas de Australia si los apoya, o banderitas de Egipto, deje su mensaje. Todos los que estén conectados, vayan dejando su mensaje, todos los que estén conectados en el chat de Noticias del Verde TV. Ya va la pelota entonces ahora a moverla al combinado egipcio. Va a quedar el esférico ahora por la banda. Le queda Ibrahim, que va dominando la pelotita. Da media vuelta Ibrahim, que lo tiene. Va para atrás. Ahora la pelota le va a quedar al jugador Atella, que la prefiere cambiar por el carril izquierdo para Hani. Hani que domina y da media vuelta. Se queda con ella ahora Hani. Va cambiando de costado. Sigue dominando la pelota. Ojo con esta. La quiere tocar ahora con su compañera Shur, que se anima, le pega y por fuera. Por fuera la pelota que termina saliendo. Vuelve y prueba otra vez el combinado egipcio.
0: Sigue intentando, mira, sigue buscando hasta lograrlo. Marmoush, Salah. Los hombres que llegaron desde el banco están tratando de encontrar esa posibilidad de tirar a puerta, esa posibilidad de encontrar allí camino de gol. Momentáneamente no lo logran y Australia espera, Australia no se anima, seguramente también pensando en lo que va a ser el segundo tiempo extra, en guardar energías para el restante de partido.
1: Bueno, le va a pegar nuevamente el portero Beach de pierna derecha. Ya la mete hacia adelante el portero. Al final la termina ganando el jugador Irving, que la quiere conectar ahora con Husrich, que no llega. Ya la termina ganando de cabeza nuevamente Irving. La entregaba para Sirkati. Sirkati que la quiere entregar ahora para Engsler. Engsler que la va dominando. La toca para Husrich cerca al carril izquierdo. Abre para Behic. Domina Behic. Va soltando la pelotica para Engsler, que va moviendo ahora el balón por el otro carril para Sirkati. La quería entregar ahora para Trewin y para el jugador Toure, que no se entendieron. el balón que termina saliendo nuevamente al saque de portería, que dice la gente de Eimer, que comenta en el chat de Noticias del Verde TV.
0: Mira, vea, por acá le cuento a toda la gente que va llegando a esta hora, que nos va regalando el plugger arriba. Está Miguel Sánchez, va dejando las banderas allí de Australia. Sandra Lugo también dice 1-1 el partido. Brenda María va dejando las banderas de Egipto. Sandra está por acá dejando los emojis verdes. Miguel va por la selección de Austria 100%. Está por aquí, está ahora Vicente. Vicente va dejando el saludo. Una tarjeta amarilla para hombre de la selección de Egipto. Una sujeción allí por la espalda. El marcado con la camiseta número 12. El que termina llevándose la tarjeta amarilla por Egipto. Hassan, el que ingresó para el segundo tiempo. Sigo por aquí, está ahora saludando a Miguel, que se va conectando. Está llegando Armando. Catalina Martínez está conectada. Aminta Reyes va dejando el pulgar arriba. Malik también está para acá, estar en sintonía. Kaider está allí esperando los penales. Aminta, saludos desde Dallas, Texas. Vamos Egipto. Valentina Herrera, Australia no tiene nada. Egipto solo se confía, solo se complicó. Eso debió terminar 1-0. Fue un golpe duro y el fútbol pasa factura. Y tiene toda la razón para acá Valentina Herrera, mira.
1: Sí, tiene toda la razón. Y si eso pasa, pues bueno. Si esto pasa, pues bueno, ni nada que hacer. Dele me gusta, dale la manito arriba. Entonces, se va a cobrar aquí la pelota de falta. El esférico termina rechazándolo bien Trezeguet. El marcado con la camiseta número 7. Trezeguet que domina la pelota. Se viene entonces ahora, saque de mano nuevamente a favor de Australia. El que le va a pegar es Irkati, marcado con la número 3. No, se acabó entonces el primer tiempo extra por ahora. Esto sigue en tablas, hay penales.
0: Bueno, y hay variantes también. Llegaron por acá variantes para la selección de Egipto. Para lo que va a ser la segunda parte. Termina el primer tiempo extra. Ya viene el segundo tiempo extra. No se desconecte, no se vaya. Esto cambian de forma inmediata. Rapidito terminan cambiando. Para lo que va a ser el remate de los últimos 15 minutos. Se retiró Marmouch, el marcado con el número 22. El hombre del City. Y al campo de juego el 9. El que termina ingresando, marcado con la camiseta número 9 por la selección de Egipto, al del Karim, el jugador que termina yendo al campo de juego, hombre de 18 años. Este es de la cantera del Barcelona, mira, este egipcio, al del Karim, del Barcelona, sí. Athletic. Este hombre que, jovencito, ahora va a tener la responsabilidad de ir a la nómina titular de la selección de Egipto en esta parte complementaria.
1: Sí, jovencito, lo compró pues Barcelona hace poco, terminó pues quedándose ahí en la Masía y bueno, pues jugador nuevo, a esperar entonces cómo le va, si termina ascendiendo, si no termina ascendiendo también al primer equipo o si lo terminan vendiendo. Bueno, por ahora entonces, a esperar qué pasa. Recuerde que a las 8:30 juega Colombia, a las 8:30 juega Colombia, a las 8:30 juega Colombia, para que lo tengan en cuenta, para que se programe. Y para que se conecte aquí a la transmisión de Noticias del Verde TV. Hay que esperar lo que pase primero en este partido. Lo que termine generando Egipto. Lo que termine generando también por el otro costado Australia. Vamos a ver entonces tema de cambios al final. ¿Por qué? Porque uno revisa. Y hay 1, 2, 3, 4 cambios. 4 cambios son los que ha hecho Egipto, Deimer. Le queda a Egipto un cambio del tiempo regular, más un cambio más de tiempo adicional. Recuerde que a todos los equipos que llegan a tiempo extra les dan un cambio más. Por el otro lado ha hecho 1, 2, 3, 4, 5. Tiene un cambio más Egipto, que es el que le dan entonces para el tiempo extra. Rueda la pelota, juega nuevamente Egipto, juega nuevamente Australia.
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1: Bueno, y recuerda, Deimer, que la gente dirá: ¿quién metió el gol de Australia? Lo metió un jugador de Egipto. Recuerda que fue en contra de Candy, El jugador marcado con la número 3, el que ataca ahora es Australia. Va Hustrich, el marcado con la número 10, que centra la pelota. Espera el cabezazo de Touré, por fuera el balón. Por fuera la pelota del 9, tempranito apareció nuevamente. Ahora el combinado australiano.
0: Claro, ahora asoma en el segundo tiempo. Vamos a ver si la condición en la primera parte era esperar y en el segundo tiempo tratar de atacar, tratar de buscar el camino, tratar de encontrar una oportunidad de juego ofensivo que lo lleve a clasificarse a la siguiente ronda.
1: Sí, puede ser. Vamos entonces a ver qué es lo que termina pasando en este segundo tiempo. 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
1: Cuando trata de atacar ahora el combinado egipcio, pero ya la pelota le termina llegando al portero Vichel, marcando con el número 18. Toca ahora para Soutar, abre por la banda para Sirkati, va tocando para Trewin, va avanzando nuevamente. Ahora el combinado australiano y va hacia adelante la pelota, la tiene Touré por el carril izquierdo, senta el balón, Touré que le pega muy fuerte. No se entendió aquí con ninguno de sus compañeros al balón. Si viene entonces saque de manos al final, saque de manos lo que se va a hacer a favor de el combinado egipcio. Recuerde que de africanos, ayer lo hablábamos con Byron Deimer, en estos 16avos tenemos por ahora eliminados 1, eliminados 2, eliminados 3, eliminados 4, 5, eliminados 5 hasta el momento, ojo, 5 europeos eliminados por ahora, suramericanos eliminado 1, caso de Ecuador, africanos hasta el momento ha quedado eliminado República Democrática del Congo, eliminado Costa de Marfil, eliminado Senegal. Es lo que tenemos de tema de africanos. Oceánicos hasta el momento no ha habido. Bueno, sí, Japón, pero Japón es más asiático que oceánico, también hay que entenderlo. Que son entonces el balance que por ahora nos dejan los eliminados de la Copa del Mundo. Hasta el momento tenemos en contienda 1, 2 suramericanos. Hasta ahora, porque este partido no ha acabado, tenemos un africano solamente, tenemos 1, 2, 3, 4, 5, 6, 7, 7 europeos, y es un poco el balance que tenemos hasta el momento de qué federaciones han clasificado más hasta el momento. Recuerde que CONMEBOL, el único que clasificó como mejor tercero hasta el momento de Eimer, téngalo en cuenta también, y clasificó a la próxima fase, fue Paraguay, de resto ninguno.
0: Ah, bueno, mira, ahora esperando Colombia hoy, ¿no? Que continúe con esa racha de los equipos africanos. Esperando que Colombia no vaya a ser la excepción el día de hoy, se vaya quedando por fuera y termine clasificando la selección de Ghana. No va a ser un partido fácil, no va a ser un partido sencillo para la tricolor, pero Ghana quiere romper la hegemonía en este momento del resto del mundo contra los africanos.
1: Y también ahí está Queiroz, entonces a ver también qué termina siendo contra su ex selección después del cajón que le hicieron a Queiroz. La pelota, ya para que la vaya moviendo Hassan, va dominando el marcado con el número 12, quiere sentar la pelota, Hassan termina el balón tocando el jugador de Australia, ya lo va rechazando desde el área Soutar, sale el esférico, saque de manos para Egipto, van tocando entonces la pelotica para Tella, el marcado con el número 19, Tella con el esférico, al final el juez termina diciendo que dijo que hay saque de manos, pero que todo ok, que revisaron y no hubo nada en la acción anterior, queda la pelotica nueva nuevamente, la tiene Tella, van a tocar hacia atrás entonces para Ibrahim el marcado con la número 2, cambian de costado ya la pelota para Abdelmagil, cambian ahora para Hani que devuelve la pelota para atrás entonces nuevamente, el esférico le va a quedar el marcado con la camiseta número 2, estamos hablando de Ibrahim que va a tocar la pelotica nuevamente ahora hacia adelante para su compañero Tella, va de la número 19, Tella con el balón, le va a quedar a Shur con la número 8 que va pensando por ahora con el esférico y esto cada vez huele más, Deimer, esto cada vez huele más a penales.
0: Claro, y por eso le decía, un tiempo extra sin penales no es bueno, mejor me gustaría tener penales en este partido, a ver cómo
1: depende,
0: termina.
1: Si es como el de Argentina-Francia.
0: Ah, bueno, sería un partidazo, mira, un partidazo.
1: O el España-Países Bajos.
0: O el España-Países Bajos, no, pero este me gustaría que llegara a penales. Si ya nos comimos 90 minutos con el 1-1 y el tiempo extra, ¿por qué no los penales?
1: Bueno, va atacando ahora Egipto. Ojo con esa, van abriendo la pelota por el carril derecho. Le queda la pelota a Mohamed. Pásala, ingresó al área, soltó para que le trate de pegar a Shura. La pelota la sacó con la cabeza Soutar. Se atravesaba Soutar en la trayectoria del balón sin querer, queriendo. Se viene entonces tiro de esquina para Egipto.
0: Se cobra el octavo del partido, Mera. Será el número 4 para Egipto.
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1: Se va a cobrar entonces la pelota. Ojo, ya se cobra. Al final termina siendo cabezazo defensivo para el combinado australiano. La pelota le va a quedar ahora. Estamos hablando de Tella. Quiere sentar la pelota. Mohamed Salah, que domina el esférico. Lo tiene Mo. Lo va a soltar ahora para Hassan. Hassan que toca la pelota al área. Al final la termina rechazando Sirkat. Y a otro córner más iba a cobrar Mohamed.
0: Claro, se va a cobrar. Se terminaría de esta manera marcando el noveno del partido. Quinto parejito, relator.
1: Bueno, otro tiro de esquina más. Otro tiro de esquina más. Otro tiro de esquina más. Vamos a ver qué es lo que pasa. Se cobra al final sin mayor riesgo. Deimer, terminan desperdiciando una buena acción los de Egipto.
0: Sigo para cámara. Con más saludos para toda la gente que va llegando. Toda la gente que se va conectando con Noticias del Verde TV. Están pidiendo los penales. ¿Van a llegar o no? Está por acá Armán. Va llegando también allí. Se va sumando José. José Sigui. Está por acá, dice aplausos. Román va dejando las banderas de Egipto. Se va sumando allí a Noticias del Verde TV. Estará llegando también Gregorio. Román Rax, dice por acá. Florentino también está en sintonía con nuestra plataforma digital, relator.
1: Bueno, dele me gusta, ojo con esa. Iba atacando nuevamente aquí Bozalá. La pelota termina sacando el otro córner más a favor de Egipto, que sigue incisivo.
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0: Bueno, se cobra de esta manera, es el décimo del partido, sexto para Egipto.
1: Uno, dos, dos, cuatro, seis en el área. Seis en el área, ya le pega Mo, senta la pelota el primer palo, la termina rechazando Sirkati. Entonces le va a quedar entonces ahora el esférico al jugador Abdelmagil que la quería sentar la pelota. Termina rechazándola ahora Harrington. Le va a quedar a Shur. A Shur que domina la pelota. Da media vuelta. Ya le va a quedar. Nuevamente ahora Trezeguet. Quiere tratar de centrar entonces la pelota a Trezeguet. Pero ya detrás del esférico. Lo va ganando Toure. Y corre Toure. Y domina Toure. Quiere meter hacia adelante. Nuevamente la pelota Toure. La tiene que devolver hacia atrás para el jugador Irving. Irving que va a tocar la pelota para Soutar. Soutar que va dominando el esférico. Le va quedando Sirkati. Sirkati que domina. O con Exler. Va a dominar el esférico, lo tiene que tocar hacia atrás nuevamente para Sirkati, que tiene que dominar el esférico nuevamente de atrás y tocarlo para el portero Beach Harrington, que se queda con la pelota por ahora. Harrington que domina y va a meter el pase en profundidad y ya quieren conectar la pelota. Viene ahora por la banda donde se encuentra Behic. Behic que metía el esférico y la pelota termina saliendo al saque de portería porque pedían al final, era un tiro de esquina, pero no lo dieron.
0: No, al final no, Mera. De esta manera termina allí siendo importante también el sector defensivo de Egipto, porque cuando le ha permitido entregarle, cuando le ha robado la pelota a Australia, que va hacia adelante, que busca, termina encontrándose con un muro. En la parte baja, Egipto recupera y rápidamente activa el ataque. Es que Egipto mejora con las variantes, después del minuto 70 termina mejorando la selección de Egipto.
1: Bueno, esperar a ver qué es lo que termina haciendo Egipto, porque ya por ahora vamos a ver entonces la pelota nuevamente, el combinado de Egipto, oh, con esta la quería sentar Hassan, vuelve y cierra nuevamente aquí el combinado australiano y se viene otro córner más nuevamente a favor del combinado
0: de Egipto. Décimo primero, séptimo para Egipto. Bueno, ahora van a cambiar de cobrador. No, Salah va a sacar un balón que está allí en campo. Sigue ejecutando Salah, relator.
1: Sí, Salazamo, dueño y señor de las pelotas de las pelotas de Egipto. Siempre le pega Salah. Siempre le pega Salah las pelotas quietas. Ya la movemos a la muy en corto al final para que aparezca el jugador Atella. Atella para Salah, que vuelve y sienta la pelota, pero termina rechazando nuevamente ahora el esférico, el jugador Souta, el marcado con la número 19. La pelota la termina ya recuperando nuevamente. Ahora Mohamed Salah, que se queda con la pelota. Mohamed Salah, ya la van a abrir por la banda. Ahora para que le quede al jugador Abdelmagid, que la quería volver a sentar por la banda. Esperaba Trezeguet, salió el esférico. Nada. Todavía se viene entonces saque de manos. Nuevamente ahora a favor de Australia. Vaya dejando su me gusta. Vaya dejando la manita arriba. Todos los que estén conectados, porque esto huele. Todos los que estén conectados, porque esto sigue oliendo. Porque esto sigue oliendo. Esto sigue oliendo a disparos desde el punto penal. Dele me gusta. Manuel dice que se van a los penales. Valentina dice Australia. También apoyan a la Mannschaft, que esa viene siendo Alemania. La gente ahí en el chat. Gracias a todos los que están conectados. Deje su me gusta. Deje la manito arriba. Ya la pelota la va a ganar ahora Australia. La van a abrir por la banda para que le trate de dominar bien ahora. Mavil, que aquí lo terminaron tocando a Mavil. Y falta, tiro libre para Australia.
2: Falta que... 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
0: ¿Qué falta? Australia, Mavi. Que recortó y en el recorte el defensor le termina pegando abajo. Cayó, el árbitro pita la falta, tiro libre. Y ahora, ¿la juegan a puerta o van a buscar el cabezazo del capitán, del grandote, de Soutar? Bueno, vamos a ver qué decisión toman los hombres que están al frente de la pelota.
1: Para mí, la van a centrar como siempre. Para mí la van a centrar como siempre. Bueno, le va a pegar a la pelota Mavil, el de la número 11. Mavil la pega al balón. Y mira, por aquí video del alcalde de Kansas, Quinton Lucas, poniéndose la camiseta de Colombia y estando ahí con los colombianos que están ahora para el compromiso. También contra Ghana, Mavil y Ocon Exler. Exler al centro, Maguil al arco. Amagano, le pega a Maguil, pelota al arco. Al final terminó tocando en Ashur. Sale el esférico, el saque de manos nuevamente a favor de Australia. Ya el 117, casi 118. Y esto tiene más pinta de penales que otra cosa. Le va a pegar a la pelota entonces Sirkati de manos. Y la va a meter al área Sirkati. Los nervios entre los jugadores, la desesperación entre los mismos. Todos tratando aquí de tratar de hacer lo mejor para tratar de clasificar a su selección. Dele me gusta, dele a la manito arriba. Todos los que estén conectados con Noticias del Verde TV, todos los que estén conectados, dele me gusta. Sale el balón, se viene otro saque de manos más nuevamente a favor del combinado australiano. Va a mover la pelota ahí donde está, cerca el profe del combinado egipcio. Pero pues por ahora le dice que esperen. Van a haber cambios. Yo que le dije, de pronto algún cambio de portero para los penales.
0: Armero, usted lo había anunciado cuando arrancamos la transmisión. Se va Beach, va al campo de juego el número uno, el que va a ingresar por la selección de Australia. ¿Usted cree que fue el que le terminó ganando la tanda a Perú? ¿No fue este Mera?
1: Sí, señor, a Perú, el que se movía en el arco y hacía sus maromas.
0: Sí, Matthew Raya, que termina siendo un portero con gestos no normales debajo del arco a la hora de atacar. Vamos a ver qué tan influyente termina siendo. Y bueno, variante Mera, se guardó el técnico la última carta y ya la llevó a la mesa.
1: Y falta el Senagui, si le soy muy sincero. Respetando a Schäuber, yo metería al Senawi para los penales. Ya veterano, experimentado portero que también tiene el combinado egipcio. Ya estuvo en el mundial anterior. Entonces, yo también lo llevaría y lo metería a la cancha. Pero bueno, Australia que lo quiere ganar desde el punto penal. Si puede, si no, de pronto aquí salvar la patria con Ryan Upa. ¿Qué entra Don Damer? Aquí le hicieron a Mavil. Hay pelota quieta, jugador australiano en el piso.
0: Pero a ver si esto termina en penales o se va a acabar en esta jugada. Porque otra vez la pelota quieta y otra vez seguramente va a soltar. Va el grandote marcado con el número 19, lo van a buscar. Se lamenta Callacer, el número 2. Se termina lamentando por el tema de... El tema Mera de la falta. Ah, bueno, Mera, también viene variante por Egipto, Mera.
1: presiona el portero, sí.
0: No, no, este va a ser, no, este es el número 21. Y hay una, un minuto más tendremos, un minuto más. Va al campo de juego Saber, va a ingresar. Se va el número 19, el hombre que termina yéndose, el señor Matwan Ati, el que termina yéndose, el 19. Seguramente el 21 va a entrar para cobrar. Pensé que de pronto iba a ir el portero, pero no. La quinta variante que marca la selección de Australia.
1: Si tiene usted toda la razón, el que entre ya es para cobrar, ¿eh? El que entre ya es para cobrar. Ya cuando se hace entonces efectiva la modificación para que se venga el cobro, para que se venga ya el disparo. Esperan para pegarle Hustrich. Espera para pegarle Mabil. En el área Soutar, en el área Irving, en el área Harrington, en el área Sirkati, en el área Ocon Engsler, en el área Toure. Ya van a tomar distancia. Le va a pegar Toure y mire que ya se consumió el minuto de adición, ¿ah? Ya se consumió el minuto. Le va a pegar Justri, senta el balón, segundo palo, cabezazo, viva las pelotas. Tocó en la rodilla de Ibrahim y al final se quedó. Y al final se quedó con ella el portero de Egipto. Porque por poco aquí la pelota ingresaba en contra. Y por poco era autogol nuevamente de Iber. Partido pausado. Hombre Sirkati con la 3. Y creo que es Hani también el de la número 3. Sentidos en el piso del área del portero Egipto.
0: Porque no la logró conectar bien. Porque se levantó allí el 19. Porque no hizo contacto con la pelota. Porque le pega Mae. También allá se levantó Sirkati. El hombre que fue a buscar la pelota, Sirkati. Conectó, también le termina pegando mal y por eso salva allí la selección de Egipto. Ya llegando a los 2 minutos de adición, esto se va a definir por penales. Vamos a ver qué pasa. Hubo variante de porteros para la selección de Australia. Así que amigo, no se desconecte, no se vaya, relator, porque tendremos penales el día de hoy.
1: Sí, señor, y mire, Bielsa, una de las opciones que se rumoran para coger la selección de Ecuador. Recuerda que también estaba sonando RR. Reinaldo Rueda, y bueno, el juez central que dice que el partido no va más, terminó el compromiso en sus 90 minutos, en sus 15 y 15, y tenemos penales.
0: Bueno, mira, ahora desde el punto blanco a definir esto, ya los equipos en 90 minutos, uno por uno, en tiempo extra no se hicieron daño, y ahora el punto blanco del penal va a definir el clasificado a la siguiente ronda. Se va a instalar. ¿Y va a esperar por Argentina o va a esperar por Cabo Verde en la siguiente ronda? Este duelo que se va a jugar el día martes sobre las horas de la mañana. Egipto o la selección de Australia. Egipto que no hizo variantes de portero. Sí, la selección de Australia ingresó el meta Ryan, el hombre que termina yendo al campo de juego, Matthew Ryan, el que ingresó. El marcado con la camiseta número 1. Tiene 34 años, tiene este portero, mide 1.84. Es un hombre que lleva mucho tiempo al frente de la selección de Australia. Más de 104 presentaciones. Estuvo en el Valencia, estuvo en el AZ Almark, también en el Copenhague. Pasó por la Real Sociedad. Una larga carrera en el Genk, también estuvo una larga carrera de este portero de Ryan. Por su parte, el guardameta de la selección de Egipto, el señor Soibier, que si uno mira, la carrera tiene 1.85, 26 años, claro, más joven. Portero que también tiene pocas presentaciones en la selección de Egipto y que ahora va a tener toda la responsabilidad de atacarle los penales a los australianos y también toda la responsabilidad para el guardameta Ryan. ¿Cómo se siente Mera si lo sacan para meter un portero como Ryan, en este caso siendo usted el guardameta de su selección? ¿Se siente bien? ¿Está de acuerdo con el cambio?
1: Es que yo creo que es muy relativo, porque hay porteros muy completos de Eimer, pero hay porteros que se centran en su especialidad, que son los penales, otros que son más uno contra uno, otro mano a mano. Obviamente debe haber disgusto, pero mire que él salió tranquilo. No alegó, no puso problema, como fue en su momento Chiles en Compassver 2014 de pronto, sino que era algo ya hablado, algo ya establecido, que llegaron a un consenso. Entonces, si ya están de acuerdo los dos porteros, no hay ningún problema. Ahora, obviamente, él me imagino que dijo, bueno, ¿y yo por qué no? Pero si Ryan ya tiene sus buenos antecedentes. Y ojo que mire que aquí nos están mostrando, Deimer. Mire la pantalla. No sé si usted está viendo lo mismo que yo. Sí, están mostrando cómo cobran los jugadores de Australia. Mire que en el computador están mostrando el video.
0: Oh, pero sabe que mira, antes de le estaban mostrando un penal de Mbappé. Curiosa la imagen. Estaban mostrando un penal de Mbappé. Cómo cobraba Mbappé. Y bueno, vamos a ver si van a salir cobrando, van a cobrar todos como Mbappé, o a ver qué termina pasando en esta jugada.
1: Bueno, también.
0: Era un video de la Liga del Real Madrid. Allí, la imagen de la Liga que tenían, el cobro de Mbappé que salió a celebrar después de haber marcado. Y la otra mera termina pasando también. Usted recuerda la vez que el técnico, creo que era, uy, se me escapa el nombre, en Chelsea, creo que era Ranieri en Chelsea, cuando quería sacar a Kepa para meter a Caballero, el portero del que era de en aquel entonces de la selección de Argentina, que no termina, Kepa dijo que no, y después termina ganando la tanda de penales Kepa en aquel partido. No sé si lo tiene por allá a la mente, si lo recuerda, el compromiso de aquel entonces. Sí, son varios antecedentes que uno tiene con cambios de portero. Lo hacía mucho Países Bajos, hacía mucho esto de cambiar el guardameta, de llevar el portero suplente, psicológicamente puede jugar a favor o no del cobrador o de su equipo. Vamos a ver qué termina pasando ahora acá con la selección de Australia.
1: Se vienen entonces los cobros. Se vienen entonces los cobros. Mira, ahí está el pibe australiano con la.
0: La melena.
1: Con la peluca. La sí, con melenita. La melena. Amarilla. Bueno, aquí oración. Imagino que por parte de Alá, por el lado de los egipcios, recuerde que la mayoría de ellos son musulmanes. Caso de Mohamed Salah, por ejemplo, que termina realizando el Ramadán. Y por el otro lado, bueno, también entonces los análisis, las últimas arengas, lo último que puede pasar en este compromiso. Pero bueno, ya Ryan, que lleva su termito, yo creo que tiene pegado por usualmente a donde cobran. Por eso los lleva así siempre tapado. Sigue dando indicaciones hoy a Robert Asuaje, a los jugadores de Egipto. Ya se acomodaron los australianos, tranquilos por ahora. Ya para que se cobre, ya va a subir y va Ryan. Y mire que van los dos tranquilos, uno al lado del otro, calmados. Y ojo que el lenguaje corporal de los pateadores también nos dice cosas. Y arranca cobrando Australia. Arranca cobrando Australia. Va a ir el autor de prácticamente el gol de Aimer by Soutar, el primero con la número 19.
0: Bueno, vamos a ver qué pasa. El capitán de campo, la pelota quieta y el camino, que va a ser extraordinario, va a ser fundamental. Esto va a estar, bueno, intrigante, mi estimado relator.
1: Bueno, ya se pone entonces la pelota. Ya la pone Soutar. Valde la número 19. Mire que se ve bonito el brillo del escudo de Australia. Le va a pegar Soutar. Soutar contra Schäuber. Schäuber que ya va agarrando los palos. Soutar entonces a pegarle a la pelota. Mire, todo bueno, ¿eh? Hasta pelirrojo prácticamente termina siendo la barba de Soutar. Del grandulón que toma. Toma aire, respira Soutar, que ya toma carrera. ¡Afuera! ¡Afuera la pelota! Le pegó muy duro, la mandó por la nube. 0-0, pareció el capitán y la mandó lejos.
0: Pierna derecha, mera, el cobro del central, del capitán de campo. Le entró muy por debajo a la pelota, quiso ajustarla arriba. Palo de la mano izquierda del portero. Se le va muy por encima la pelota, le entró muy por debajo. Y ahora tendrá oportunidad la selección de Egipto para ponerse en ventaja.
1: Bien, entonces, ahora para pegarle la pelota, Saber, va a ser, si Saber, el de la número 21.
0: El que ingresó. Este ingresó Mera, sí, para el segundo tiempo. Recuerde que fue el último cambio en tiempo extra.
1: Sí, pero hay que pensé que iba a pegar de primero Mo Salah.
0: Puede ser el quinto.
1: El estandarte, el baluarte.
0: Puede ser el quinto para cerrar.
1: Yo diría que el quinto nunca sabe si vas a llegar hasta allá o no. Pero bueno, se va a venir la pelota, le va a pegar Saber, el marcado con la número 21. Saber contra Ryan, Ryan contra Saber, y Ryan que se sigue moviendo. Ya va Saber a pegarle a la pelota detrás. ¡Gol! Egipto 1-0. Adivinó el portero Ryan, pero no llegó a agarrarla.
0: Bien cobrado Mera, porque termina pegando en la zonita que llaman los expertos de la toalla. Allí termina pegando el balón. Mira que el portero Ryan se mueve esa zona, se lanza, iba tan fuerte la pelota que no logra hacer contacto con ella y se pone arriba. Egipto 1-0.
1: Se va a cobrar. Va a pegarle entonces ahora Irving. Va Irving con la número 22. Irving a pegarle el balón. Irving a pegarle a la pelota dentro. ¡Gol de Irving! 1-1. Ni tomó distancia, ni se movió rapidito. Les pegó el balón, ni dejó respirar por ahora. Está 1-1, Daimer.
0: Qué buen cobro. Pierna derecha otra vez, muy parecido al cobro de Shoutar del central. A media altura hacia arriba. Le termina entrando allí el jugador de Australia. Portero para un lado, pelota para el otro. Bien cobrado por parte del hombre que estuvo al frente de la pelota.
1: Le va a pegar el balón. Va Rabia. Rabia contra Ryan. La gente que yo creo que está que se sale y no ve los cobros. ¿Ah? Tensión total. Ya toma distancia Rabia. El portero Ryan, que toca los dos palos, ya se pone en todo el medio, pero se sigue moviendo. Ya va a pegarle Rabia, la pelota dentro. ¡Gol de Egipto! 2-1 por ahora los cobros.
0: Se la está jugando antes, Ryan. Se la está jugando antes. El anterior se la termina jugando el palo de la mano derecha. Este se la termina jugando al sector izquierdo. Pelota para un lado, portero para el otro. Que no salga en la foto. La consigna del cobrador. 2-1 está el marcador en este momento. Y ahora viene el tercer cobro por la selección de Australia. El número 11, el que va a cobrar, llegó desde el banco. Se llama Mabil, el cobrador.
1: Bueno, va Mabil. O Mabil, al de la número 11. Va Mabil entonces. Mabil contra Schäuber. Esta cámara para los penales, excelente, la verdad. Va Mabil, parece de FIFA. Va Mabil a pegarle a la pelota dentro. ¡Gol de Australia! Por ahora 2-2. Engañó el portero, suavecito, le pegó el balón y ya va caminando Mo Salah.
0: Bueno, dale me gusta, amigo. Regáleme el pulgar arriba. Vaya suscribiéndose. Vaya regalándome la suscripción. Uno más, a ver que le dé me gusta. Bueno, y viene ahora el egipcio Mo Salah, el hombre clave y puntual que pensábamos que iba a abrir la tanda de penales. El que ha cobrado una cantidad de penales en Liverpool. Vamos a ver acá cómo termina resolviendo Mera la papeleta en esta fase de la Copa del Mundo.
1: Vamos a la buscar el 3-2. Ryan. Él le dice, venga, ya de una vez vaya para la línea. Acomódese. Ya entonces, Mo Salah contra Ryan. Toma distancia el faraón. Vamos, Salah, que respira. Suda frío, Salah. Ya te respira, Salah, que toma distancia. ¡Carrera! ¡Los picó! ¡Gol de Salah! Que sacó el lujito, picó la pelota, nervios de acero el portero que trataba desde el piso agarrarla. Simplemente Mo Salah, Daimer, puede hacer eso.
0: Qué nervios los de Salah, los tiene de acero Salah, los nervios. El cobro Mera, Salah, igual que el loco Abreu cuando la termina picando frente a Ghana en el año 2010. Mo Salah acá la termina picando, pelota por un lado, por la mitad y portero para un lado, Mera. Qué bien, Salah, 3-2. Está el marcador en este momento.
1: Ojo. Se viene otro cobro ya. Número 25, Harrington. Diga, jovencito Harrington, ¿no? Tiene cara de joven Harrington. Harrington contra Schäuber. Ya va Harrington. a pegarle a la pelota. Ya autoriza el juez. Bajarrito en el palo. La pelota al palo. El travesaño que le dice que no a Harrington. La quiso esquinear. La pelota por fuera. Se viene match point para Egipto.
0: Bueno, mira, creo que vieron el video que le decía de Mbappé, que estaban viendo, que era de media altura hacia arriba. Quisieron apuntarle todos allí. De media altura hacia arriba. Miren que el cobro que termina Shouter es muy similar y muy igual a este. Y muy similar a que cobró en el segundo cobrador por parte de la selección de Australia, buscando siempre de la mitad hacia arriba, dos pelotas, una en el palo, otra afuera, y ahora puede estar en la clasificación de Egipto en la siguiente ronda.
1: Y todo queda en las piernas de Abdelmagut. Si lo hace, clasifica Egipto. Egipto-Argentina o Egipto-Cabo Verde, todo queda en Abdelmagut. El de la número 4, Abdelmagut, acomoda la pelota al juez que le dice no, un poquito más atrás, un poquito más adelante, acomódela bien. Y todavía no ha atajado ninguno Ryan, ¿no? Todavía no ha atajado ninguno Ryan, hasta el momento no salió bien el cambio. Abdelmagut, recuerda que Ryan contra Perú estaba era rebarbado, aquí se afectó antes del Mundial. Ya va entonces Abdelmagut para pegarle la pelota. Va caminando suavecito detrás. ¡Gol de Egipto que se clasifica! ¡Gol de Egipto que se clasifica a los octavos de final! Al final Egipto termina clasificando vía disparo desde el punto penal. 4-2 la tanda, clasifica Egipto, espera rival entre Argentina y Cabo Verde.
0: 100% de efectividad para la selección de Egipto, 4 cobros, 4 goles, 4-2 termina el global, 2 errados por la selección de Australia. Y bueno, Egipto continúa, Australia se va a casa. Y la Copa del Mundo también continúa en Noticias del Verde TV, porque ya venimos con Argentina, porque ya venimos con Cabo Verde, ya se prepara la Internacional Robert Azuaje, y este amigo y servidor, Daimer Pérez, Juan Manuel Mera, muchas gracias papá. Fue un gran placer haber compartido en este encuentro, donde termina 1-1 en 90 minutos, 4-2 para la selección de Egipto desde los 11 pasos.
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1: ¿Cómo les va, amigos, amigas? Un fuerte abrazo. Acá estamos en la cancha de Teleamazonas. Se viene un partidazo este que fue el de mayor expectativa en el inicio del Mundial en la venta de entradas. Este que define el grupo, este que enfrenta a Colombia y Portugal. Por supuesto, hoy con un equipo enorme de producción de Teleamazonas. Hoy Santiago Bucarán lo comenta, quien les habla, Diego Milo. Les vamos a llevar las emociones del partido. Santiago, ¿qué tal? ¿Cómo estás? Muy buenas tardes.
2: Es un honor, señoras y señores. Un partidazo realmente que hoy define quién va a ser el líder de este grupo. Colombia, que va con casi todo. Ya estaremos hablando de un par de novedades importantes en la alineación del equipo de Néstor Lorenzo, que por ahora está siendo el puntero. Y Portugal querrá arrebatarle esa posición de líder. Arbitraje australiano para esta tarde-noche de uno de los mejores partidos de las primeras fases, y ya el día de hoy formalmente se define todos los cruces de 16avos de final. Jueces VAR, franceses, argentinos, egipcios, de muchas nacionalidades. La selección portuguesa de Cristiano Ronaldo.

0: Nuno Méndez, Renato Veiga, Rubén Díaz, pareja de centrales, Joao Cancelo a la derecha, medio campo, sale Joao Neves y entra Rubén Neves. Queda Vitinha, más adelantado Bruno Fernández, Joao Félix, Pedro Neto y el capitán, Cristiano Ronaldo.
1: Ahí está uno de los equipos también candidatos, ¿no? Por supuesto, ahí está también descrito que Renato Veiga tiene tarjeta amarilla. Hay que recordar que las tarjetas se borran en la siguiente etapa, pero si termina sancionada en esta, se suspenden para la siguiente.
0: Igual hay que decir que los jugadores que están amonestados, yo no creo que se alejen por esto, porque hay mucha discusión en Colombia ahorita de por qué han dejado afuera a Daniel Muñoz, que además ha marcado en los dos partidos, ha sido quizás uno de los mejores laterales del Mundial, detrás de Hakimi. Y la verdad que sorprende su ausencia en un partido que podría darle liderato a Colombia.
1: Sí. El Mojica sí está amonestado y Lucumí también, de hecho, tiene tarjeta amarilla. Acá vamos a escuchar este minuto de silencio. Ahí está, el minuto de silencio también que se ha venido dando en todos los partidos, de hecho, ¿no? Por lo sucedido en Venezuela. Y acá está Cristiano Ronaldo, el jugador histórico que tuvo un primer mal partido, uno podría decir, no fue lo que se esperaba. Después explotó ya con su capacidad goleadora y claro, quiere seguir marcando historia.
0: Sí, ya anotó dos en este Mundial y la verdad es que los goleadores han estado intratables, así que veremos cómo aparece hoy Cristiano en un partido con un rival más exigente.
1: Sí, señor, acaba de sonar el silbato. Suena el silbato y comienza. Comienza esto que es lo más importante de lo menos importante del fútbol. Ya juegan en la cancha de Tilia Amazonas. Colombia y Portugal, Portugal y Colombia. Primer tiempo, la pelota por izquierda, Machado que iba al piso. Hay una falta, el primer tiro libre será para el equipo cafetero. Ahí está Pedro Neto. Terminaba en el piso. Erma, que la juega. Ahorita que gira y retrocede, ya la tiene John Lucumí. Más atrás todavía para el portero Camilo Vargas. Camilo Vargas para puerta. Primera con Lucumí. Intenta salir el equipo colombiano. Lo presiona arriba Portugal. Ya la tiene Camilo Vargas. Ahora Davinson Sánchez. Abierto, le pide Arias. Prefiere avanzar el zaguero central del Galatasaray. Mete en profundidad por el sector izquierdo, lo van a buscar a Luis Díaz. Arriba la pelota y fue para Luis Díaz y puede ser peligroso. Luis Díaz le pegó y la pelota que se va arriba. Ya lo encontraron a Díaz, después intentaba John Córdoba, pero cada vez que tenga la pelota el 7 va a ser peligroso.
0: Siempre el mejor de Colombia, por eso pelota larga desde el central, Sánchez para que la pelee Díaz contra Cancelo, queda flojo en la marca y después... En el intento con algo de rebote entre Cancelo y Rubén Díaz, casi la logra conectar preciso Córdoba. Ya le venía la pelota encima, por eso no le pudo dar la mejor dirección posible, pero la primera es para Colombia.
1: Entra intenso al partido, la tiene James, retrocede, no pudo pasar de la marca. De todas maneras, pelota en profundidad, había posición adelantada ahora de Santiago Arias. El tiro libre será para el equipo de Portugal.
0: Otra vez juega sobre los costados. James se tira y el rebote favorece a Nuno, pero ya está adelantado Córdoba, que hoy le toca ser el titular. Ese puesto que lo compite con Luis Suárez, el hombre del Sporting, de buena temporada.
1: La pelota en la salida de Rubén Díaz. Esférico que lo tiene. Vitinha hacia atrás. La salida es de Renato Veiga. Ya la tiene Nuno Méndez, hacia atrás, Renato Veiga. Veiga que avanza, busca a sus compañeros, ya lo encuentra. Mitad de cancha, Vitinha. Gira y retrocede, uno de los mejores volantes del mundo. Allí está Rubén Díaz. Esférico de Renato Veiga.

0: abierto, buscando la pelota. Nuno Méndez, otra vez para Renato Veiga. Intenta salir Portugal, cierra líneas de pase el equipo colombiano. A correr Vitinha. Y desde que toca la pelota puede ser peligroso. João Cancelo y arrancará el 20. Se viene el hombre del Barça. Se frena, retrocede ahora. Bruno Fernández, ya la tiene Vitinha. Cambio de frente para que aparezca Renato Veiga y atacará Portugal. La silbatina del equipo colombiano. Y los hinchas del equipo cafetero ahora tendrán que defender este tiro libre que será a favor de Portugal.
1: Quiere decir que igual está en un 70% lleno de colombianos. Veremos si es que en algún momento tendremos la declaración, la explicación del cuerpo técnico, ¿no? De cómo así no está Daniel Muñoz. Y hoy que Roberto Martínez, entre las decisiones pesadas, decíamos, puso a Rubén Neves en lugar de João Neves. Pareja además siempre de Vitinha en toda la temporada del PSG.
0: Bruno Fernández la va a levantar y atacará a Portugal. Brazo arriba para sus compañeros. La filtró. Ahí está Nuno Méndez. Va a levantar el centro. No puede. Lo marcaron bien. Va a tener que sacarla de esa zona Colombia. Ahí está para reventarla Santiago Arias. Un globito. Le quedaba la pelota a Rubén Neves y la mandaba fuera del terreno de juego. Intentó Portugal.
1: Sí, igual trata de presionar un poquitito más Portugal. Sin todavía ser un equipo demasiado agresivo, pero en esta salida de balón sí se vio con mayor intensidad de la complejidad de la salida de Arias y después el intento rápido. Y se lo ve otra vez. Ya van a apretar. Colombia en cambio está algo más pasivo cuando Portugal sale. Pero Portugal todavía no encuentra la pelota con claridad. No son buenos primeros minutos para ellos.
0: Yo Félix, el que no llegaba, y acá la gente en una fiesta. La fiesta que vivimos en la cancha de Tele Amazonas, por supuesto, en este Mundial 2026. La pelota que va arriba para pelearla con todo Córdoba. Tiene que sacarla. Renato Veiga no quiso ningún inconveniente. Allí está Colombia avanzando y va a la carga. James, que va a dejar la pelota. Ya le dijo su compañero, voy yo. Y será entonces Puertas. Después llega Santiago Arias. Puertas le dice, sí, voy yo. Y la va a meter entonces. Ahí está Gustavo Puerta para ponerla en juego. Puerta y la carrera la va a meter en el área. Pelota que va arriba, el portero que sale a medias. Arias que la bajó, Lucho Díaz que le pega. Rechaza Veiga, un rebote y la tiene que reventar como puede Rubén Neves. Un globito a mitad de cancha, la va a pelear ahí Cristiano Ronaldo. La gana Ronaldo después de un rebote. La tiene Portugal, cambio de lado en el cuerpo de Lucumí. Un rebote y la pelota fuera de la cancha.
1: Ha empezado bien el partido Colombia. Ha empezado con más ambición, ha empezado ganando duelos, ganando pelotas divididas. Todavía no logra conectar con el juego la selección portuguesa y por eso los gestos de Roberto Martínez.
0: La pelota que va arriba, la bajaba bien Bruno Fernández. Después, João Félix que la pierde, él mismo la toca y la manda fuera del terreno de juego. Ahí está João Félix, pulgar arriba. Primeros minutos del partido. Allí está Santiago Arias, como decía Santiago Bucarán, el hombre discutido de la tarde, ¿no? Lo que pasa es que Muñoz venía siendo titular, jugando bien y marcando goles.
1: Además, uno de los mejores laterales del mundo en este momento.
0: Sí, ¿no? Está jugando muy bien. Debe ser algo físico, no se explica de otra manera.
1: No, la verdad no cobra mucho sentido porque además es una banda para pelear contra Nuno Méndez si se va al ataque. Quizás no tanto con João Félix, que no está en su mejor momento.
0: Y es João Félix el que levanta el centro pasado. Demasiado largo, no llegaba João Cancelo. Pelota fuera del terreno de juego. Era Pedro Neto el que intentaba cabecear. Será entonces para el equipo de Colombia esa pelota. Intentaba llegar Portugal.
1: Bueno, el centro en intención era correcto. Con esa rosca al segundo palo. Que vayan dos, tres hombres llevándose marca de los colombianos. Y que el extremo por el otro sector pueda invadir. Está claro que Portugal tiene las herramientas y el talento para hacer más daño que Colombia, pero a Colombia le basta el empate para ser líder.
0: Y Córdoba con la pelota, la ganó bien, con fortaleza, la tiene James, le pegó, cruzado, pelota fuera del terreno de juego, intentaba el 10, intentaba Colombia muy fuerte, John Córdoba de espaldas al arco.
1: Sí, Córdoba está metido en el partido, ganando duelos físicos, tratando de limpiarle el camino a los que llegan de atrás, y aquí James hace un poco lo que pedía la jugada. El remate tiene derecho también para probar el número 10 que hoy está en el fútbol norteamericano.
0: La pelota que va arriba a pelearla Pedro Neto, la ganó el portugués, tiene que retroceder. Allí está ante la marca Edirne Machado, la tiene ahora ya Fernández, la metió en profundidad Joao Cancelo, que va a llegar con las justas. Si levanta el centro puede ser peligroso, Machado que lo persigue, hace que retroceda. Ya el balón en poder de Pedro Neto, la filtró y fue buena, Fernández hacia atrás, la tiene ahora Vitinha, pase cortito. Va a venir en profundidad Rubén Neves, se equivocó, la mandó fuera de la cancha.
1: Son unos 2, 3, 4 contactos que voy viendo así de pases con errores no forzados de los portugueses.
0: Sí, señor. Veremos entonces qué es lo que pasa en estos minutos de partido. La saca Davinson Sánchez, pelota que va arriba, arriba, arriba. Volviendo de cabeza Renato Veiga.
1: No hay partido si no está enfocado el presidente. Está en todos los juegos,
0: por supuesto. La pelota en la salida es de Rubén Díaz. Ahí está Portugal buscando ir en ataque. Pasó de largo Luis Díaz. Ya la tiene Vitinha. Engancha, intenta irse. La mete en profundidad. Y a correr ahora Nuno Méndez. Se viene Nuno Méndez. Se enganchó. Intenta irse de la marca de Arias. Amaga, va a levantar el centro. Otro enganche. Bien Arias para resolver en defensa. La pelota será para Colombia. Finalmente la gente lo festeja.
1: Bien, bravo duelo. Porque además, qué pelota le ponía Vitinha. Parecía muy adelantada. Pero el control de Nuno Méndez le dio ventaja para arrancar. Y hay que frenar al lateral más peligroso de todo el planeta. Bueno, lo hizo bien Arias en este primer duelo que tuvo contra él.
0: La pelota que se va a poner en juego desde los pies de Davinson Sánchez. La tiene Arias. Salida para Colombia. Ahí está el otro Arias. John, el hombre del Palmeiras. Esférico de Sánchez. Retrocede. La saca Camilo Vargas de primera para Lucumí. Avanza el zaguero central. La toca para Puerta. Levanta la cabeza. Ya lo va a buscar ahí a Luis Díaz. Suele retroceder también para buscar espacios. Puerta. Ya la tiene Luis Díaz. Va hacia atrás. Esférico de Davinson Sánchez. Abierto le pide Arias. La toca de primera Lerma. Ahí está Santiago Arias. Se la devuelve en pared. Tiene que reventarla Renato Veiga. Un globito a mitad de terreno de juego. A ver quién llega. Será para Colombia. En James. Después Lerma. La levantó pero para un adversario. Salida de Portugal con complicaciones porque llega Luis Díaz. Después corrige Pedro Neto. Será pelota de Joao Cancelo para que se dé un respiro en estos 10 primeros minutos de partido. Todavía no tenemos goles. Por el momento con esto Colombia sigue siendo el puntero, ¿no?
1: Sí, y además recordemos por qué es mejor ser puntero, no solo por una numeración sino también por el cuadro. Encuentras como rival al tercero del grupo que acaba de terminar, que es el grupo de Inglaterra, Croacia y Colombia. Se enfrentaría con Ghana, siendo el líder del grupo, y Portugal, siendo el segundo, se enfrentará con Croacia. ¿Cuál es el detalle? No solo el rival, que es más complejo. De hecho, Croacia le acaba de ganar a Ghana en el partido anterior, sino también el posible cuadro. Porque el cuadro de Colombia, si avanza contra Ghana, sería enfrentarse al que avance entre Suiza e Irán. Y después del otro cuadro están Cabo Verde, Australia, Egipto, Argentina. Así que no es el cuadro más complejo, por eso todo el mundo soñaba con un potencial Portugal-Argentina en cuarto de final.
0: El remate cruzado, y es verdad, ¿no? Y lo decimos siempre, se habla este tema de si quieres ser campeón tienes que ganarle a todos, pero está claro que si claro, tu camino es mucho más abierto, es mejor, ¿no? Es mejor.
1: Menos desgaste, menos problemas con amonestaciones. Entonces, nada te asegura llegar a la final. Pero,
0: no.
1: Pero, a ver, por ejemplo, hoy Portugal se enfrentaría a Croacia y después le tocaría entre España o Austria, España que es un candidato al Mundial, y después le tocaría Holanda, Marruecos, o sea, y está del otro lado también Francia. O sea, ese lado de Portugal, si no logra ser puntero, es bravo.
0: Sí, por supuesto. Bravo, como dice, bravo. Nada garantiza, pero está claro, ¿no?
1: Por ejemplo, todo Argentina. El mundo sabe que Argentina le tocó un cuadro perfecto. Bueno, ese claro. Cuadro es el que hoy le está tocando a Colombia, de ese lado. Que para Colombia, bingo, venga.
0: Veremos entonces cómo se cierra esta historia. La tiene Lerma. La tiene Colombia. Puerta ahora. Va a la carga, Machado. Allí está cortito el pase para Luis Díaz. James Rodríguez, puerta, busca a sus compañeros, lo encuentra el capitán James, que la toca para Luis Díaz. Arrancará Luis Díaz ante la marca de Pedro Neto. Tiene que retroceder para James. Puerta ahora. La tiene Colombia. La tiene James. Luis Díaz. Intentaron abrirle camino al 7. Tiene que retroceder otra vez para James. Después aparece John Arias. Cambia de lado para Santiago Arias. Otra vez para John. Va el volante del Palmeiras. Con Sánchez. Avinson, que arranca con fortaleza y si le pega, la filtró. La pelota es de Colombia en ataque, Machado. Ya la tiene Luis Díaz, la filtró. Va a levantar James hacia atrás nuevamente para Luis Díaz. Se enredó. De todas maneras, corre, la levanta y fue buena correr Arias. Y si llega es peligroso. Ya la tiene Santiago, lo presionan y le sacan la pelota a Nuno Méndez. Un rebote que será otra vez para el equipo cafetero. Amaga John Arias hacia atrás para Santiago Arias. La toca con Puerta, hace una diagonal y busca el arco. Puerta al que le pegó. Intentó cuando presionaba Renato Veiga. Pelota fuera de la cancha.
1: Igual está bien plantado Colombia. Sigue haciéndolo de forma correcta, llevando la pelota a los costados, sabiendo quiénes son los futbolistas suyos que pueden generar más riesgo. Como Luis Díaz en esta anterior. Arias lo intentaba y después termina con el remate de Puerta en la zona media. Colombia está yendo, Colombia está decidido a irlo a ganar más allá de que le sirve el empate.
0: El esférico es de Diego Costa. Pelota en la salida, Renato Veiga. Se vendrá Portugal, corre y corre, lo persigue Córdoba. Cambio de lado y fue bueno para Pedro Neto. Atacará Portugal por su espalda, cruzará Joao Cancelo. Ya se le entregó, va a venir el centro por bajo, rechazando con todo John Lucumí. Complementa Machado a mitad de terreno de juego ese balón. Un rebote y será para Vitinha. Abre el esférico con Joao Félix. Arranca Vitinha, levanta la cabeza, se acerca Cristiano Ronaldo, no lo encontró. Sí, en cambio Nuno Méndez. Va el lateral del PSG para Vitinha. Se cortó hacia atrás ahora Bruno Fernández, luego Rubén Neves. Ya la tiene una vez más Pedro Neto. Hacia atrás con Cristiano. Aparece Vitinha. Amaga y la toca cortita. Poco espacio para Portugal. No puede profundizar, Santiago, ¿eh?
1: No, y mira que ya por eso creo que un poco también la desesperación y en la búsqueda de espacios y de llevarse marcas. Cristiano por primera vez salió de la zona de área y toca recién su segunda pelota por tener que retroceder. Veremos cuando Bruno filtra, cuando los extremos ganan duelos y cuando le llega la pelota al número 7.
0: La pelota hacia atrás, Vitinha que se le entregaba a Rubén Díaz. Todo Portugal en campo cafetero. Ya la tiene Joao Cancelo, el centro hacia el área, arriba, rechazando con todo Santiago Arias. Un rebote, John Arias que la buscaba, reclamaban tibiamente una mano. Bruno Fernández que lo persigue, después se suma Joao Félix. Arias que la revienta, la manda a mitad de cancha, anticipa bien Renato Veiga. La tiene Vitinha, la va a filtrar Cristiano y un taco. La devolvía, pero no pudo Pedro Neto. Hay un rebote y será para Colombia. John Arias y la transición ya a correr y nadie lo para. La tocó y fue buena. Se viene Córdoba, se viene Colombia, se va a meter en el área y puede ser la primera Córdoba. ¡Qué atajada de Costa! Un rebote y otra vez el remate por bajo, Costa al piso. Esta vez fue una pared gigante, Diego Costa. ¿Cómo salvó a Portugal? Era la primera para Colombia.
1: Y otra vez Colombia demostrando que el partido lo quiere ganar, lo está yendo a buscar. Y la primera vez que le toca armar un contraataque, lo hace bastante bien. Pierden duelos con facilidad los portugueses en defensa. Córdoba con todo lo pesado, lo fuerte que es, logra ganar. Y hace lo que la jugada pedía, cruzar el remate, responde bien el portero Costa. Y sigue Colombia amenazando una y otra vez.
0: Y va a venir el envío. Se anima el equipo cafetero. Qué cerca estuvo la primera. Qué atajada de Costa. La toca rápidamente. Ahí está Arias y el envío. Costa otra vez de puños. Hay un rebote. Será para Colombia una vez más. Viene el remate de zurda de Machado. El árbitro antes dijo que es tiro libre para el equipo portugués. Un respiro para todos. Sobre todo para Portugal, que la pasó mal.
1: Sí, no la está pasando bien. Necesita ajustar más las marcas. Porque en esta ocasión vuelve Colombia a encontrar remate. Nadie llega a conectar, pero están ahí los colombianos. Es la primera vez que lo logran atacar a Portugal cuando Portugal recibe ese contraataque y siguen ganándole duelos en esa zona media.
0: Y la pelota que la tiene Rubén Díaz, después Veiga. La toca para Cristiano Ronaldo, que tiene que retroceder, como decía Santiago, para poder tocar la pelota. La tiene otra vez Rubén Díaz. La tiene que pisar Vitinha. Hacia atrás ahora Rubén Neves. Cambio de lado para que aparezca Renato Veiga. Va el zaguero central del Villarreal. Abierto, le pide Nuno Méndez. Amaga, la toca, se equivoca, le gana el duelo una vez más Santiago Arias. A salida para Colombia, ahora iba al piso Lerma.
1: Otra vez
0: le dijo que no había falta.
1: Otra vez, y Nuno se equivoca con un pase cortito que le queda dividido. No los estoy viendo bien. Mira, aquí como vamos a terminar viendo a dos jugadores que, la verdad, si en cualquier momento entran a la cancha, mejor todavía. No está jugando a lo mal igual Santiago Arias. Segundo duelo que la, se le planta bien a Nuno Méndez. Pero Daniel Muñoz viene siendo top. Además se come la banda el tipo porque va, llega al área, pisa todo.
0: Y uno de los goleadores de su equipo además, ¿no? Ha sido tremendo lo de Muñoz. Y se viene John Arias, intenta filtrarla, no puede. Y Ríos, que sí perdió el puesto desde el inicio con Puerta, ¿no? Gustavo Puerta, que ha jugado muy bien.
1: Sí, lo ha hecho bien, por eso. Esa se cuestiona mucho menos. Pero está claro que Daniel Muñoz, que además empieza a hablarse otra vez de rumores de posible salida del Crystal Palace. Hizo un temporadón, pero estoy seguro que equipos grandes europeos lo van a ir a buscar. Aunque no es un muchacho tampoco, tiene 30 años, pero hoy le sirve a muchos equipos.
0: Y la tiene Rubén Díaz, arrancará Renato Veiga. Pelota de Nuno Méndez. Se frena, la filtró y ahora a correr Joao Félix. Se va a meter en el área. Se cruza Davinson Sánchez. La pelea Davinson. Dejó que pique y después la reventó. A ver quién llega. Puerta, el que la va a disputar. La ganaba allí Fernández. Después el envío será de Puerta. Arias, de Arias para Arias. Fue de Santiago para John. Intenta salir y se equivoca. Un taquito de Joao Félix. Ya la tiene Nuno Méndez. Balón entonces del equipo de Portugal. Con Rubén Neves, Vitinha, hacia atrás, la pisa Nuno Méndez, tiene que retroceder, Nuno no ha podido ser trascendente en ofensiva todavía, ya la tiene Rubén Díaz, avanza y corre, acá en 20 minutos no tenemos goles, se acerca además la pausa de hidratación. Pelota que la toca Joao Félix, intentan devolvérsela a Joao Félix, que iba hacia el área. Llegaba Camilo Vargas sin ningún inconveniente.
1: Primera vez que al menos Bruno pudo buscar una filtración.
0: Gloria Estefan está viendo el partido. Mire usted. La pelota que la tiene Davinson Sánchez. La pelota ahora de Santiago Arias. Esférico que va a mitad de cancha. James hacia atrás. Lerma y la salida para Puerta. Abierto, le pide Machado. Lo ve a Machado, ya lo encontró. Y ataca a Colombia y puede ser peligroso. Hacia atrás del envío. La tiene Lerma, después James. Y si la filtra Arias y la primera le pegó. Y la acaba de sacar Joao Cancelo de la línea. Increíble, era Rubén Neves el que se cruzaba, era el gol de Colombia, es la segunda clarita.
1: Qué cerca lo tiene, y otra vez en la banda en uno, otra vez llegando en ese sector. Portugal no está bien, no es un buen momento de partido, no han sido buenos inicios de partido, y Colombia está ambicioso. Esta vez le tocó a Arias rematar y la sacan de la línea.
0: Y fue Vitinha haciendo un carrusel ahí, llevándose la pelota, que ahora va en profundidad. ¿Qué pase metieron? Llega de todas maneras Camilo Vargas para sacarla cuando corría Pedro Neto. Hay un lateral para Portugal que no reacciona todavía. Tiene en ataque el equipo de Cristiano Ronaldo, que tampoco encuentra demasiado el balón. Tiene que salir ahí para recibirla.
1: Sí, está saliendo mucho del área. Y para mí no es el ideal que Cristiano salga del área, pero también entiendo que no le está llegando la pelota a Portugal cerca del área, por eso también es un señuelo salir, tocar la pelota y después irse a meter. Y aquí, bueno, al menos una oportunidad que hizo. Aquí vemos la anterior, la asistencia, pero con qué facilidad le ganan en ese costado y se le filtraron a todos, porque no retrocedía Joao Félix, lo deja solo a Nuno Méndez y le hacen dos contra uno y se genera el remate. Portugal, te decía, con Uzbekistán hizo algunas jugadas interesantes de balón detenido.
2: Ahora
1: hay una que amagó que Cristiano le iba a pegar, le pegando un esgol, hay otra que Cristiano amagó que iba a rematarla, fue caminando y se la pican. Ya no creo que intente las mismas, pero algo veremos si hace.
0: Y ahí se acerca Cristiano Ronaldo. Está Bruno Fernández. Pedro Neto. ¿Será que Cristiano le pega directo? Y veremos. A Cristiano Ronaldo le pegó por bajo a las manos del portero Camilo Vargas. Intentó el crack mundial. Ahí está Cristiano Ronaldo. Al final le llegó al centro la pelota. Balón que va arriba. La va a buscar Córdoba. Y ha ganado casi todo el 9 cuando le llega de espaldas al arco. Retrocede con John Arias. Ya la tiene Lerma. Pase para puerta. Es James el que levanta el envío. Y atacará a Luis Díaz. Por su espalda cruzó Machado. Ahí está Luis Díaz. Atrás para James. James con la pelota. La filtró. Ahora para John Arias. Y se viene Colombia. Y puede ser peligroso. Se cruza bien para sacarla Joao Félix. La manda fuera del terreno de juego. Y señor. Ahí está entonces el árbitro que nos dice que es tiempo. El break de hidratación, sí señor, nuestro mundial. 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

0: Veremos qué recompone Portugal. Efusivas declaraciones de Roberto Martínez, quien necesita volver a meter a su equipo en juego, porque la verdad no la estaban pasando bien. Muchos más colombianos hoy en el estadio. Mire usted cómo disfrutan quienes recuerdan también al Pío Valderrama, uno de los jugadores más importantes en la historia de Colombia. Gran estadio aquí en Miami, más de 60.000 personas aquí. Y sobre el juego, yo creo que hoy todavía no se justifica la titularidad de Rubén Neves sobre Joao Neves. Ahí en ese medio campo me parece falta un poquitito más. Y aquí mira, los compañeros, ¿no? Ex compañeros del Real Madrid. Grandes épocas de ese Real Madrid, ¿no? Después Gareth Bale, Benzema, Ramos, Marcelo. Mucho crack.
1: Qué equipazo, ¿no? Además, James en un nivel que le permitió llegar a ese
0: nivel. Sí, no es cualquier cosa haber llegado a eso.
1: Después ya no pudo consolidarse, digamos, pero llegar en ese momento al Madrid, bueno, en cualquier momento en realidad, pero ahí parecía que existía poco espacio para cualquier jugador.
0: Muchas estrellas, un equipo que ganaba muchas cosas.
1: De acuerdo. Se va a poner en movimiento la pelota y será para Colombia, que estamos en la cancha de Teleamazonas, sí señor. La tiene Córdoba. Va hacia la derecha para James. El centro pasado equivocado. La tiene que sacar Pedro Neto. Un rebote que le cae a Cristiano Ronaldo. La pica, pero le quita la pelota Santiago Arias. La tiene. Mitad de cancha, Puerta. Corre Gustavo Puerta. Arrancará. El balón es de Luis Díaz. Retrocede ahora. Y la va a tocar Machado. Otro que hoy apareció como titular. Cambió los dos de banda. Ya la tiene Lucumí. Más atrás todavía para Camilo Vargas. Otra vez para Lucumí. Cristiano Ronaldo que va a presionarlo. Se le entrega a Lerma. Gira y busca sus compañeros. Davinson Sánchez. Lentamente. Zaguero central. Después James. Va a venir un cambio de frente larguísimo y fue perfecto. Va a llegar Machado. Enfrenta la marca de Rubén Neves. La toca para Luis Díaz. Ataca Colombia. Ya la tiene una vez más John Arias. Se viene Luis Díaz. Retrocede. Pelota en profundidad o no. Abierto le pide Santiago Arias. Prefiere con Lerma. Después Davinson Sánchez. Allí está. Ahora sí Santiago Arias que apunta. Que retrocede, que busca un espacio ya Félix que le cerraba. Después Vitiña que la saca. En mitad de cancha la va a ganar Lucumí cuando corría Bruno Fernández. Y acá está Camilo Vargas para tomar la pelota. Qué poco encuentra el balón a ratos Portugal, ¿no? Se adueña del esférico colombiano.
0: Sí, es que le está costando. Y por eso te decía que para mí la ausencia de João Neves está siendo importante. Porque él es un muy buen recuperador de pelota. El socio para que se suelte también Vitiña. Y en esa intensidad no lo estoy logrando ver a Rubén Neves, que recordemos que ya está en el fútbol árabe hace algún tiempo.
1: Y el esférico que lo tiene. En ataque, James Rodríguez hacia atrás con John Arias. Pelota de Lerma para Davinson Sánchez, que avanza lentamente. Ahí está Davinson. Va a filtrar la Davinson y a correr James. Llega o no llega, a pelearla James. Fabricó el tiro de esquina que no dijo el árbitro. Se enoja el 10 de Colombia. No, sí. Ya le dijo tranquilo, que lo marqué. Ahí está, ¿eh? James que se enojaba. Acá la vemos.
0: Sí, no la tocó. Da la impresión, al menos de esta perspectiva, que no la tocó.
1: Al final dijeron que sí, que será tiro de esquina, ¿eh? Apenitas, como dirían por ahí. Va a caer la pelota y James Rodríguez que va a la carga. Va ahí Cristiano levantando a los suyos también. Caerá la pelota. Otra vez se cambió la decisión. Lo escucharon, señor Bucaraña.
0: Mira tú. Acá se va a ver mejor. Ah, bueno, no le alcanza a tocar el portugués tampoco. Parecía que sí. Pero bien, bien que la cámara actúe rápido.
1: Y el esférico de João Félix ataca a Portugal. Pelota en profundidad y me parece que está en posición adelantada. Sí, señor. En posición adelantada Cristiano Ronaldo. No dudó en línea y levantó la banderola.
0: Y sí, sí, mira, mira cómo se detuvo
1: Lucumí.
0: Lucumí, sí. Sí. Lo hizo de forma muy correcta porque ya sabe que viene la jugada. Pero ahí no solo es importante que él se detenga, sino el que está atrás de él, el lateral, porque normalmente los laterales a veces duermen en esas jugadas y terminan habilitando. Así que el otro lado también estuvo atento Machado.
1: Y la pelota en campo contrario, Córdoba que no puede dominar. La gana otra vez Portugal. La salida de Fernando, de Fernández, la tiene el equipo portugués. Cambio de lado y fue bueno Pedro Neto y es peligroso. La va a filtrar Pedro Neto, la tocó para João Cancelo y un rebote, la revienta Camilo Vargas, un globito para que la pelea otra vez. Pedro Neto devuelve puerta, arriba Rubén Díaz con todo. Le fue un camión encima a James Rodríguez que terminó en el piso.
0: Sí, fue fuerte. Y James está jugando con mucha libertad, como 10 literal, porque juega, mueve la pelota de lado a lado, cambia mucho de frente James. Y hasta allá lo fue a tomar Rubén Díaz para imponer su presencia física. El central del Manchester City que se perdió muchos partidos esta temporada.
1: Y el esférico que se va a poner en juego. Ahí está John Lukumi. Que la va a levantar. Está Colombia que está imponiendo condiciones. Davinson Sánchez. Y que se está llevando el grupo además. Ya la tiene Gustavo Puerta. Acá estamos en la cancha de Tele Amazonas. Y señor, con todo el equipo de producción, Santiago Bucarán en los comentarios. Quien les habla, Diego Melo, contándoles las emociones del Mundial. Ya se vienen los 16avos, por supuesto, vamos a tener el partido de la Tri. Y veremos si puede seguir avanzando. Puerta con el balón, la toca hacia atrás Luis Díaz. Y Lerma para John Arias, que la pica ahora sí, la va a meter o no. La tocó para Luis Díaz que apareció por derecha. Arias y el centro arriba y está rechazando con todo João Cancelo cuando la buscaba John Córdoba. Un rebote y João Félix que no puede dominar. Y otra vez Colombia activó carril derecho.
0: Qué cerca que está Colombia. Qué facilidad que tiene para mover la pelota. Y es increíble cómo Portugal no logra ahí recuperar. Con qué sencillez. Arias, James, movieron el balón de lado a lado, permitieron que pase lateral y no llegó bien Córdoba porque el pase era muy bueno de Santiago Arias que, insisto, más allá de que Daniel Muñoz...

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0: Atención, la vara nacional extra, también te marcamos las 5 de la tarde con 4 minutos, 5 más 4 minutos en el Ecuador continental. Hasta aquí la programación de música variada. A esta hora tomamos la señal directamente desde el Mundial para llevarles a ustedes este gran encuentro en la tarde de hoy. Está programado para las 7 horas. Un programa muy especial. Argentina versus Argelia. Vamos ya a esta hora. Vamos a tomarnos ya la señal directamente. Vamos directamente ya con la
1: información. La tiene Lenini, juega en diagonal. López Cabral que la maneja ahora, toca sobre la izquierda, la viene a buscar Cobane la maneja, Cobane que la perdió. La tiene Rodrigo de Paul, la juega por dentro. Rodrigo la tiene el lío, la va dejando en cortico para Enzo Fernández y este va con el Colorado McAllister. Apertura sobre la derecha para Nahuel Molina. Nahuel Molina pisa la pelota, Nahuel Molina la va dejando en corto. Rodrigo de Paul, Nahuel Molina toca atrás, el Cuti Romero ahora la juega por dentro. Atención, Enzo Fernández. Enzo, va saliendo Enzo Almada, avaruamente con Enzo Fernández, maneja la pelota, levanta la mirada, se le ofrece McAllister también por la izquierda, se le ofrecía Facundo Medina, no toca con ninguno, prefiere tocar al frente para Almada, la pelota que le está manejando nuevamente Enzo Fernández, descarga atrás, sube el Cuti, tiene la pelota, pasa la línea divisoria del terreno el Cuti Romero, se abre Molina sobre el costado derecho, viene la marca primero de Da Costa, toca con Nahuel Molina, maneja la pelota Nahuel, toca atrás para el Cuti Romero, el Cuti la mete por dentro, el Colorado McAllister ahí a robaron la pelota, le va quedando al frente a Da Costa, ajá, y en un rebote le va quedando al portero Bocinha.
2: La paciencia va a ser fundamental para Argentina, llevar la pelota, moverla de un lado al otro, tener movilidad del medio campo hacia adelante, esto va a ser importante para poder encontrar ese espacio que no va a lograr cubrir la selección de Cabo Verde para hacerle daño.
1: Saludos para Yané, para Gonzalo, para Snow, que está en nuestra sintonía. Darky dice, amigo, salúdeme a los hondureños y los mexicanos de casas en Chicago, aquí trabajando y escuchando. Un saludo para Darky Saltajona, que está en nuestra sintonía. Metieron la pelota arriba sobre la derecha. Corre por allá Ryan Méndez. Se viene Ryan Méndez. Méndez. Le pegaba a Méndez mordido, ¿eh? Le terminó pegando. Le quedó un poquito ancha la pelota para pegarle. Se queda el Dibu con ella.
2: El capitán de campo oficia como un volante extremo sobre el costado derecho, parte alta de sus pantallas. Allí va a tratar de tomar la pelota constantemente y buscar el ángulo de tiro como en la acción anterior. Remató bien allí bloqueando el zapatazo Lisandro Martínez en el fondo. Está por acá, está llegando Zuli a través de nuestro canal de YouTube en Noticias del Verde TV. Se va sumando también allí Hugo Colorado. Natalia Caramillo va llegando. Adriana Fernández se va sumando. Marlen Garzón está por acá arriba. Conectado Nico también se va sumando a esta hora. Pastrana en sintonía. Tutei, vamos Cabo Verde.
1: Señoras y señores, estamos en 7 minutos y medio. El Cuti Romero va saliendo con pelota dominada. Se abre de Paul sobre la derecha. El Cuti entrega al frente. Leo Messi con el Colorado o Colorado McAllister. Vino a buscar a Nahuel Molina que va con Rodrigo. Rodrigo de Paul maneja la pelota. Rodrigo de Paul descarga en el medio. McAllister se le fue larga. Llegó McAllister. Le queda Enzo Fernández. Levantó sobre la izquierda. Y corre Facundo sobre el costado izquierdo. Le está manejando Facundo Medina. La juega por

0: Centro para Almada, otra vez Facundo, toca atrás para Enzo Fernández, va a tirar el centro, se arrepintió, prefiere meter la cruzada sobre la derecha, la pierna primero que aparece de López Cabral, se viene sobre el costado izquierdo, Cabral la maneja, estaba jugando en el medio, tocaba Duarte con Cabral, se vino Cobane sobre el costado izquierdo, está manejando la pelota, lo marcaron dos hombres, le hicieron el 2, le quitaron la pelota, Almada que vino a ayudar por ese costado, le queda al Cuti, la va entregando al frente para Macalister, Alexis va saliendo con ella, relatamos en 8 minutos, Argentina tiene 0, con Costa, o mejor, Cabo Verde también tiene 0.
1: 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Esto para acá, dale me gusta. A ver, estoy ya a 11 pulgares arriba. 11 más, a ver, 11 más. 11 más que me regalen el pulgar arriba. 11 más y llegamos a 1000, Robert. 11 más que me regalen el pulgar arriba. 11.300 conectados.
0: Estamos en 9 minutos, señoras y señores. En 9 minutos. Estaba saliendo desde el fondo Bocinha, tuvo que apurar Bocinha. Uy, cómo le hizo allí a Lautaro, le sacó la pelota, le hizo un quiebre de cintura a Lautaro. También sabe con la pelota Bocinha, ¿eh?
1: Está inspirado, Robert, está en su prime, en esta Copa del Mundo, está agigantado Bocinha y todo le va a salir al portero de la número uno.
0: Señoras y señores, hay una falta sobre Jovane Cabral, hay una falta, serán familia Jovane Cabral, López Cabral, Deroy Duarte y Laros Duarte.
1: Los Cabrales y los Duartes en esta selección de Cabo Verde.
0: Saludos para Víctor, para Esteban, para Juan, para Antonio, para Darky Saltajona, que le dio me gusta. Muchísimas gracias. La gente que está en los Estados Unidos, los hondureños y los mexicanos allí en Chicago, trabajando. La pelota sobre la derecha. Ojo que va saliendo Pico López. La tiene Pico López, se vino. La tiró muy larga Pico López para Da Costa. La terminó tirando muy larga Pico López para Da Costa. Todo el mundo trabajando. Tiene allí su teléfono, tiene su computador, en fin, escuchando Noticias del Verde.
1: Todo el que va llegando, Robert, a esta hora que nos va regalando el pulgar arriba, que le va dando me gusta, que se van suscribiendo, que hacen parte de esta bonita familia. Bueno, dele me gusta, papá. 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
0: Messi tiene la pelota, la toca al frente, se vino Enzo Fernández, Enzo. Uy, qué pelotón que quería meter. Primero el cierre que aparece de Diney Borges. Metió la pelota larga arriba, va recuperando en el fondo el jugador Lisandro Martínez. La deja para el Colorado Macalister con Enzo Fernández, que va saliendo. Enzo Fernández tiene la pelota. Salía a tocarla Thiago Almada. Otra vez Enzo. Thiago Almada retrocede. Almada venía la marca por ese costado del jugador Ryan Méndez. Tocan sobre el costado izquierdo. Este es Enzo Fernández, descargó para el Cuti Romero, que marca la pelota ahora. Se viene el Cuti. Tenemos 11 minutos de partido. El Cuti Romero la mete por dentro. Tocaba Messi. Otra vez el Cuti. Venía un hombre a fastidiar, a marcarlo por ese costado. Rodrigo De Paul, que tiene que retrasar la pelota para comenzar de nuevo desde el fondo. Uy, se le va larga al jugador Emiliano Martínez, al Dibu. Ya va saliendo con ella dominada, entregando sobre Lisandro. Lisandro Martínez con tranquilidad domina y espera con un perfecto ya 4-5-1 a la selección de Cabo Verde.
1: Claro, y va rotando esa línea del fondo, Robert, 4-5-1, 5-4-1, van rotando el trabajo que hace Lenini. Termina siendo buenísimo allá en el medio campo.
0: Enzo Fernández tiraba el centro, daba en un contrario. La pelota va quedando sobre Laros Duarte. La maneja Laros, tocó sobre la derecha. Este es jugador Moreira. Laros Duarte, otra vez por la derecha. Méndez ahora, Ryan, lo vacaron. Hay falta. La pelota se va sobre la banda. Hay saque de costado. Hay mucha historia allí, ¿eh?
1: Sí, un montón, Robert. Historia argentina.
0: Los jefes.
1: Está Chiquitapia, está Domínguez, está allí el doble
0: de la FIFA.
1: Y bueno, está el señor Gianni Infantino allí, los otros que están arriba. Parece que conozco uno de los que estaba arriba, pero no recuerdo el nombre en este momento.
0: Atención, Borges metió la pelota muy larga para Nuno Méndez.
1: Oiga, los tres, Robert, Chiquitapia, Domínguez y Infantino, muy amigos. Muy amigos, y Chiquitapia con una gran influencia en Sudamérica y en el mundo del fútbol, el dirigente argentino, presidente de la AFA.
0: Señoras y señores, tenemos 12 minutos. La pelota le está manejando Enzo Fernández, toca atrás Enzo, entregando la pelota sobre Cristian El Cuti Romero, se le acerca Nahuel Molina. Con tranquilidad va saliendo Argentina, tratando de descifrar ese 4-5-1 que tiene la selección de Cabo Verde.
1: Sí, claro, yo estoy, Robert, a 50 suscriptores y llegamos a los 753,000. 753,000, 50 más, a ver, 50 personas que no estén suscritas, que le den al botón de suscribirse.
0: Estamos en 13 minutos, tocaron atrás Lisandro. Maneja la pelota, la toca en corto. entregando sobre Cuti Romero. El Cuti va saliendo. Nahuel Molina le dice que juegue por el otro costado. Prefieren jugar en el medio. Estaba apareciendo Thiago Almada. Pierde la pelota. La meten al frente. La rescata nuevamente el Cuti Romero. Va por ella Lisandro Martínez. Lisandro que le llegó. 13 minutos de partido. No hay goles en Miami Garden. Señoras y señores, entre Argentina y Cabo Verde, uno de ellos se quedará en el camino. El otro estará en los octavos de final, que comienza ya mañana los octavos de final.
1: Mañana estaremos a mediodía. Juega la selección de Marruecos. Juega Canadá mañana sobre el mediodía y en horas de la tarde Paraguay y Francia.
0: Así es, Paraguay, Francia, que estarán jugando el día de mañana. Son buenos partidos, ¿eh?
1: Sí, interesantes, interesantes partidos. Los dos por acá por Noticias del Verde TV. El domingo México-Inglaterra, el domingo Brasil-Noruega, también por nuestra plataforma digital.
0: ¿Sabe quién era el otro? Que me pareció que usted está diciendo que lo conocía.
1: ¿Sí?
0: Me parece que es Mario Alberto Kempes.
1: El otro que estaba arriba.
0: Sí, sí, me parece que es Mario Alberto Kempes, sí.
1: Vale, perfecto.
0: La pelota que le está manejando Rodrigo de Paul, la tocaba en corto Enzo Fernández. A ver si lo vuelven a enfocar. Ah, la tiene el Cuti Romero en diagonal. La pelota va saliendo por allá otra vez. La selección de Argentina con Enzo Fernández. Se da la vuelta, toca atrás. Rodrigo de Paul se tiró por la izquierda, la mete al frente. La tiene Almada, quería tocar atrás. La tiene Leo para impactar. La metió cruzada. Bocinha se lanzaba. Creo que no terminó haciendo contacto. Esa pelota se va sobre la última línea y saca desde el fondo.
1: Pero claro, ese movimiento que hizo Messi, el movimiento que termina dejando fuera de foco a los cuatro hombres allí en la zona defensiva. Messi le termina pegando mal, le pega mordido la pelota, se barra de piso, pasando allí rozando el palo de la mano izquierda del portero Bocinha. La primera oportunidad sobre 14 minutos para Argentina.
0: Ahora, no hay duda, fíjese la conexión que hay en Argentina, no hay duda, todo el mundo juega para Messi, porque Almada le pudo haber pegado la pelota.
1: Sí, claro, Robert.
0: Pero que le pegue el hombre que está bendecido, ¿eh?
1: Y tratan de buscar siempre el mejor ubicado, y
0: ¿sabe quiénes son los que estaban allí?
1: Está en la Victoria con
0: Victoria Beckham y David Beckham.
1: Y tratan, Robert, de buscar, y siempre afortunadamente para ellos termina estando bien ubicado Lionel Messi dentro del área para recibir e impactar la pelota.
0: La pelota le está marcando otra vez Cristian. El Cuti Romero tiene que ir atrás. No tiene apuro la selección albiceleste. Sabe que en cualquier momento puede descifrar esto, me parece a mí. No,
1: yo también creo, Robert. Yo por eso le decía que la paciencia va a ser fundamental en este compromiso. Va a ser el éxito de Argentina. Sabe que es un partido para jugarlo de esta manera. Entiende que es un partido donde el error no está permitido. Pero la paciencia va a ser fundamental para romper ese bloque defensivo que tiene la selección africana.
0: Saludos para Samuel Izaza, para Luisa García, para Brandon, para Gio, que llegan a nuestra transmisión. Ander también está con nosotros. Señoras y señores, estamos relatando sobre 16 minutos. Dorian, que está con nosotros. Manuel, está Brian. Bienvenido Cristian, bienvenido Will Cruz. Juan David, Sofi, bienvenido. Muchísimas gracias. Ismael, bienvenido. Patricio, bienvenido. La pelota que le está manejando la selección argentina. La tiene Almada. A Thiago Almada, maneja la pelota Almada. Sigue Almada. López que lo está referenciando. Ese Laros Duarte toca en el medio. Vacaron a Messi. El juez dice, hay falta sobre Leo. Hay falta sobre Leo Messi, falta peligrosa, muy peligrosa. Cualquier falta que esté cerca allí es muy peligrosa, ¿eh?
1: Claro, todo contacto, Robert, que termine pitando el árbitro allí sobre la lengua del área en esa referencia de la 16:50 va a ser peligroso, porque al frente está Messi, que ya marcó de tiro libre en esta Copa del Mundo. Y acá vamos a ver cómo termina allí ubicando la barrera Bocinha, que va a ser fundamental, y dónde la termina echando Messi.
0: Bueno, recuerde, dele pulgar arriba, usted dele tac-tac allí a la pantallita, ¿eh? Taca, taca, taca.
1: Ya más de 16.400 conectados a esta hora. Dele me gusto, papá, regáleme el pulgar arriba, suscríbanse. Uno más, a ver, uno más que me regale el pulgar arriba. Uno más que le dé me gusta a nuestra plataforma digital. 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Bueno,
0: sumando.
1: Seguimos creciendo, seguimos sumando. Queremos llegar a 2.000 pulgares arriba en esta primera parte. Todavía faltan 400, así que dele me gusta. 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
0: Señoras y señores, se va a poner en movimiento la pelota, o mejor, se va a correr el tiro libre. Por detrás, Leo Messi. ¿Quién se la va a quitar, eh? Bueno, de allí le puede pegar McAllister, porque es más para un derecho, pero es que estando Messi allí es muy complicado, ¿eh?
1: Vamos a ver cómo la terminan preparando. Están reclamando la distancia en la barrera entre barrera y balón.
0: El 9-15 reglamentario, ¿no?
1: Dicen que no está, le reclama Rodrigo de Poy. Está muy cerca. Vamos a ver dónde la termina metiendo Messi. si al palo de la barrera o al palo del portero.
0: Va a cobrar Leo. También está Rodrigo De Paul, concentrado el enano. Leo Messi para cobrar, 18 minutos. Lionel de frente al portero. Lo estaba cazando también Bocinha, ¿eh?
1: Bocinha inteligentemente se para en la mitad del arco para que tenga facilidad de llegar al palo de la barrera o al palo de él. Allí Bocinha nos regaló todo el espacio de la barrera como suelen hacerlo muchos porteros.
0: Sí, estaba, sí, tiene razón, estaba en todo el medio y dijo, de aquí tengo buena visibilidad.
1: Sí, tengo visibilidad y tengo alcance a donde vaya la pelota, allí bien por parte del portero.
0: Oh, y por poco que se le colaba también allí cuando vino a por ella, ¿no?
1: Cuando vino a recogerla y el gesto...
0: Sería...
1: Ah, bueno, ya sería algo, Robert. Sí. Para el olvido.
0: La pelota la tiene la selección argentina. La metieron arriba Messi para el primero. Otra vez Bocinha. ¿Qué pelota le dio Nahuel Molina? También podía impactar Nahuel, prefirió dársela a Messi.
1: Claro, de primera. Podía yo tocarle la pelota en lateral derecho, que se proyectó por esa zona. Ganó la espalda y se la entregó a Messi, pero se la entregó muy larga. Por eso el 10 no pudo hacer contacto con la pelota. Dele me gusta. 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Vayan regalándome la suscripción. Estoy a 30. A 30 del punto 100.
0: Señoras y señores, tenemos 19 minutos de partido. Bien, Bocinha lo ha hecho varias veces a Lautaro, ¿eh? Varias veces se lo ha hecho. Le ha hecho ese recorte a Lautaro Martínez. Cuidado, una de esas se la adivina Lautaro Martínez, ¿eh? Mete la pelota arriba, va a llegar Duarte. Está manejando la pelota Duarte. Allí cruzó el campo completamente y picó López Cabral sobre la izquierda y le entregaron la pelota. La tiene López Cabral, Duarte que se le insinúa. López Cabral, Duarte otra vez. Duarte la quería meter por el medio, la perdió. Le queda Lautaro Martínez que se viene. Lautaro está manejando la pelota, tocó sobre la derecha. Está subiendo Rodrigo De Paul, en el medio recibe McAllister en diagonal la pelota para que suba por allá el jugador Lisandro Martínez. Va entregando sobre Enzo Fernández. Sobre la izquierda está por allá Medina. Facundo, Enzo Fernández, atrás, círculo central, maneja el Colorado. Tocaba McAllister, allí en corto. Estaba entregando la pelota, otra vez atrás, Cristian El Cuti Romero. Almada se coloca sobre la derecha ahora, la tiene Thiago, Thiago Almada, por dentro está pidiéndola a Rodrigo De Paul, ya se le entregaron a Rodrigo. Nahuel Molina, pegado a la raya de Occidente, se juega en terreno de Cabo Verde, descarga en el medio, Leo que tuvo que bajar a buscar la pelota, la tiene Leo Messi, levanta la mirada, pica sobre la izquierda, Facundo Medina, prefiere entregarla sobre Enzo Fernández, este sí va con Facundo, la mete por dentro, la pierna primero de Kevin Lenini, que va saliendo desde el fondo, Kevin Lenini se vino con ella, Kevin, era ahí donde tenía que dar el pase, se arrepintió, ahora sí va a entregar sobre la derecha, está Ryan Méndez, tiene que retroceder un poquito, entrega la pelota sobre el Aros Duarte, en el medio le está recibiendo Jovane Cabral, la tiene Jovane, se da la vuelta, López Cabral espera sobre el costado izquierdo, ya se le entregaron a López Cabral, viene la marca de Rodrigo De Paul, López Cabral maneja la pelota, hace un zigzag, la toca en cortico, y va entregando en el medio para Deroy Duarte, tocó sobre la derecha, este es Laros, Lenini, sobre Moreira, Moreira, otra vez Lenini, tiene la pelota Lenini, tiene que tocar atrás Lenini, va entregando sobre Pico López, este va a buscar a Diney Borges, Diney, baja Deroy Duarte, otra vez Diney Borges, viene la marca de Leo Messi, en diagonal para Pico, Pico López, toca sobre la derecha, la tiene Moreira, la mete por dentro Moreira, está bien, allí se quitaba un hombre de encima, Ryan Méndez, y se vino Ryan Méndez, mete la pelota cruzada, llegó López, uy, se le fue larga, allí recortó el paso para poder tener la pelota y no logró hacer contacto, le quitó la vista al final.
1: Pero fue muy buena, porque mire que todo arranca del recorte en el fondo del portero Bocinha, comenzaron a tocar, la fueron llevando de un lado al otro, tocaron y en ningún momento le estorbó la pelota a Cabo Verde, y esa pelota cruzada al lateral era buena para terminar de descongestionar la zona y que por allí pudiese tener centro o remate a portería. Al final Cabral no logró controlar, pero fue muy bueno el ataque que estaba allí marcando la selección de Cabo Verde.
0: Saludos para Rodolfo Morales, para Meda Fútbol, para Brandon también, que está conectado con nuestra transmisión. Muchísimas gracias a todas las personas que llegan allí a nuestra conexión. Jefe está con nosotros, también está Bostero, Ángela, está Wilber, Jonier, Jeremy, Héctor. Muchísimas gracias, bienvenido Alexis Varela. La pelota le está manejando la selección de Cabo Verde. Diney Borges metió sobre la derecha, va saliendo con Pico. Pico López, la mete al frente, regala la pelota, la va rescatando Facundo Medina, la tocaba en corto. Este es Enzo Fernández, la mete por dentro, recibe Messi, trataba de quitarse un hombre de encima, el rebote de Paul, la mete flotadita para Lee. Lío, la tiene Lío, trató de aguantar, pierde la pelota, la rescata Kevin Lenini, la tiene Lenini, la mete por dentro, estaba bajando Nuno, lo bajaron, el juez dice que no pasó nada, roba la pelota nuevamente Lenini, no le pesa la pelota a la selección de Cabo Verde, sobre la derecha se abre Ryan para tenerla, Ryan Méndez, no se le entregaron, sube Moreira, este que la maneja es Moreira, ahora sí se le entregaron a Ryan Méndez, la maneja Méndez, la juega por dentro, la tiene Moreira, otra vez Ryan, tirado a la raya de la derecha, tiene que tocar atrás para Pico López, la maneja López, la juega por dentro, recibe del medio Deroy Duarte, toca Deroy Duarte, es Jopane Cabral que toca con López Cabral, la tiene López Cabral, la marca de Rodrigo de Paul, López Cabral, se le fue la pelota, quiso hacer allí un quiebre, se le salió la pelota, la va rescatando Nahuel Molina.
1: Claro, es el segundo error del número 13 de Cabral, que no está metido en partido, en anterior se le termina yendo la pelota, acá la quiso jugar sobre un costado, allí para encarar al marcador, se le termina yendo. Y ahora Robert Argentina a tomar la pelota, a tomar el hilo. Se va acercando de a poco a las selecciones de Scaloni, que en campo la lidera Messi.
0: Metió la pelota en diagonal Leo Messi, no llegaba Nahuel Molina, llega en el fondo primero el jugador López Cabral, la toca en el medio, la tiene el jugador Duarte, este es Deroy, Duarte, López Cabral, toca atrás, da la vuelta, allí el central Diney Borges, la saca de zona de peligro, la mete al frente, estaba cayendo un hombre, levante, se le dice al jugador Nuno da Costa.
1: Bueno, más de 20 mil conectados allá con la señal de noticias del Verde TV, está por acá, que mira Bobo, anda para allá, está por acá conectado Pedro, vamos Messi, se va sumando Desiré, también está por acá conectado a esta hora con noticias del Verde TV, va llegando Danilo, vamos a España, vamos a Argentina a la final, ojo acá relator, se va sumando Zaidé, también está por acá Gloria, va llegando también allí Desiré y Deli, va dejando las banderas de Argentina, dele me gusta y suscríbanse a Noticias del Verde TV.
0: Estamos relatando sobre 24 minutos. 24 minutos. Le gusta esa cara, ¿no?
1: Véalo, allí disfrutando con los ¿cómo se le llama eso, Robert? Las máscaras. Sí. Las máscaras allí de Lionel Messi en el estadio. Saluda por allá a la gente, Robert. Ya vengo por acá también a saludar a toda la gente que está conectado en YouTube.
0: Lalito, Ninoska, está Manuel, Francilia, Emanuel, Keiner, Jesús 502, Mosquera, José. O Coxe 502, gracias por unirse. Rubel Camargo, Mariu, también está Jocelyn Cáceres, User, Johnny Correa, Giovanni Correas, María Ángel, está también Coya, Danilo Ramírez, Marciales, Ruiz Oficial, Danilo Ramírez, Helen, está Dayana, Ronald, muchísimas gracias, Elías Tantalea, José Martínez, Dori Andrés, también está con nosotros, Andrés Sánchez, Tatiana, Dani, que también llega a nuestra transmisión, Jason Moreno, que se une a nuestra transmisión, está el señor Deimer Pérez, estoy extrañando a la Casa del Vallenato, Rafa 12, Alexis, Dixie Franco, bueno, muchísimas gracias, todos los que están conectados, estamos en el Cooney Break, en el minuto de hidratación, estamos a través de Noticias del Verde TV, más de 20 mil personas que están en vivo con nuestra transmisión.
1: Venga, dele tac-tac, a ver, dele tac-tac a la pantalla, dele tac-tac allí a la pantalla, usted que está a través del canal de TikTok del relator, dele tac-tac y allí tac-tac a la pantalla, eso despliega un montón de corazones que termina siendo importante para la transmisión de Don Robert Azuaje y no se le cobra nada por dar allí tac-tac a la pantalla. Bueno, voy por acá ahora para el canal de YouTube, porque hay mucha gente conectada, aprovechemos los tres minutos de hidratación en más de 20 mil conectados, los quiero invitar para que se suscriban a Noticias del Verde TV. Está la encuesta, más de 9 mil votos. La encuesta que en este momento va ganando Argentina con un 72% sobre 28 sobre Cabo Verde. ¿Quién clasificará la siguiente ronda? Está por acá, está ahora llegando allí. Va Usur, va dejando los emojis azules. Se va sumando Cristina Ortiz. ¡Qué vergüenza! La hidratación, dice por acá, dineros. Está por acá Margarita, también se va sumando a nuestra plataforma digital. Margarita va llegando, le va dando me gusta a Noticias del Verde TV. Vaya regalándome también la suscripción, punto 240. Queremos llegar al punto 400. A ver, queremos llegar al punto 400 para que puedan disfrutar del segundo tiempo. Todo aquel que se suscriba va a disfrutar del segundo tiempo de la transmisión. Catarina, está por acá dejando las banderas de Argentina. William, también va con las banderas de Argentina. Arroyo, corazones azules. Amparo, bendiciones desde Cuba, Habana. Está por aquí hasta ahora llegando Raidi con las banderas de Argentina. Ama Díaz, vamos a Argentina. Richard Torres también está conectado.
0: Tenemos 27 minutos. Ahí saque de costado, lo va a hacer efectivo Nahuel Molina. Es el hombre que va a cobrar Nahuel. Entregando la pelota sobre McAllister. Descarga en el medio, Rodrigo de Paul. McAllister ahora toca sobre la derecha. Rodrigo de Paul, la marca de López Cabral. Descarga en el medio, se le va un poquito larga. Lautaro descargó sobre la izquierda. Se viene por el medio Facundo. Tocaba en corto Facundo. Le queda Enzo Fernández. Enzo tiene que descargar atrás Enzo Fernández. Entrega sobre el jugador Lisandro, que le está manejando ahora Lisandro Martínez. Lisandro con tranquilidad. No tiene apuro a la Argentina. Ahora es el Cuti, Romero sobre la derecha para Nahuel. Nahuel Molina. Lo referencian dos, tres hombres escalonados cada vez que tiene una pelota por los costados.
1: Claro, ¿no? Los posibles receptores siempre sujetos por los hombres de Cabo Verde.
0: Aquí rompieron arriba Messi para el primero. ¡Qué golazo! ¡No!

0: Noticias del Verde. ¡Qué golazo!
1: ¡Gol! ¡De la Pulga! ¡Qué pelota que le metieron a Lío! ¡Y qué crack para vacarla, para matarla, para dormirla, para dejarla allí! ¡Y luego lo demás era fácil! ¡Lo demás era pan comido! ¡Lo demás es historia! ¡29 minutos! ¡Argentina 1! ¡Messi tiene 1! ¡Cabo Verde tiene 0!
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3: Es un golazo, Robert. Es un golazo por cómo confeccionaron la jugada, cómo la tocaron, cómo la terminan armando desde el medio campo. Lisandro, aparece allí el Cuti Romero, es el que le entrega la pelota a Lisandro Martínez. Y Lisandro Martínez se percata, porque mire la acción de Messi. Messi se le pega a Borges, y Borges lo tenía vigilado allí pegadito, y cuando Lisandro levanta la cabeza, que hace el gesto de lanzar la pelota, cuando Borges quiere mirar, ya Messi se le había desaparecido y ya estaba picando la espalda del central. Ahora, ¿cómo termina controlando la pelota? Pega la pelota al césped, él pone el botín por delante para dejarla muerta, para de una vez conectarla con el empeine y la tira por encima del portero, decretando sobre 30 minutos ya el 1-0 para Argentina. Sí, una genialidad, una pelota larga, logró romper el sistema defensivo de la selección de Cabo Verde.
4: Es que ya cuando le meten la pelota a Messi y la logra colocar como la colocó, lo demás es historia,
3: ¿eh? Y mire Robert el gesto, porque si él baja la pelota con el empeine, no le queda como le quedó para pegarle de primera. Si él baja con el empeine, le va a quedar para pegarle con el borde interno. Por eso, él inteligentemente pone el borde externo del pie izquierdo para que la pelota muera allí y le quede el botecito para él tirarla con el empeine del pie. Termina siendo fabuloso, solamente lo hace Messi, porque eso no lo hace uno. Otro, llegando allí Robert, trata de controlarle y se le va, o trata de pegarle de primera.
4: Sí, es increíble lo que hace este hombre, ¿eh? Sí, señor. Llega al gol número
3: 20 en los mundiales.
4: 20 en los mundiales.
3: Y 7 en este mundial.
4: No, qué locura.
3: Y 7 en este mundial con 39 años. 39 años para Lionel Messi, el hombre del gol. 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
4: Aquí metieron la pelota larga arriba, se va sobre la última línea. Saque desde el fondo. Tenemos 32 minutos, señoras y señores. Tenemos 32 minutos de partido. Está ganando Argentina. Por eso le decía, la paciencia de Argentina. Saben que en cualquier momento puede aparecer allí el hombre indicado, es decir, Messi, y saca algo del sombrero, ¿no?
3: No, y la calidad de jugadores que le permite esto. Un central de la calidad de Licha Martínez tiene toda la facilidad para meterte una pelota de 50 metros precisa al pie, y lo hizo en esta jugada.
4: Pelota sobre el costado izquierdo. Va llegando por allá el jugador Facundo Medina. Entrega en el medio Enzo Fernández. McAllister, Messi, que va acá a buscar la pelota. Messi, que le está manejando. Sobre la derecha se abre Rodrigo de Paul para recibir. Va acá a buscarlo también Lautaro. Tocaron con Rodrigo de Paul. Allí tiene a Nahuel Molina. Prefiere tocar atrás nuevamente para Lío. En el medio le está pidiendo McAllister. Él va descargando sobre Lisandro Martínez. Le está manejando Lisandro. Almada se le insinúa. Prefiere por dentro para McAllister. Y este que va con Messi. La tiene Messi. Arrancó la Pulga, tocó sobre la derecha. Nahuel Molina para impactarla. Prefiere tirar el centro. Atrás le quedaba el centro. Almada, la tiene Almada. La tocaba en corto Almada. Le quedaba larga Messi. La recupera. La tiene Cobal Cabral. Se viene Cobane Cabral. La toca al frente en uno. Otra vez Cobane. Cobane Cabral. Está manejando la pelota. Cobane la tocaba por dentro. En el regreso primero del jugador que era el lateral de izquierda, Medina. Quita la pelota, no pasa nada, tenemos 33 minutos.
3: Ahora, Robert, Messi puede perder velocidad en espacio largo, Messi puede perder un poquito de agilidad por el tema ya de los años, pero la explosión en espacio reducido de Messi termina siendo brillante, y téngalo por seguro que eso todavía no lo va a perder.
4: Sí, no tiene un cambio de ritmo tan extraordinario, tan
3: a largo desplazamiento no.
4: Pero el pique sí, siempre
3: cortito, lo deja. Te mata.
4: Es corto allí, te hace una, dos allí cortico en una baldosa, no como por ejemplo lo puede hacer Mbappé, que tiene un cambio de ritmo realmente
3: claro,
4: endemoniado que te deja guindando ahí, no supiste qué fue lo que hizo.
3: Espacio,
4: ¿no?
3: Largo, Mbappé te mata, espacio reducido, Messi te termina ganando. Y ahí está la tabla de goleadores, 7 para Messi, Mbappé 6, Haaland 5, Harry Kane 5. Ahora marcaron los de arriba, porque marcó Mbappé, marcó Haaland, marcó Messi. Y el otro que se mete ahora ya en contienda es Oyarzabal.
4: Ah, Oyarzabal.
3: Oyarzabal, que ayer marcó 2. El control allí, tac. Y el control le queda orientado para sacar el remate. Nunca se desesperó. Siempre supo dónde estaba el portero y dónde iba la pelota para voltearla por encima.
4: Es que para mí lo más difícil era el control.
3: Sí, era lo más complejo, Robert, porque tampoco había mucho espacio para controlar y sacar el remate.
4: Y la manera como venía mata la pelota entre el taco y el empeine y la baja.
3: Claro, que era lo que le decía. Es complejo matarla así porque la puedes controlar, se te puede ir muy larga el control y le queda ya perfilado para sacar el remate.
4: ¿Sabe que eso solamente lo hacemos los cracks?
3: Sí, lo hacemos los grandes, Robert. Ah,
4: no hay duda.
3: No hay duda alguna que Messi solamente lo puede hacer. Por acá la gente va llegando. Dice por acá, ya me imagino Messi con bastón y cinta de capitán.
4: Ojo que la pelota le está manejando sobre el costado izquierdo. Enzo Fernández tiene que tocar atrás. Le queda Lisandro Martínez en diagonal para el Cuti Romero. Se juega en terreno de Cabo Verde, en las islas de Cabo Verde. McAllister la pone de primera arriba. Está en fuera de lugar Nahuel Molina. Está en fuera de lugar Nahuel Molina, sí. Estaba en fuera del lugar cuando recibía Nahuel Molina. Le reclama allí Jobal Cabral al juez, que dice que levantó tarde la bandera, pero al final la levantó, ¿eh?
3: Claro, claro. Tenía que levantarla, Robert, en el tema, por el protocolo, por todo. Allí la termina el árbitro levantando. Tiene que levantarla de una, tiene que esperar. El reglamento lo avala y acá lo hace cumplir.
4: El hijo de Dios, bienvenido el corazón también, Salomé R. Florida Alma, que se une a nuestra transmisión, Nené Víctor Pérez, muchísimas gracias a todos los que están allí, Daniel Salo o Daniel Sola, Atenea, que llega, Diego Oxon, muchísimas gracias, bienvenido Steven, bienvenido Yara. Bienvenido Loco. También el González. Muchísimas gracias. La pelota sobre la derecha. Allá aparece el jugador Moreira. Steven tiene que tocar atrás. Steven Moreira se viene por dentro. Tiene que descargar. La estaba manejando Lenín y tocó sobre la derecha. Aparece López Pico. La meten larga arriba. Van a buscar a Nuno da Costa. Esa pelota se desbordó sobre la banda. Saque de costado. Pertenece a la selección albiceleste. Tenemos 36 minutos ya, 1-0.
3: Estamos llegando ya a la recta final de esta primera parte. Estamos llegando ya con la victoria de Argentina momentáneamente, que se está parcialmente clasificando a la siguiente ronda para enfrentar a Egipto, que dejó llegar el camino por los penales a la selección de Australia 4-2.
4: Expedito por ese lado, ¿no? Argentina-Egipto, pues yo no me imagino perdiendo, no me imagino perdiendo Argentina-Egipto.
3: Y
4: el otro sería
3: Suiza, que ya está esperando.
4: Por Colombia.
3: O Ghana, Robert.
4: Que juegan esta noche.
3: Que juegan a las 8:30 también por acá, por la señal de noticias del Verde TV.
4: A las 20:30 horas, hora nuestra.
3: Claro. Hora de Argentina sería sobre las 10 de la noche. No, 10:30.
4: 22.
3: Sí, hora de Argentina 10:30, 8:30 hora de Colombia, 7:30 hora del territorio mexicano.
4: Señoras y señores, 37 minutos. Hola Shakira, ¿cómo estás? Saludos, ¿eh? 37, ¿se parece a quién? A Piqué. No es hijo de él, pues.
3: ¿Se parece a Piqué? El que estaba allá al ladito, idéntico a Piqué. Piqué cuando era joven, no ahora, sino cuando era joven.
4: ¿Usted lo conoció cuando era chico?
3: Sí, por allí fotos, Robert, y cuando estaba en el Barcelona.
4: Claro.
3: Que termina
4: en la Masía.
3: Claro, termina siendo muy parecido a este, creo que es Milan, el mayor. Allí el hijo de Shakira y Piqué.
4: Usted es farandulero, ¿no? ¿Te gusta la farándula?
3: Un poquito. Me gusta moverme en ese...
4: ¿En ese mundo?
3: En ese mundo, mi estimado Robert.
4: La pelota le está marcando McAllister. Se había desbordado. Es lo que está indicando el juez. Se había desbordado sobre la banda. El saque de costado lo va a hacer efectivo López Cabral. 1-0. Además es cortico el marcador, ¿eh?
3: Sí, pero cortico y lejos. Yo le iba a decir, el partido se va a romper con un gol.
4: Sí.
3: El partido se va a romper con un gol.
4: Argentina sabe que acelera y consigue el segundo.
3: Y que
4: creería
3: Cabo Verde
4: yo.
3: No le va a hacer daño, Robert. Cabo Verde con este gol se va a tener que abrir en el segundo tiempo y es donde Argentina lo va a aprovechar para ampliarle el marcador.
4: Claro, también puede ser que Cabo Verde no arriesgue mucho y dice, bueno, me enfrenté a Argentina.
3: Y me fui con uno.
4: 1-0. Yo estoy conforme ya, ¿no?
3: Claro, puede ser lo que también vaya indicando con este marcador cortico en cualquier momento, en una pelota quieta, lo puedo empatar, lo puedo aproximar. La idea es que no me marque otro más Argentina, porque ya sería casi que imposible remontarlo.
4: Kevin Lenini está ganando la pelota, círculo central, la mete por dentro, va llegando Cobal, Cobal Cabral tiene la pelota, Cobane Cabral, uy, que me pelotó Moreira, viene el centro, al segundo palo, le queda López, tiene que tocar atrás López, en el medio, el que va apareciendo es Ryan Méndez, tira el centro, saca la pelota primero, el jugador Facundo Medina, va a rescatarla López Pico, el cabezazo de Pico, cae a Pico, la pelota en el medio, le va quedando a Thiago Almada, mete la pierna a Pico, hay una falta, está indicando el juez sobre Thiago Almada, que lo sujetaban del brazo.
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3: Bueno, amigo, vaya regalándome la suscripción, más de 22 mil conectados a esta hora, disfrutando del partido de Argentina, disfrutando del compromiso de Cabo Verde. Está por acá Silvia, se va sumando Eiji, va llegando Cecilia, también está por acá, está conectada con nuestra plataforma digital. 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
4: Ahora, hay una pregunta que seguramente se deben hacer todos los argentinos.
3: Dígame.
4: ¿Va a haber una Argentina post-Messi?
3: ¿Va a haber una Argentina post-Messi? Sí.
4: ¿Usted
3: sí
4: cree?
3: Sí, porque sabe que, Robert, esta selección, Scaloni ha logrado esto. Scaloni ha logrado, Robert, que Argentina juegue con Messi y juegue sin Messi. En este momento el equipo juega para Messi.
4: El problema es que eso lo hizo Scaloni, pero si Scaloni se va.
3: Ya, bueno, también es una buena pregunta. El técnico que llegue, Robert, ¿cómo va a jugar sin Messi? ¿Cómo va a jugar sin Messi? Scaloni ha tenido la facilidad de jugar con Messi y sin Messi, y la selección ha funcionado.
4: No, y sobre todo que ha tenido variantes, ¿eh?
3: Ha tenido variantes,
4: claro. Es una Argentina que te puede jugar 4-2-3-1, 4-4-2.
3: Y puede jugar con tres en el fondo, porque yo recuerdo que contra Países Bajos, en la semifinal del Mundial anterior, jugó con tres.
4: Tres centrales.
3: En el fondo.
4: Con línea impar.
3: Entonces, Scaloni tiene repertorio con esta selección de Argentina, y lo más importante, Robert, es que los jugadores le terminan creyendo. Eso es lo más importante.
4: El poder de convencimiento que tiene que tener un técnico. Ojo, ataca nuevamente Argentina. La pelota sobre izquierda, le queda Medina la tocaba en corto, va entregando la pelota sobre Messi y queda invalidada. Estaba fuera de lugar al final Facundo. Medina. Tenemos 41 minutos, señoras y señores. 1-0, lo está ganando la albiceleste.
3: 22.900 conectados. Está por acá Caterín, va llegando y se va sumando. Aparece por acá Mercedes, va dejando corazones blancos y azules. También está, vamos por el segundo gol, Argentina. Vamos que vamos, chicos. Se va sumando Luciana, vamos Argentina. Steven también está por acá conectado. Héctor se va sumando y va por la selección de Argentina.
4: Saludos para Adrián Modreno, para Rafael Valecillo, para Diego Prado, para Giovanni, para Rachel. Voy por todo, yo también. Yo, Andri, saludos para Luciana. Mamá, se me fue. Voy por todo. Observar a Cabión. No, qué nombre tan largo, hermano. Paul Quintana, saludos para todos. Aquí estaba cayendo. En el medio, el jugador Thiago Almada. Tenemos 42 minutos de partido. Lo está ganando la albiceleste, lo está ganando Argentina. 1-0 a Cabo Verde. Estamos en los 16avos de final de esta Copa del Mundo 2026. Mañana inician los octavos de final. Esto es rapidito, esto va rápido.
3: Hoy se cierra, Robert, hoy se cierra ya la fase de los 16avos de final. Mire, mañana, 12 del mediodía, mañana el partido entre la selección de Marruecos y Canadá, y en horas de la tarde Francia, el favorito Francia, enfrentando a la selección de Paraguay.
4: El Cuti Romero sale desde el fondo, va entregando la pelota sobre Nahuel Molina, viene la referencia de López Cabral, toca sobre la izquierda y va a llegar por ese costado Leo Messi. Hay una falta sobre Leo Messi, la termina haciendo Diney Borges, que es el hombre que lo termina vacando allí sobre el costado izquierdo. Si allí llegaba el número 3, Diney Borges, le hace la falta a Messi, metieron larga la pelota arriba el portero Bosiña, ante el asedio de Lautaro Martínez. Se caía Bosiña. Ya tenemos 43 minutos, le van a quedar 2 a esta primera parte.
3: Se la agarra fuera Bosiña.
4: Sí, ¿sabes que a mí me pareció que la puede haber agarrado afuera?
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4: Ya no tiene más nada que demostrar Scaloni con su selección, creo.
3: No, Robert, yo creo que Scaloni es el fiel reflejo de en la vida muchas cosas se pueden lograr. Yo recuerdo lo tan criticado que era Scaloni.
4: Una locura, es que lo criticaron.
3: Él no vive en Argentina, él vive en España.
4: Sí.
3: Él vive en España, Robert. Entonces la crítica era cómo un técnico que no vive en el fútbol local, que no vive en Argentina, va a dirigir a la selección. Y vea. No,
4: y además que nunca había sido técnico en propiedad de una selección.
3: Y llegó Scaloni, véalo. Se convencieron que Scaloni era el técnico idóneo, toda de Chiqui Tapia, y termina Argentina saliendo dos veces campeón de América y una vez campeón del mundo.
4: Pero una es tener el convencimiento, uno, como técnico, y la otra es pasarle eso a tus dirigidos y que ellos te crean.
3: Que es lo que habla mucho el Cholo Simeone, que el tema no va por el mejor dibujo, no va por tener los grandes jugadores, va por poder convencer a tus jugadores que hagan la idea de lo que el técnico quiere.
4: Pero el Cholo no ha podido.
3: Ah, bueno, Robert, ya. O sea,
4: habrá podido en cierta manera, pero no, hasta ahora queda en deuda.
3: No, el Cholo ha podido porque saca del ostracismo un Atlético de Madrid. De pronto le pedimos más, porque en el fútbol siempre queremos más, pero ojo acá.
4: ¡Ojo, Lautaro! Le pegaba allí, la pelota queda suelta. Señoras y señores, la sacan desde el fondo. Sobre la derecha, la rescata Nahuel Molina. La tiene Nahuel Molina, va entregando sobre Leo Messi. Leo Messi se le está ofreciendo Rodrigo de Paul, lo marcan tres hombres, la tocó en cortico Rodrigo de Paul, tiene que tocar atrás Rodrigo. Entrega la pelota sobre el Cuti Romero en el medio, la tiene ahora Lisandro Martínez. La tiene Lisandro que maneja. Lisandro, sigue Lisandro con ella, nadie lo viene a apretar. La deca en cortico para Medina. La tiene Facundo, pisa la pelota, la toca atrás Facundo Medina. En el medio la tiene McAllister, que va saliendo con el Cuti Romero. Rodrigo de Paul ahora. Rodrigo salta Cobana. Cobane Cabral, la meten por el medio. Otra vez McAllister, toca en corto. Rodrigo de Paul, tenemos 45 minutos ya. La pelota en el círculo central. Van entregando sobre Lisandro Martínez. La tiene Lisandro. Viene a ofrecérsele Almada. La metió larga arriba. Lío. Otra vez buscando la misma jugada para Lío. En esta oportunidad pero, sí estaba bien marcado.
3: Pero no, ¿sabe qué pasó, Robert? Creo que a veces se quita para que pase el compañero. Mire la jugada bien. Creo que Messi se quita para que llegara desde atrás el compañero, pero ni el compañero llegó ni Messi allí pudo controlar la pelota. Mire también, Robert, otro éxito de Scaloni es el cuerpo técnico. ¿Con quién se rodea Scaloni para esta selección de Argentina? Tiene a Pablo Aimar, hombre que es muy influyente en Argentina.
4: Payasito.
3: Claro, tiene a Walter Samuel, el muro, y tiene a Roberto Ayala dentro del cuerpo técnico. Entonces son personas que ya pasaron por la selección, que conocen del fútbol argentino y que saben cómo llevarle a los jugadores, teniendo en cuenta que uno de los ídolos que tiene Messi en el fútbol se llama Pablo Aimar.
4: Sí, claro.
3: Entonces, Robert, dígame, ¿cómo rodear a Messi con el ídolo al lado? Que seguramente le habla constantemente y que tiene un espejo allí, Lionel Messi.
4: Nahuel Molina, entrega en corto McAllister, jugaremos 4 minutos, ya tenemos 46, la pelota la tiene Rodrigo de Paul. Rodrigo, ¿será el último mundial también para Rodrigo de Paul?
3: Y de mucho, no creo, yo creo que Rodrigo todavía va a tener mucho para entregarle a Argentina. Seguramente va a llegar justico al otro campeonato del mundo, pero va a estar en las eliminatorias y téngalo por seguro que en la próxima Copa América.
4: El problema es, jugando en los Estados Unidos, ¿llega en buena forma?
3: Ah, bueno, ya es otro cuento, Robert. Ya hay que mirar a ver si va a continuar allá después del campeonato del mundo o va a buscar otro camino, otro destino.
4: Kevin Lenini tiene la pelota, la mete del frente. Giovanni Cabral no pudo. Llega primero el Cuti Romero, toca con Lautaro por el medio. Estaba apareciendo Enzo Fernández, pierde la pelota. Venía a meter la pierna a Messi, hay falta de lío. Hay falta de Lionel Messi. Ya son 47 minutos, le van a quedar dos a esta primera parte. Estamos en vivo para todos ustedes. Saludos para la gordita, Jeremy, José Trux, está Josy Polanco, Colocho, está también. Saludos Jesús Tobar, bienvenido. Bienvenido Go, Brian Robles, bienvenido. Jenny Tuesta, también bienvenido. Ari, bienvenida Ari. Jenny Herrera, Giovanni, Mónica, bienvenida Mónica. Bienvenidos todos los que están. Marina López también está conectada con nuestra transmisión. Está Gabriela, que también se conecta. Caballero, también está conectado con nosotros. Luis, muchísimas gracias. Kenne, que también se conecta. Señoras y señores, Antonio Salazar, Emmanuel Agredo, vayan compartiendo. Sebastián Priet, también está Filomena, saludos a todos. La pelota sobre la derecha, estaba manejando Pico López, estaba entregando con Moreira, la pone en diagonal, Moreira corre y corre y le llega la pelota a Duarte. Larios Duarte pierde la pelota, la rescata Medina, la tocaron en corto, va saliendo Almada desde el fondo, la tiene Thiago Almada, se le estaba insinuando Enzo Fernández, toca con McAllister, otra vez Enzo, apertura sobre la derecha, entregan sobre Rodrigo de Paul, sale desde el fondo Rodrigo, está manejando la pelota Rodrigo, entrega en el medio, va acá a buscarle un hombre que es Enzo Fernández, entrega Leo Messi, otra vez Enzo Fernández, maneja la pelota. Ya le falta un minuto para que culmine esta primera parte. Macalister, lío. Ya quiere Argentina que culmine la primera parte.
3: No, y si Cabo Verde Robert no lo ataca, no le somete problemas, no se va a desgastar Argentina.
4: Sí, sí, claro.
3: Va a jugar a este ritmo, va a llevar la pelota de un lado al otro, la va moviendo a ver si encuentra otro gol. Y si no, que pase el tiempo, que pase el cronómetro, que ellos están clasificando y van a llegar dosificados al siguiente partido.
4: La pelota sobre la izquierda, Facundo Medina, entrega Enzo Fernández, Facundo Medina, más atrás para Lisandro Martínez, va acá a buscar la pelota Lautaro, entregan sobre Macalister, la referencia del jugador Nuno da Costa. El Cristian, el Cuti Romero, ahora la tiene Cristian, el Cuti Romero, pisa la pelota. 20 segundos para que culmine la primera parte, 1-0 le está ganando Argentina, se juega en Miami. Es la Copa del Mundo en su 16avos de final. En diagonal la pelota para Cristian. Para Cristian va a pitar el juez. Señoras y señores, en este momento el señor Drew Fisher de Canadá dice no se juega más en la primera parte. Termina el primer tiempo en el Carlos en Miami. Leo Messi y la Argentina de Scaloni lo están ganando 1-0 a Cabo Verde.
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3: Muchas gracias, mi estimado relator, el internacional Robert Azuaje, el hombre encargado de llevar las emociones de este partido. En la primera parte, resultado que termina siendo importante, resultado que termina siendo fundamental para la selección de Argentina, porque le está entregando clasificación a la siguiente ronda. Se está clasificando a la siguiente ronda la selección de Argentina, 1-0, el gol de Messi al minuto 29, el gol de Lionel Messi que termina de esta manera encontrando camino fundamental para abrir la puerta. Y estaba por decirlo dentro del comentario, está el partido a un gol para romperse. Y a un gol para romperse era el tanto de Argentina o el tanto de Cabo Verde. Porque es que el gol de Cabo Verde te podía entregar una versión diferente de Argentina. Y el gol de Argentina podía meter el partido en el congelador y podía matar el juego también para la selección argentina, por lo que era el golpe a Cabo Verde y cómo y qué recurso tiene la selección africana para ir a buscar el juego y qué termina entregando, qué termina sacrificando a la hora de ir a buscar el juego. Y lo que sacrifica Cabo Verde cuando va a buscar el juego es ceder terreno en el fondo, ceder terreno en algún momento que por allí puede de esta manera encontrar allí la construcción para que Argentina le marcara. Entonces, marca Argentina, un golazo espectacular, una pelota larga por parte de Lisandro Martínez, Licha, el central, aprovechando que el equipo estaba todo replegado, tuvo todo el tiempo, espacio para meter una pelota a espalda del central, del número 3 de Borges, que se le termina escapando a Messi y después ya todo lo hace Messi de manera rápida y correcta, el control, pierna zurda, borde interno, externo. Y después el remate por encima del portero Bocinha que salió a achicarle, pero ya era muy tarde porque ya la pelota estaba en el fondo de la red y de esta manera lo gana Argentina 1-0, un resultado que termina siendo fantástico para la selección de Argentina e instalarse en la siguiente ronda de esta Copa del Mundo. 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Yo voy llamando a lista, voy saludando. Usted me va regalando la suscripción. 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Está por acá Luna. Escriban a Argentina si creen que va a ganar Argentina. O Cabo Verde si creen que va a ganar Cabo Verde. Está por acá esta hora Luisa. Va por Cabo Verde. M va por Messi. Eimer Túnez va por Argentina. Eimer Tuz va por Argentina. Se va sumando Elizabeth Flores. Messi. Mariana va dejando las banderas de Argentina y de Venezuela. Está por acá Jorge Fernández. También va por Argentina. Yulisa, todavía falta Sí, falta todavía la segunda parte. Falta todavía la segunda parte. Por eso no se desconecten, no se vayan, que ya viene el segundo tiempo. Ya viene el relato del internacional Robert Azuaje. Emma Dardon está por acá llegando. Se va sumando Eva. Va dejando los emojis azules. Luis Bello, Argentina. Si Messi no tiene nada. ¿Quién? Ah, dice por acá. ¿Quién ha metido los goles hasta este mundial? Veremos a Argentina pasando a los 16avos. Margarita dice que sí. Adrián Ruiz va conectándose. Luisa va por la selección de Cabo Verde. Si o no, vamos a Argentina. Pedro Acevedo va dejando las banderas de la Argentina y de Venezuela. Eustaquio está por acá conectado. Raquel Pérez también está en sintonía dejando las banderas de Argentina. Se va, vaya regalando, mi amigo, la suscripción. A ver, vaya suscribiéndose. Vaya suscribiéndose porque ya viene la segunda parte. Cinco más, a ver, cinco más que me regalen la suscripción. Ya viene la segunda parte. Así que tranquilos, que ya viene el segundo tiempo. Vaya comentando, vaya regalándome la suscripción. Está por acá Ana María, vamos a Argentina. Sorinar López dice, hola, hola, hola. Bani también está por acá conectada, gana Argentina. Frank, queremos otro gol. Si quieren otro gol de Argentina, suscríbanse. 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Gilberto Sánchez va a Messi, Messi, Messi. Victoria Cabo Verde. Yo los voy acá saludando y usted me va regalando la suscripción. Se va sumando Juan Diego. Va por Messi. Está por aquí, está ahora llegando Karen. Vamos a Argentina. Kevin De Paz. ¿Dónde está Cristiano? Pregunta Kevin. ¡Upa! Ermin. Está con Vamos Cabo Verde. Desde Honduras, dice por acá Ermin. Se va sumando Maximiliano. Vamos a Argentina. Ney Chiquito, Argentina. Roberto, vamos Cabo Verde. Sergio, gana Argentina. Rubín está también por acá hasta ahora. Se va conectando con la señal de Noticias del Verde TV.
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0: Sigo por acá hasta ahora con más ronda de saludos. Vaya regalándome la suscripción. Vamos a llegar a los 755,000. Vamos a llegar en este entretiempo con un masivo de suscriptores para que lleguemos a 755,000 suscriptores. Entonces, todo aquel que se suscriba va a disfrutar del partido en la segunda parte. Está por acá Ramón. Ramón está por acá, está ahora conectado. Va llegando también allí a Noticias del Verde TV. Santiago, qué golazo de Messi, fantástico. Es un golazo fantástico de Messi, que había tenido una antes, que controló, que mete el remate, pero el remate lo termina marcando fuera. Se va allí cerca el remate de Lionel Messi. Está por acá Ney Chiquito, Argentina. Roberto, vamos Cabo Verde. Se va sumando Sergio, gana Argentina. Rubín dice hola, hola. Carmen, también está por acá por Cabo Verde. Vaya regalándome la suscripción. Vaya regalándome la suscripción. Vaya regalándome, amigo, la suscripción. Suscríbanse, suscríbanse. Está por acá, está ahora llegando Carmen Gómez. Va por Cabo Verde. Adriana va por Cabo Verde. Ney Chiquito va por Argentina. Didier García está por acá desde Colombia. Está conectado allí con nuestra plataforma digital. Va por Cabo Verde 2, Argentina 1. Opa. Ana Titul, vamos a Argentina. Liliana Márquez va por la selección de Argentina. Jorge Orozco también va allí por la selección de Argentina. Vaya comentando Messi, a ver. Comente Messi para saludarlo. Elía Obando, Argentina, Argentina. Vicky, vamos Cabo Verde. Emma va dejando las banderas de Argentina. Pedro también está por acá. Vamos a Argentina. Lito, también vamos a Argentina. Mireya, vamos a Argentina. Allí se va conectando. Allí está en sintonía. Vaya regalándome el pulgar arriba. Vaya regalándome el pulgar arriba. 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Estefanía está por acá conectada. Se va sumando a Noticias del Verde TV. Vaya regalándome el pulgar arriba. Está por acá llegando hasta ahora a Mauri. Dale, dale, dale. Julio César Herrera. Hola amigos, saluditos para ustedes desde Guatemala. Hoy gana mi albiceleste 3-1. Bueno, está por acá hasta ahora Jerónimo. Está conectado. Rodel, suscrito desde Guatemala. Vamos a Argentina, vamos Messi. Muchas gracias, papá. 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Para que puedan disfrutar del partido. Para que puedan disfrutar del partido. Así que vaya regalándome, amigo, la suscripción. Rodel, suscrito. Está por aquí hasta ahora Abigail. Vamos a Argentina. Armando también está conectado. Luisa está conectado. Silvia está por acá, está ahora conectada con Noticias del Verde TV. Pavel, vamos Cabo Verde. Está llegando Sorinar López, Argentina, Argentina, Argentina. Abigail está por acá conectada. Vicente Boy por Argentina. Wilmar también está en sintonía. Vamos Cabo Verde. Abel Morales está por acá conectado. Jorge Dip está en sintonía. Hoy gana Argentina. Dice por acá está ahora Jorge, que se va sumando. Hoy gana Argentina. 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Necesito 300 más para el segundo tiempo. 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Porque todo aquel que le dé me gusta, todo aquel que se suscriba, va a disfrutar del partido en el segundo tiempo con el relato del internacional Robert Azuaje. Está por acá Yamilet, Argentina es campeón. Jairo José está por acá. Jairo Graterol desde Menegrande, Venezuela. Menegrande, Venezuela, gana Argentina. Anika Ley Suárez, Argentina gana. Alicia está por acá. Chorday, hoy gana Argentina. Pues de la gente que sigue dejando allí el montón de mensajes a través de nuestra plataforma digital.
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0: Uno más, a ver, uno más que me regala, amigo, el pulgar arriba. uno más que le dé me gusta, suscríbanse, vamos a rebasar. Mientras usted me va regalando allí la suscripción, mientras usted se va suscribiendo a Noticias del Verde TV, voy por acá a... por acá rebasar los numeritos, la estadística que ha dejado este partido en la primera parte. La posesión de pelota de Argentina, 66% versus 34% para Cabo Verde. Probabilidad de gol de Argentina, 0,41 versus 0,04 de la selección africana. Grandes oportunidades, una para Argentina y terminó en el fondo de la red. Pases, 385 pases versus 200 pases de la selección de Cabo Verde. Tiros libres, se han cobrado 9, 5 para Cabo Verde, 4 para Argentina. No hubo tarjetas amarillas, hubo variantes. Entonces, momentáneamente, partido limpio con gol de Messi, lo está ganando Argentina. Un Cabo Verde que me gusta cómo juega Cabo Verde, porque tampoco sale a escondérsele a Argentina. Por momentos le quita la pelota, se la lleva de un lado al otro, la va moviendo y se va acercando al pórtico del Dibu Martínez. El tema es que también son cautelosos a la hora de atacar. ¿Que le puede hacer daño en el segundo tiempo a Argentina? Sí, ¿por dónde? A través de una pelota quieta, a través de una transición rápida, algún error del rival. Ahora, ¿cuál es el porcentaje de estos tres ítems que acabo de entregar? Seguramente son mínimos para Cabo Verde. Argentina va a salir a controlar el juego en la segunda parte. Si el rival no me ataca, si el rival no me molesta, yo, porque voy a exigirme si la Copa del Mundo continúa y con el 1-0 me estoy clasificando a la siguiente ronda. 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Estamos ya a 60 del punto 600, a 60 suscriptores del punto 600. ¿Será que llegarán cambios para el segundo tiempo? Bueno, ya vamos a revisar.

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1: ¿Tiene cómo hacerle daño este Cabo Verde Argentina?
0: No, Robert, por eso le decía ahorita, los tres puntos, una pelota quieta, transición, defensa-ataque, o un rival o un error de Argentina.
1: Ahora, usted técnico de Cabo Verde, juguemos a eso, usted técnico de Cabo Verde, ¿qué hiciera para esta segunda parte para tratar de hacerle algo a esta selección albiceleste?
0: Yo prolongo lo mismo que hice en el primer tiempo.
1: O sea, voy a perder, no me arriesgo más.
0: No arriesgo, Robert, que no me marquen otro gol. La consigna de Cabo Verde es que no me marquen otro gol. Eso sí, en cada pelota quieta voy a muerte. En cada pelota quieta trato de jugarla al área de Argentina. En cada tiro de esquina trato de aprovechar allí para convertir ese tiro de esquina en una gran oportunidad de gol. Porque es que no veo por otro lado cómo le pueda hacer daño a Cabo Verde Argentina. Y no jugó mal. Cabo Verde en el primer tiempo fue una selección que sostuvo la pelota, contuvo al rival, salvo esa jugada de gol de Argentina, pero yo planillo lo mismo. Prolongo lo del primer tiempo a la segunda parte y trato de ir a muerte a cada pelota quieta para empatarlo y poderlo ganar por esa vía.
1: Tendría que haber puesto Cabo Verde un hombre más en el medio campo, es decir, en vez de jugar con ese doble stopper allí o con esos dos hombres delante de la línea 4, colocar tres, ¿era más factible?
0: No, Robert, yo creo que el 2 está bien, los tres muchas veces terminan allí chocando,
1: estorbándose,
0: por tener cantidad no hay calidad. Yo creo que Cabo Verde hizo buen partido. El tema es que, bueno, hasta Messi, Argentina tiene mejor calidad, Argentina es mucho mejor que Cabo Verde y por eso le termina marcando por la alta precisión de los jugadores. Va a rodar la segunda parte, el relato del internacional Robert Azuaga.
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1: Señoras y señores, arranca la segunda parte de esta historia.
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1: Bueno, vamos a ver cómo le va Argentina, que está ganando 1-0 a Cabo Verde en este arranque de la segunda parte. La pelota que le está marcando Lisandro Martínez. Va con el Cuti. Romero, que va saliendo desde el fondo. Se le está insinuando por allá Nahuel Molina, sobre la derecha, prefiere jugar nuevamente con Lisandro Martínez. Venía la marca de Ryan Méndez. Tiene que entregar atrás. Otra vez el Cuti. Se abre Nahuel Molina. Ya le entregan la pelota a Nahuel. Estaba picando un hombre por dentro. Era Lautaro, no le entregaron la pelota. El Cuti va a buscar nuevamente a Lisandro Martínez. Se abre Facundo sobre el costado izquierdo. Allí va. Detrás de la línea de la pelota está toda la selección de Cabo Verde. La tiene Almada, sale de la marca. Ahora Enzo Fernández, toca atrás Enzo, entrega la pelota en el medio para el Cuti Romero. Se abre Nahuel nuevamente. Hay un hombre que la pide por dentro, Rodrigo de Paul, ya se la entregaron sobre la derecha. Messi la mete en diagonal. Estaba llegando Thiago Almada. Thiago maneja la pelota, la marca por ese costado de Cobane. Tocaba atrás, esa pelota me parece que se desbordó. Efectivamente, se fue sobre la banda. Hay saque de costado, señoras y señores. Estamos en la segunda parte, en 47, traducción 2 minutos de la segunda parte. Recuerde, saludos para Cristian Zapata, para Lemus, para Tapias, para Dino, para Edwin Sontay, sí, para Fernando Gutz, manda esa bandera, creo que es de Perú, Marina López, Johnny Ramos. Muchísimas gracias, Cristian Zapata, Dana, que están en nuestra transmisión. Van saliendo desde el fondo la selección de Cabo Verde. Tocaban sobre la izquierda. Estaba López Cabral. Va a buscar la pelota. Cobane Cabral. Buena pelota sobre la derecha. Corre. No le va a llegar y le llegó. Le llegó sobre la derecha un hombre que es el jugador Moreira. La tiene Moreira. Tiraba el centro. Moreira saca la pelota. Facundo Medina queda suelto. Se va sobre la banda. Ahí saque de costado. También se atreve, ¿no? De vez en cuando. Y tiene que hacerlo también la selección de Cabo Verde.
0: En el primer tiempo ellos se atrevieron. Ellos fueron, el tema es que no llegaron tanto y en el segundo tiempo seguramente se va a soltar un poco más y el soltarse le va a permitir espacios a Argentina.
1: López Cabral, la marca de Nahuel Molina. López Cabral tiraba el centro. López Cabral aquí consigue un tiro de esquina. La selección de Cabo Verde, córner,
0: tiro de esquina.
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0: Bueno, se va a levantar el primero del partido, será para Cabo Verde. A esto le decía yo, a la pelota quieta, cada pelota quieta me la juego allí con los grandes, trato de buscar una zona de precisión del hombre que tira y que alguien termine llegando allí para ganar en el juego aéreo.
1: Bueno, se va a cobrar.

0: Señoras y señores, va a cobrar López Cabral, el lateral izquierdo. López Cabral viene con el centro al corazón de Hilaria. La pelota quedaba en Lisandro Martínez. Tuvo que bajar a buscar la almada. Impactaba Jovane Cabral, era el que le metía de pierna derecha. Esa pelota daba en un contrario. Hay córner nuevamente para la selección de Cabo Verde.
1: En Noticias del Verde TV, que marcó el tiro de esquina.
2: Segunda del partido, todos para la selección africana. 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
0: Aquí va a venir el centro nuevamente del jugador López Cabral. Es el hombre que va a cobrar, López Cabral. Sube también Pico, Pico López para cobrar, para estar allí en el medio. A ver si consiguen una. El centro al segundo sector. Se está levantando la pelota. Estaba cabeceando un propio compañero. Duarte que la mete al frente. Va a quedar allí en el medio. Ryan Méndez. Le pegaba Ryan Méndez. Se va la pelota sobre la última línea. Jovane quedó sentido allí en el césped.
2: Y el centro fue bueno. Quiero que se terminen estorbando allí los dos hombres de Cabo Verde en esa jugada. En ese centro se la quitaron a Jovane, que venía a buscarla. Entonces allí falló Robert, allí falló.
0: Terminó cayendo mal.
2: Claro, falló el diálogo de los dos jugadores de Cabo Verde para ir a buscar la pelota en el juego aéreo. Uno más, a ver, regáleme la suscripción, 711. Queremos llegar al punto 800 en esta segunda parte.
0: Recuerde que dejar su me gusta, su comentario. Queremos saber desde qué parte está conectado. Mucha gente que dice vamos a Argentina. Dice una pregunta, ¿de qué color es Cabo Verde? Azul, juega de azul la selección de Cabo Verde. Qué nervios, pero Messi, análisis hasta el final. No entendí si es una pregunta. Vamos Messi, vamos campeón. Messi. Bueno, saludos para todos,
2: Dijo de esta manera Robert, también haciendo referencia a lo de Argentina, a lo que ha venido ganando Uruguay en el último tiempo. ¿Escuchó la rueda de prensa del técnico de Colombia?
0: No.
2: Donde hizo énfasis Robert a tener un poquito más de corazón por la selección. Y todo el halago que termine llegando no sea contraproducente a lo que ellos van a disfrutar en este momento, que va a ser la fase de 16avos de final. Hizo referencia al carácter argentino, al carácter uruguayo, el entrenador de la selección Colombia.
0: No tiene, es que la realidad es que el
2: colombiano. Él hablaba de la mentalidad
0: El colombiano no tiene esa raza, esa estirpe, no tiene esa mentalidad.
2: Claro, él hablaba de la mentalidad y él decía: es que el argentino lo engrandecen y esto le sirva a él como un plus, como un motor para ir adelante y ganar las cosas.
0: Sí, pero
2: a nosotros nos engrandecen y nos hacen el daño.
0: No la creemos.
2: Y nos hacen daño.
0: Uy, no, somos los mejores del mundo.
2: Claro, entonces por eso también hablaba de eso.
0: Eso en ocasiones, bueno, los paraguayos también se creían eso en un momento. O sea, se lo creían en sí y eso.
2: Y lo aplicaban.
0: Eso era un plus para ellos. Es un plus para los argentinos.
2: Para los uruguayos. Para los
0: uruguayos, ¿no? Por ese estirpe que tienen ellos.
2: Yo creo que no todos en Sudamérica están para eso.
0: No todos
2: en Sudamérica están para eso, porque hay algunos que se terminan, los endiosan y se terminan cayendo.
0: Fíjese lo que pasó con Richard, ¿cómo se llama? Con
2: ¿Richard Ríos?
0: Sí, con Richard Ríos, que lo engrandecieron tanto y de ahí en adelante no fue el mismo.
2: Claro, termina siendo aquel jugador después de la Copa América. Es donde termina bajando el nivel después de la Copa América, Robert, y por eso termina perdiendo la titularidad con la selección Colombia.
0: Inclusive lo pusieron como un sex symbol, ¿no? Igual que usted, ¿no?
2: Bueno, ya es diferente.
0: Ojo, lo metieron arriba. La pelota que le está manejando Leo Messi, la tiene Messi, tiene que tocar atrás Messi. La pelota que le queda a Lisandro Martínez. Se abre Enzo para recibir sobre la izquierda. No se la entregaron, prefiere Messi. Messi que bajó a buscar la pelota, el capitán de campo. Pierna izquierda, pelotón que metió arriba. Ojo, habilitado sobre la derecha. Nahuel no la pudo parar. Vio la pelota que metió Messi. No la pudo vacar allí Nahuel Molina.
2: Es una calidad, Robert. No tener a Messi en campo de juego termina siendo extraordinario, porque en cualquier momento te pone una pelota, te define un partido. Todavía la calidad de Messi está intacta y se sigue mejorando.
0: ¿Y qué fiesta tienen montado
2: Ah, no, eso sí, los africanos disfrutan todo. Los africanos terminan disfrutando de todo. Que fue la crítica, Robert, que hicimos al partido de Estados Unidos, porque son tranquilos,
0: son más fríos.
2: Observando lo que está pasando en campo de juego. Ellos sí van a ver el partido. Hay otras hinchadas, Robert, que no lo ven, sino que terminan armándose una fiesta aparte en la tribuna.
0: Estoy mirando Argentina, vamos a ganar, dice Pito. Trini dice, besos y un fuerte abrazo para ustedes desde España. Gracias, Trini. Uf, no fue gol, Jaime Velasco. Messi será campeón ganándole atentamente. ¿A quién? No dice a quién le va a ganar. ¿Se ve usted una final entre Francia y Argentina?
2: No, la final va a ser España-Argentina.
0: Ah, ¿va a ser España?
2: Sí, va a ser España, Argentina, la final
0: del mundo. Usted le tiene mucha fe a España, ¿no?
2: Sí, señor. Yo le tengo una fe inmensa a España.
0: Yo creo que España en este partido de 16avos sí demostró lo que puede ir a buscar. Oco, tiraba en el centro, la pelota queda suelta en el medio. Y el Dibu, qué zapatazo le metió. Allí me parecía que el que estaba apareciendo era Duarte para pegarle.
2: Esto me refiero, Robert.
0: Sí, Duarte, era Duarte.
2: Un error del rival suele pasar esto. La dejaron cortica en salida, no hubo control por parte del defensor y el remate abajo que por poco se desvía en el camino y bien Emiliano Martínez.
0: Deroy Duarte era el hombre que le pegaba y reaccionó el Dibu Martínez. Esa pelota por poco se le iba al bajante izquierdo del portero de la selección argentina.
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0: La pelota le está manejando Romero, la mete por dentro. Va a aparecer Alexis McAllister, que tiene que tocar atrás para Lisandro Martínez. Allí tiene cerca a Enzo Fernández. No le entregaron la pelota. Medina la pide sobre la izquierda. Ya le entregan la pelota a Facundo. Medina viene la marca del jugador Ryan Méndez. Tiene que tocar atrás. Otra vez Lisandro. Toca sobre la izquierda. Medina. La tiene Medina. La marca de Moreira. Medina. Toca atrás Medina para McAllister. La tiene Alexis. McAllister levanta la mirada. Al frente se está colocando Enzo Fernández. Medina sobre la izquierda. Prefiere con Enzo. Arranca Enzo. Almada la espera sobre la izquierda. Le entregaron la pelota a Almada. Moreira que lo está referenciando. Almada. Sigue Almada. Almada tiene que tocar atrás. Almada la tiene Lisandro en diagonal para el Cuti. Romero le espera a alguien sobre la derecha. Es Rodrigo De Paul. La tiene De Paul. Se viene por dentro. McAllister la espera también. Venía a buscarla allí Thiago Almada. La pelota la tiene Rodrigo para impactar. Rodrigo quería llevarse a todo el mundo. Hay un rebote que lo va tomando Messi. Toca sobre la izquierda. Enzo Fernández para Medina. Viene el centro. Prefiere tocar atrás. Otra vez Enzo. Lo viene un hombre a referenciar que es el jugador Cabral. Atención, la pelota en el medio. La pierde. La va recuperando Kipico López, le queda a López Cabral, quiso meterla larga arriba, a ti tiene que tocar Deroy, que toca atrás Duarte, ojo Bocinha con Messi. Bocinha dijo que va la pisuña, la tira sobre la banda.
2: Pero mire lo que le hizo Messi ya sabía que lo iba a pisar y a sacarle como a Lautaro en dos oportunidades. Quiso Messi, le tapó esa posibilidad de jugarla por dentro y tuvo que Bocinha haberse obligado a sacar la pelota en largo.
0: Cristian Romero, tenemos 55 minutos. Cristian Romero, mete la pelota al frente. Rodrigo De Paul, Cristian Romero. Sobre la derecha la tiene ahora Nahuel Molina. Viene Copane Cabral. Hoy la entrega allí atrasa. Y va apareciendo el Dibu, la coloca al frente, la gana Lenini. Se viene Lenini, Kevin, la mete en diagonal, Lenini. Le queda Duarte, otra vez Lenini, perdía la pelota, la recupera. Lenini tocó sobre la izquierda, la tiene el jugador Cabral. Jovane que tiene que tocar con López. López Cabral, maneja la pelota López Cabral. En el medio Duarte en diagonal, Pico López. Ahora la tiene Pico, le espera Moreira sobre la derecha. Ya se le entregaron a Moreira, se viene Moreira sobre la derecha. Está manejando la pelota, me gusta esta de Cabo Verde. Ya la perdió Moreira, la perdió Eren. Inocente Moreira, hay una falta, dice que no, Moreira nuevamente descarga atrás para Duarte, la tiene Duarte se frenó, la marca de Lautaro, entrega en el medio, ahora es el jugador Lenini que le está manejando, Lenini sobre la derecha para Pico López. Pico López maneja la pelota, la mete arriba, no la entendió al final el jugador Nuno da Costa. Sin embargo Bocinha le dice bravo muchachos,
2: y aprovecho por acá para saludar a los más de 22 mil conectados que hay con Noticias del Verde TV. Está por acá, está llegando José, se va conectando. Saludos desde Cali. Aparece Eliana, vamos a Argentina. Se va sumando Carmen. Vamos Cabo Verde. José también está por acá conectado. Va por la selección de Argentina. Versus, va por Argentina. Marlene, está por acá. Vamos Messi. Bueno, comente Messi. 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
0: Saludos para Omar, para Roger, para Melisa. También nos escucha APC Habibi. Gracias, Leo. José Rivera, la pelota. Hay una falta allí en el medio sobre Duarte. Hay falta sobre Duarte. A falta del Cuti Romero, tenemos 57 minutos y medio, señoras y señores. Estamos en los 16avos de final. Argentina hasta ahora se está metiendo a los octavos.
2: A la siguiente fase, está clasificando la selección de Argentina, una selección, Robert, que enfrentará a Egipto en la siguiente ronda. Y bueno, el camino por allí lo termina complicando Colombia, por donde va Argentina, y el camino en la parte alta lo puede complicar Brasil o Inglaterra.
0: Gana la pelota McAllister al frente, Enzo Fernández va saliendo con Rodrigo De Paul, mete la pelota cuchareadita en el medio, Messi la levanta, no llegó nadie, llega Pico López, la toca al frente, le queda Duarte, este le está manejando, es Duarte, Laros, Duarte por el medio, se vino Lenín y la toca sobre la derecha, sube Moreira ahora, la tiene Moreira, la pelota es de Moreira, Moreira a ver qué hace, va con Ryan, otra vez Moreira, Moreira, toca atrás Moreira, le queda Duarte, la toca por dentro. El otro Duarte abre sobre la izquierda, López Cabral, atención, López Cabral, sigue López Cabral, la toca en corto, Duarte tocó, regaló la pelota, la rescata Lautaro, la toca atrás Lautaro, Facundo Medina también la regaló, la mata con el pecho, Pico López la toca en corto, le queda Moreira, alguien que le pegue, Moreira sobre la derecha, Ryan Méndez la tiene, Ryan y su cañito, Ryan, pelota adentro, golazo Duarte, golazo, golazo.

0: tarde. ¡Qué golazo!
1: ¡Gol! ¡De Teroy! ¡Teroy Duarte, señoras y señores! ¡Hay fiesta en la isla! ¡Cabo Verde le está empatando a la Argentina en 60 minutos! ¡Llora su afición! ¡Lloran los hinchas de Cabo Verde! ¡No lo pueden creer! ¡Le está empatando a la campeona del mundo!
2: Ahora, Robert, la displicencia. Lo que le decía, lo que puede conseguir Cabo Verde si mantiene el mismo juego del primer tiempo. Cabo Verde es lo mismo en la primera parte que en el segundo tiempo, con un poquito más de vocación ofensiva. Llegó la displicencia de Facundo Medina a la hora de marcar. No llegó a presionar, le pasan la pelota entre las piernas, no fue a marcar allá el Cuti y termina rematando fuerte allí a Maco, el futbolista de Cabo Verde, y cuando el Divo saca la pierna, ya la pelota estaba en el fondo de la red. La displicencia de Argentina en la segunda parte se la termina cobrando la selección africana.
3: Sí, señor, y lo aprovechó Deroy. Ya había probado Laros, el otro Duarte, de media distancia, apareció el Divo, y en esta oportunidad, el otro Duarte, que es Deroy, metió ese zapatazo a Maco. Y como usted dice, creo que también estoy de acuerdo con usted, la displicencia de la selección albiceleste, ¿eh?
2: Yo le iba a decir, Robert, antes de marcar el gol, cuando iba la jugada, había una displicencia de Argentina a la hora de marcar, y le iba a decir, el técnico tiene que hacer cambios. Y véalo, ahí vienen los cambios al campo de juego, porque ya
3: la araña,
2: Argentina, claro, tenía una displicencia allí a la hora de marcar, a la hora de jugar, entendiendo que de pronto Cabo Verde no le podía hacer daño. Y vea, termina aprovechando un error Cabo Verde de Argentina para marcarle el gol que lo pone en este momento en igualdad.
3: Y se van a venir dos cambios. Uno de ellos es Laraña. La tenía Messi, pierde la pelota Messi. Ahora se la cree la selección de Cabo Verde. Si antes se estaba defendiendo, ahora se va a defender mejor, porque le quedan 29 minutos a esta primera parte, ¿eh?
2: Ahora Argentina con los cambios, a ver qué termina logrando la selección de Argentina, que ahora tendrá que volver a poner el pie sobre el acelerador.
3: ¿Se va Lautaro?
2: 25 minutos, sí, Robert. Se va a ir Lautaro Martínez y seguramente se va a ir Thiago Almada. 25 minutos, ya 25 mil mejor, conectados a esta hora en Noticias del Verde TV.
3: Sí, se van a venir Nico González, que es el 15, y el otro es Laraña Julián Álvarez. Sí, son Nico y Laraña, ¿eh?
2: Seguramente se va a ir.
3: Y también hay dos cambios por la selección de Cabo Verde.
2: Claro, viene el 10 y viene el 19.
3: 19, 10 y 19 por la selección de la isla de Cabo Verde. El 10 termina siendo Monteiro, Jamairo. Jamairo Monteiro y el 19 Libramento, que es delantero. ¡Ojo! ¡Le quedó la pelota! ¡Messi tapó! ¡Tapó el portero! ¡No lo puedo creer! ¡Apareció Bocinha! ¡Apareció Bocinha! ¡Le quitó el grito de gol a Leo! ¡Bocinha! ¡Bocinha! ¡Bocinha! ¡Estaba vencido Bocinha! ¡Y apareció el hombre de Cabo Verde!
0: En Noticias del Verde TV, de Marco, el tiro de esquina.
2: Se cobra el primero, Robert, para Argentina, tercero del partido.
3: Y le dice Bocinha a sus compañeros, ¡ey! ¡Ey! ¡Ey!
2: Vamos a darle, muchachos. Van a aprovechar las variantes entonces de Argentina y de Cabo Verde. Cuando ya marcamos 62 minutos, se va Lautaro Martínez. Ingresa el 9, ingresa Julián Álvarez, el hombre que va al campo de juego. Allí el que termina ingresando, Julián Álvarez. Y también se viene variante, se va el Almada, número 16, claro, Thiago Almada, para darle paso a Nico, el marcado con la camiseta número 15, el que va al campo de juego, Nicolás González.
3: Sí, señor, ambos del colchonero, ambos del Atlético de Madrid. Se va a cobrar el tiro de esquina, Messi para cobrar, señoras y señores, tenemos 63 minutos. 63, ay, ay, ay, Maracay, Argentina 1, Cabo Verde 1, el centro de Messi, Bocinha en dos tiempos. Se tiene mucha confianza este Bocinha, ¿eh?
2: No, está en su prime, Robert, está en su momento, está en su mejor versión. Bocinha, cómo termina allí achicándole a Messi, bien el remate de Leo, que termina pegando allí sobre el cuerpo del portero Bocinha, y toda la confianza que le termina entregando este gol a la selección de Cabo Verde.
3: Jovane, Cabral tiene que tocar atrás, la pelota la tiene Duarte, va con Kevin Lenini, la tiene Kevin Lenini al frente, va acá a buscar la pelota, allí Méndez, Ryan que va con Pico López, va a ir a buscar a Bocinha, que la tiene en el fondo, 64 minutos. Óigame, con el pasar de los minutos se va a desesperar Argentina, ¿usted cree?
2: No creo, Robert, no creo. Argentina sabe manejar este tipo de circunstancias, de partidos, de momentos. Y si lo lleva a la larga, tampoco se desespera. Argentina tiene tanta confianza, Robert, en esta Copa del Mundo, en el grupo que tiene, que no le importa si lo lleva tiempo extra para ganarlo. Pero va a empujar más ahora,
3: claro,
2: en esta recta final.
3: Va a punzar más, ¿eh? Y ojo que pueden quedar espacios, porque se va a volcar Argentina, de repente puede que quede un espacio. La tiene McAllister en el medio, Lío. Lío, buena pelota sobre la izquierda. Nico González, la está manejando Nico. La marca de Moreira, Nico, la marca de Moreira. Tiene que tocar atrás Facundo Medina. Bien, allí venía a buscar la pelota Ryan Méndez. La va recuperando nuevamente Nicolás González, que se viene con la pelota. La tiene que tocar atrás Lisandro. Ahora Martínez, la toca por el medio. Enzo Fernández, mete en diagonal. Medina para el centro, Medina. La marca de Ryan Méndez, toca atrás otra vez Enzo Fernández por el medio. McAllister, Enzo Fernández otra vez. La maneja Enzo, va con el cambio de costado. Va a llegar Nahuel Molina, va entregando sobre la derecha. Rodrigo De Paul, la juega por dentro. Rodrigo McAllister ahora. McAllister, la pedía Julián, la metió arriba. Nico González la mata con el pecho, la saca como puede. Duarte la manda a cualquier parte. Va a venir por ella Lisandro Martínez, 65 minutos. Está bueno el partido. Uno por uno en Miami. Messi, Duarte, 65 minutos. Argentina tiene uno, Cabo Verde tiene uno.
2: 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Juega Argentina, juega Cabo Verde.
3: Por eso le preguntaba antes de comenzar el segundo tiempo, ¿tiene cómo hacerle daño? Le dije, ¿tiene cómo hacerle daño a Cabo Verde a
2: Argentina? Le di tres puntos, pelota quieta, error de Argentina, y la otra fue una virtud de Cabo Verde, Robert, y vea, termina aprovechando un error de Argentina y una virtud también de la selección de Cabo Verde.
3: Esto suele ser en los goles. Hay virtudes y errores también. La pelota la tiene Rodrigo De Paul, se le acerca a Julián, prefieren tocar atrás. La tiene el Cuti Romero, va con Lisandro. Lisandro Martínez, mete y rompe Nico González con el pecho atrás para pegarle Enzo. Le pegó mal Enzo, hizo algo así como un chacumbelazo, así, cha. En el medio.
2: Una pirueta.
3: Una circense allí. Enzo Fernández no pudo empalmar la pelota. Se va sobre la última línea. Hay saque desde el fondo. Pero ¿sabe? Le voy a decir algo.
2: Sí, dígame.
3: Y yo no sé si usted está de acuerdo conmigo. Obviamente que no puede estar. O sea, es libre de hacerlo. Pero yo creo que ni el más optimista pensaba que Cabo Verde podía empatar con Argentina.
2: No, Robert.
3: O sea, ya va. Eso. Que podría haberle hecho un gol, pues, por lo menos.
2: 21, Nuno da Costa. Se termina yendo y se va Lago Laros Duarte al campo de juego. Jamairo Montero y el 19 Dailon Rocha Libramento, delantero y volante ofensivo, los que van al campo de juego por la selección de Cabo Verde en esta ya segunda parte. 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
3: Atención por el medio, estaba cayendo Messi. Hay falta sobre Lío. Hay falta sobre Lío, señoras y señores. Hay falta sobre el Lío. Este Libramento sí, puede que se pueda decir que juegan en un buen equipo, el equipo de Elenio Verona.
2: Sí, Robert, es un equipo italiano, el Verona, donde termina jugando Rocha Libramento, el Lesla, de los equipos que participa en primera división del fútbol italiano. Entonces, digamos que sí, termina jugando, ojo, no es el representativo pues de Italia, pero sí es un equipo, Robert, de historia y nombre en el fútbol italiano.
3: Bueno, señoras y señores, estamos en el segundo tiempo, 68 minutos. Le queda mucho al partido, le quedan 22 minutos todavía al partido. Le queda bastante tiempo. Recuerde, dele tac-tac a la pantallita. Orellana, Oscar, gracias. Parado, Nelson. Saludos para Letzi. Se va a cobrar, hay una pelota parada. A ver si cobra Lío Messi. Está detrás de la pelota Lío Messi. Y el otro es Julián, ¿no? No, es Rodrigo De Paul. Rodrigo De Paul. Atención, Lío. La pelota daba en la espalda de un jugador. Viene por elevación, ¿quién la va a rescatar? Ojo, que estaba sobrando al hombre de Argentina. Le quedaba a Jamairo Monteiro. Descarga allí en el medio. Rodrigo De Paul tiene que ir atrás. Ya le va quedando a Lisandro. Lisandro, Libramento, que lo viene a referenciar. Lisandro maneja la pelota. Lisandro, la tiene Lisandro, la juega en corto. Tiene razón, no se desespera Argentina tampoco.
2: No, Robert, no se va a desesperar. Ellos ya se han visto vinculados en momentos así, en la Copa del Mundo anterior, en la Copa América, cuando jugaron con Ecuador, cuando jugaron con la selección de Canadá, que tuvieron que ir a largue, que tuvieron que ir a penales, cuando iban ganando frente a la selección de de Países Bajos en la Copa del Mundo en Qatar y terminaron empatando con Francia, Robert, en la final. Entonces, Argentina está adaptada a esto y Argentina sabe que tiene 90 minutos más 30 minutos para ganarlo. Y si no, hay un hombre responsable en el arco que le puede brindar una seguridad importante, que es el Dibu Martínez.
3: ¿Es el mejor del mundo?
2: En penales, Robert, todas las tandas que ha disputado las ha ganado.
3: Es que el tipo empieza a decirle, ay, Deimer, yo te conozco.
2: Entonces,
3: yo
2: Robert...
3: Yo sé quién es tu papá, tu mamá.
2: Entonces, Robert, claro, cuando hay todo este tipo de confianzas en un equipo, esto termina siendo importante y termina siendo vital.
3: Sí, ya. Atención, Enzo Fernández, se viene Enzo, tocaba en corto, el taquito atrás, Enzo que llegó, le daba el taco, era Nico González, Enzo que tiene la pelota, Moreira que lo está marcando, prefiere descargar en el medio, la tiene la arañita, viene a Yamairo Monteiro a marcarlo, descargan sobre Rodrigo de Paul, metió la pelota Rodrigo de Paul, el golpe de cabeza que estaba apareciendo, de Borges, saca la pelota López Cabral, le queda Rodrigo de Paul sobre la izquierda, Raya Méndez que la vino a buscar, la rescata, se le entrega un contrario. Va rescatando ahora el jugador Facundo Medina, que va con Nico González en el medio, la tiene Enzo Fernández, se frena Enzo, busca un mejor ubicado, Enzo ubica la pelota sobre el costado izquierdo, le entrega Nico González, Nico que la tiene, tampoco se desespera la selección de Cabo Verde, Enzo Fernández ubica la pelota atrás, va allí apareciendo Cristian el Cuti Romero en diagonal para Lisandro Martínez, Lisandro, apertura sobre el costado izquierdo, Nico otra vez, Nico para el centro, Nico la mete en diagonal, llega Enzo, el centro atrás, la pelota la tiene Julián, tocó Julián, estaba buscando Messi, lo vacaron hasta si es falta peligrosa, esta es muy peligrosa
2: y sonríe Messi,
3: claro, pero es que Messi también se lanzó, claro. Ojo, pero mire, es que se vio clarito que estiró los brazos,
2: y sonríe Messi, mírelo. Sí, se la ganó, se la buscó y se la ganó. Si usted me pregunta, a mí es falta, no,
3: para mí no es falta.
2: Si usted me pregunta, Robert, a mí es falta, le digo que no de una vez. Más de 29,000, llegando a 30,200 conectados, amigo. 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Quiero llegar al punto 200. ¿Y dónde está el que cuida a Messi?
3: No puede ser, ¿en serio? ¿En serio? ¿Usted sabía algo de baloncesto?
2: Digo, amigo mío, es el que cuida a Messi.
3: Ginóbili.
2: El que cuida a Messi, dijo un amigo mío, lo mano Ginóbili. El hombre allí también observando una de las máximas figuras del deporte argentino.
3: Ahora, yo le digo algo a usted, con todo el respeto que le tengo a Messi, yo le dejaré esa pelota a Julián Álvarez. Lo que pasa es que nadie se la va a quitar a Messi.
2: Ah, bueno, también, Robert. Uy, buena decisión, Robert, porque Julián ha marcado de ahí.
3: Muchas veces. A ver, Messi, tapó Bocinha. No lo puedo creer, qué tapada de Bocinha. Messi que quiso allí aventurarse, sorprendió a todo el mundo, nadie esperaba que le pegaba, solamente Bocinha estaba pendiente, la quiso guindar en el ángulo y en ese salto felino la sacó al tiro de esquina.
2: Cuarto del partido, Robert, segundo para Argentina. ¿Qué cobro el de Messi? ¿Qué tapada de Bocinha?
3: Si el cobro de Messi fue hermoso, lo de Bocinha fue excepcional.
2: ¿Sabes que le faltó el cobro de Messi? Fortaleza.
3: Sí. Atención, viene el tiro de esquina, el centro al primer palo, llegaba y no llegó Lisandro. La pelota se va sobre la última línea. No, lo de Bocinha fue espectacular el tapado. Mire, hay que ver la repetición. Mire, nadie esperaba que iba a correr y me dice, ay, papito, mire, nadie estaba pendiente, solamente Bocinha. ¿Y dónde estaba Bocinha? Estaba en el otro palo Bocinha.
2: ¿Y sabe qué? Le faltó esquinarle un poquito más. Allí Bocinha se confió. Y bien, allí por el cobro de Messi, le faltó también fortaleza. Pero bueno, reaccionó Bocinha.
3: ¿Y sabe qué faltó? Sí. Que el juez dijera, hey, juguemos con el pito.
2: Sí, pero el juez nunca lo dijo. Nunca lo dijo, Robert, y la gente allí de esta manera termina confiándose. Y por poco marca, por poco termina encontrando el camino por parte de Lionel Messi y de Argentina. Bueno, un pito para acá la gente, para que me regale, amigo, el pulgar arriba. 30,000 conectados a esta hora. 30,000 conectados con la señal de Noticias del Verde también. 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Quiero ver el chat plagado de Messi. 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Y dele me gusta. Estoy a 300 pulgares arriba de llegar a 7,000. 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Está por acá hasta ahora Miriam. Se va sumando Ana Ley, dice Messi no. Está por acá José Luis, va por Argentina. Se va sumando Jacqueline, dice Messi. Carlos Castro me gusta. Ramón está por acá conectado. Dice Bocinha. Michael, vamos Argentina. Salomé también se va conectando. Está por acá, están llegando María Alejandra. Messi pierde. Leonardo también está por acá llegando. Leo Aveira dice por acá, vamos Messi, Argentina, socorro. Agua y pausa para Argentina. Misa también dice Messi. Mirna está por acá llegando. Milagro se va sumando. Vamos Cabo Verde, saludos. Dios está con ustedes. DLX, Messi te queremos. Avian también está por acá conectado. Bueno, uno más, a ver. Uno más que me regale el pulgar arriba. 7100, dele me gusto, papá. Queremos llegar a 10.000. Queremos llegar a 10.000 pulgares arriba. Más de 30.800 conectados con la señal de Noticias del Verde TV. Juega Argentina, juega Cabo Verde.
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3: Además, recuerden que al culminar nuestra transmisión, se viene Colombia gana. Se viene Colombia, no, qué partido. Se viene Colombia gana. En el, al final de esta transmisión será el partido de cierre. El de Colombia gana a través de nuestra pantalla de Noticias del Verde TV. Más de 31.000 personas conectadas con nuestra transmisión. Señoras y señores, la gente disfrutando un mundo. Uno por uno está el compromiso. ¿Usted cree que esto vaya alargue?
2: Esto alargue, Robert.
3: Juéguesela.
2: Quedan 15. No. No, queda poquito tiempo, pero no.
3: Quedan 15 minutos.
2: Le digo una cosa: esto en penales no termina.
3: ¿No llega?
2: No, esto lo va a ganar Argentina en el tiempo que queda o en el tiempo extra.
3: ¿Impensable que Cabo Verde lo gane?
2: Hay un pequeño porcentaje y mientras haya un pequeño porcentaje...
3: ¿Cuál es ese, Robert, ¿qué porcentaje le debe
2: usted? Diría que por ahí el 2% que lo gane Cabo Verde.
3: ¿El 1,5?
2: Sí, no, el 2% digo yo que lo gana Cabo Verde, Robert. Claro, es impensable que lo gane Cabo Verde, pero existe el 2% y mientras haya una posibilidad de ganarlo, ellos van a arriesgar y van a buscarlo.
3: ¿Le doy un consejo?
2: Dígame.
3: Métale 10 pesitos allí. Que le estén estorbando.
2: Que gane Cabo Verde,
3: sí,
2: o que gane.
3: No, que gane Cabo Verde. ¿Usted qué sabe si la pega? La tiene Yamairo Monteiro. Hay falta sobre Yamairo. Hay falta. ¿Usted se imagina que suceda eso?
2: Que lo gane Cabo Verde.
3: Sí. ¿Usted se imagina? Bueno, puede suceder.
2: Es fútbol y cualquier cosa puede pasar. Y más en una Copa del Mundo.
3: ¿Se podría catalogar como un golpe de Estado eso?
2: Sí, sería, Robert, un golpe histórico. Un golpe histórico, ni siquiera de Estado, histórico en los mundiales. Del cual va a pasar seguramente mucho tiempo para que se vuelva a repetir.
3: Bueno, hay una pelota parada, señoras y señores. 77 minutos, le quedan 3 el partido. Falta sobre Yamairo Montero. A ver quién le pega ahora, ¿eh? A ver quién le pega. Está el propio Yamairo. Está colocando la pelota Kevin Lenini. Está buscando el gusanillo de la pelota para impactarlo, ¿eh? Allí Kevin Lenini. Está colocando la pelota para pegarle Kevin Lenini y el otro.
2: De allí hizo gol a Uruguay.
3: Sí, ¿Lenini?
2: Sí.
3: Bueno, está Lenini. Toma distancia Lenini para cobrar. Kevin Lenini. Le pegó mal a la pelota, ¿eh? Le terminó pegando muy mal a la pelota Kevin Lenini. Se va sobre una banda. O mejor, se va sobre la última línea. Ahí saque desde el fondo. 77 minutos. Pulgar arriba. Queremos muchos pulgares arriba. Y queremos saber desde dónde está conectado. ¿Y usted qué cree? ¿Usted que está conectado con nosotros? ¿Qué cree? ¿Va a ganar Argentina? ¿Se va a ir a penales esto? ¿Va a haber alargue? Hay falta sobre Cristian El Cuti Romero. Hay falta. Termina siendo la falta Libramento.
2: 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Ya estamos en el punto 400. Bueno, queremos llegar al punto 500. 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
3: Lisandro Martínez, Libramento que lo incomodaba. Lisandro Martínez, Libramento lo incomoda, la mete arriba. Esto es lo que hacía falta, ¿eh? Un delantero que incomode allá a los centrales. Le queda la pelota a Méndez, Ryan Méndez, la pelea Méndez, la gana el jugador argentino. Era Larañita Álvarez sobre la izquierda y ahora está llegando con todo los jugadores de Cabo Verde.
2: Se viene variante.
3: Sí.
2: Va a ingresar Willy Semedo, el número 17.
3: Bueno, señoras y señores, ya tenemos 79 minutos. 79 minutos de partido, uno por uno, entre Argentina y Cabo Verde. La pelota sobre la izquierda, va saliendo Lisandro. Dos cambios se van a venir por Cabo Verde, ¿eh? Lisandro Martínez, Lisandro, Libramento que lo viene a referenciar. Lisandro levantó la pelota para romper Nico González. Nico González llegó bien el centro atrás de Nico González. El cabezazo que aparecía primero de López Cabral. La pelota se va sobre la banda. Hay saque de costado, 79. Y qué fiesta la que tiene montada la hinchada
5: de Cabo Verde en Miami.
2: Se viene Elio Varela, camiseta número 26. Se va a retirar el número 20, de buen trabajo, Ryan Méndez, capitán de campo. Y el otro que termina abandonando, le confirmo por acá, el otro que se va, se llama Jovane Cabral, el 7. 7 y 20 afuera, Willy Semedo, 17 adentro, Elio Varela, número 20, el hombre que termina ingresando. Ahora hay que mirar a quién le queda la cinta de capitán de la selección de Cabo Verde, porque se termina yendo el capitán con la número 20. 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Comente Messi. 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
3: Le quedan 10 minutos al partido. Dos cambios entonces. Se fue Ryan Méndez, ingresó Willy Semedo por Ryan. Y Elio Varela termina por Giovanni Cabral. La pelota que le está manejando Lisandro Martínez, la mete por dentro, la tiene la arañita, va con Messi, que va a impactar, Messi busca cómo, Messi toca sobre la derecha, viene el centro, abajo el portero, uy por poco la pelota sobre el portero y Pico López, la pelota iba adentro y Pico López la terminó sacando.
2: Bueno, Robert, se cobra el tiro de esquina número 5, 3-0 para la Argentina. Qué salvada de López, porque llegaba por el segundo palo, el argentino, cobraron y cortó.
3: Cobraron atrás, el centro. Atención, la pelota queda suelta, la saca como puede, justamente el recién ingresado Semedo, la pelota la vuelven a meter, le estaba manejando la arañita, por la derecha se fue muy larga, Enzo Fernández, hay saque de costado, 9 minutos, qué sacada de López.
2: El recorte peligroso, porque esa pelota pudo haber terminado en el fondo de la red, con el recorte de López, el defensor, allí, y cómo la termina sacando López.
3: Sí, porque si no llegaba Enzo.
2: Claro, por atrás, por la espalda de todos. Cerquitica pasa la pelota de López allí, de Roberto Carlos, el señor Pico López, el defensor marcado con la número 4.
3: La pelota la tiene Enzo Fernández. Sale por ella Rodrigo De Paul, toca sobre la derecha, la tiene Lío, va acompañando por ese costado Nahuel Molina, Lío Messi, descarga en el medio Lío, Lisandro que la viene a buscar, Lisandro Martínez, le espera Nico González sobre la izquierda, ya le entregaron la pelota, Semedo viene a referenciarlo, tocaron atrás para Facundo Medina, la tiene Medina, toca en corto Medina, otra vez Lisandro en el medio, la tiene McAllister, Alexis va saliendo con ella, Alexis McAllister, la tiene Alexis, tocó sobre la derecha, Rodrigo De Paul, Rodrigo cambia para el medio, Rodrigo va allí recibiendo Lisandro Martínez, tiene la pelota el Lichi Martínez, toca sobre la izquierda Nico González, va tocando atrás Nico, iba recibiendo otra vez Lisandro, la mete larga arriba Nico, vino por ella Nico, y el portero Bocinha, se hace de la pelota 82.
2: Ahora Cabo Verde le empató a España, campeón del mundo, le empató a Uruguay, campeón del mundo, y le está empatando a Argentina, campeón del mundo.
3: Sí señor.
2: Tres campeones del mundo por las manos de Cabo Verde.
3: Yo no le tengo miedo a ningún campeón del mundo, ¿eh?
2: No señor, ni a ninguna España, ni ninguna Argentina, ay, ni ninguna Uruguay. Voy para adelante, vengo a disfrutar de la Copa del Mundo y vamos a ver qué termina pasando.
3: Cabo Verde dice, yo no tengo nada que perder y mucho que ganar.
2: Mucho que ganar, Robert. Entonces ellos juegan sueltos, sin ninguna presión. Ahora la presión la tiene la selección de Argentina.
3: Lisandro Martínez que va saliendo desde el fondo. 7 minutos para el final. La toca en corto para Facundo Medina. Se va a venir otro cambio en la selección argentina. Me parece que es Paredes el hombre que está allí, ¿no? Atención, sobre la derecha, Rodrigo De Paul, se viene Rodrigo De Paul, sigue Rodrigo De Paul, Rodrigo De Paul, levantó la pelota, entrega a Messi, Rodrigo De Paul para impactar, Rodrigo De Paul toca sobre la izquierda, Nico con el centro, el cierre que aparece en el fondo de Borges, la pelota sobre la última línea al córner.
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2: Sexto del partido, se levanta el cuarto para Argentina, regáleme la suscripción, quiere que gane Argentina, bueno, suscríbanse. Suscríbanse. Se retira Rodrigo De Paul, número 7. Ingresa Leandro Paredes, marcado con la camiseta número 5. 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
3: Cobraron el córner. López Cabral la va sacando desde el fondo. La pelota. Uy, está contracturado, me parece, Facundo Medina, ¿eh? Está contracturado Facundo Medina. Ya hizo los. ¿Cuántos cambios ha hecho Argentina?
2: Tres
3: cambios. Todavía le queda, ¿eh? Está contracturado, se lanzó el césped, no puede Facundo Medina. Está contracturado Facundo Medina y también Enzo Fernández, se toca allí los gemelos. Pero Facundo me parece que es para irse, por lo que veo. ¿Se vendrá Tagliafico?
2: Sí, se viene el número 3, Nicolás Tagliafico. el hombre que va a venir seguramente al campo de juego. Van a preguntar a ver también por Enzo Fernández si puede aguantar, si puede sostener. Allí Scaloni, que ya dialoga con Aymar, dialoga con Walter Samuel. Elonga por acá el futbolista Enzo Fernández. El desgaste también del partido de la temporada. Y bueno, vamos a ver acá qué va a entregar. O la otra es arriesgar o Robert con un hombre en ofensiva para Argentina o del medio campo hacia adelante. Si el rival no te está molestando, no te está incomodando tanto en el sector defensivo, ¿y por qué no meter un Giovanni Lo Celso? ¿Por qué no meter, Robert, a un Giuliano Simeone?
3: Giuliano Simeone. Yo me atrevería a meter a Giuliano.
2: ¿Un Giuliano o un...?
3: Que tiene más desborde.
2: Claro, que tiene más desborde, que tiene esa facilidad de pelota quieta, esa facilidad, Robert, de jugártela allí en un espacio reducido. Entonces vamos a ver.
3: Se va Facundo.
2: Se va Facundo, el número 25. Vamos a ver quién se la termina jugando por Argentina. Regálenme, amigo, el pulgar arriba. Suscríbanse. Suscríbanse. A ver cómo estamos en este momento con los suscriptores. A ver cómo estamos con los suscriptores. 85 minutos. Estoy a 400 suscriptores. Ingresó el número 3, Nicolás Tagliafico, el hombre que va al campo de juego por la selección de Argentina. Se va lesionado Facundo Medina.
3: Bueno, ingresó Tagliafico. Señoras y señores, 4 minutos para el final. Tenemos 86. Nos iremos a la larga. ¿Usted qué piensa? Nos iremos a la larga. Escríbanos. ¿Qué piensa usted? Nos vamos a la larga en este partido. Allí escríbanos que lo vamos a leer. Saludos para Joendry, para el Junior, Alma, el G, Anelis, que también está conectada. Martín, bienvenido. Camilo, Alexis, bienvenido. Camilo, bienvenidos todos los que están conectados. Mercedes Saavedra, que se unió. Roger, a Juni Andia. Sabi también está conectado con nosotros. La pelota la tiene Pérez. O mejor Paredes. Tocó en el medio McAllister sobre la derecha. Nahuel Molina la mete en diagonal. Arra Messi sobre la derecha. La marca de López Cabral. Messi arrancó y lo dejó atrás. Messi raya de fondo. Viene el centro de Messi. Saca la pelota Borges, que queda suelta. La agarró McAllister por arriba. Estaba pidiendo córner. El juez dice: nada de eso, papi. Pero al final creo que sí lo va a dar.
2: Sí, al final lo va a dar. El final va a ser el tiro de esquina. El número 5.
3: Yo no vi el roce en ningún lado.
2: Yo no voy al tiro de esquina a ver acá. No voy al tiro de esquina, la verdad. No sé, de pronto no dieron la repe adecuada. Se va a cobrar por Argentina. Será el quinto del partido.
3: Va a cobrar lío. Está esperando el juez. A ver qué dice. Ahora sí, cobre. Va a cobrar Lionel. Lionel Andrés va a cobrar, atención, viene el centro, sale con los puños, Bocinha, la pelota se va a ir sobre la banda, saque de costado, no llegó, le queda Paredes, tocaba en corto Paredes, atrás la pelota, la mete flotadita Nahuel Molina, ¿quién llega? Nico viene por ella, no, llegó Tagliafico, tocó atrás Tagliafico, le quedaba allí a su compañero, que era Álvarez, otra vez la arañita, Enzo Fernández, Tagliafico, Nicolás Tagliafico, le queda Álvarez, apertura sobre la derecha, lío que le llegó a la pelota, viene la marca por aquel costado de un hombre, que es Moreira, atención, va a venir el centro de Lionel, tocaba en corto, saca la pelota como puede, primero el jugador Semedo, eso se va sobre la banda, hay saque de costado, señoras y señores, ya cobraron rapidito, y aquí se viene nuevamente la selección de Argentina, Leandro Paredes que tiene que tocar atrás, complicadita la pelota sobre la izquierda, Lisandro que va a llegar, corre mucho Libramento, no llega Libramento, van entregando sobre Enzo Fernández, le dice McAllister, tranquilo papá que tenemos chance, todavía nos quedan 2 minuticos aquí, le dijo allí McAllister, escuche que está transmitiendo noticias del Verde TV, la pelota sobre la derecha, la está manejando Nahuel Molina, entrega atrás, otra vez Lisandro. Lisandro Paredes tiene la pelota, la cuida, apertura sobre la derecha, Lío se tiró a la banda, López Cabral que lo viene a marcar, Lionel que tiene la pelota, Lío levantó, viene el centro arriba, McAllister no llegó, la saca Pico López, estaban pidiendo una mano, allá la pelota sobre la derecha, mete Varela, metía el testazo, se va sobre la banda y saque de costado.
2: Ahora se tira Messi sobre un costado a Robert para tener eso, encare y visual de juego para lanzar.
3: Sí, lo que estaba haciendo Rodrigo de Paul, pues.
2: A ver acá, la pelota arriba.
3: Uy, sí, hubo mano. Robert. Para mí es mano de Pico López, ¿eh?
2: Y para mí es mano de penal, Robert.
3: Sí, es una mano de bloqueo, ¿sabe? Para mí hay mano de Pico López. Uf.
2: ¿Pero de penal?
3: Yo no sé, es que la pelota La pelota iba a pasar. La sí. termina la mano es de bloqueo, por eso.
2: Y el portero venía en salida.
3: Exactamente. Bueno,
2: y el portero venía en salida y de pronto por allí, si el portero no reaccionaba rápido.
3: Hay que ver la interpretación que le dan los jueces. ¿Juegue?
2: De pronto se ve, porque Robert le queda como encajonada.
3: Le queda aquí encajonada, también, sí.
2: Y no, entre cabeza, cuerpo
3: pero,
2: y mano.
3: Pero hay que explicar algo. No tenía la mano ampliada.
2: Claro.
3: No tenía la mano ampliada. Pero
2: esto creo que es normal para levantarse a cabecear.
3: Pues sí.
2: Y termina cabeza, pecho, mano pegando la pelota.
3: Pero ¿sabe qué lo salva? ¿Sí? Que el rebote es de él mismo. El rebote es del mismo jugador. Si viene de otro es diferente. Pero como el rebote es del mismo jugador,
2: eso lo termina salvando.
3: Exactamente.
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3: ¿Sabe que esa es una de las excepciones que tiene esa regla? Cuando el rebote viene del mismo jugador.
2: Ay, las interpretaciones que terminan siendo distintas, Robert.
3: Sí, eso sí, eso sí es verdad. La pelota la está manejando Paredes. La tiene Lisandro. Descarga en el medio Lisandro Paredes. Va entregando sobre el otro Lisandro. Lisandro con Lisandro. Paredes ahora. Paredes, Paredes. Apertura para Nico González. Jugaremos 8 minutos más.
2: 8 minutos tenemos para que se suscriban. Porque Argentina, si clasifica o Cabo Verde, estará el siguiente partido por acá, por la señal de Noticias del Verde TV. Así que suscríbanse, si les gusta la transmisión, es porque llegaron por aquí, les gusta lo que estamos haciendo, así que suscríbanse.
3: La araña, la araña, la araña, tiraba el centro. Lenini que lo termina bloqueando, saca la pelota. Jugaban en el medio, Cebedo la mete arriba, la va rescatando en el fondo Lisandro Martínez sobre la derecha. Ahora es el jugador Romero, el Cuti, Nahuel Molina, otra vez Paredes. La tiene Paredes, Paredes que maneja la pelota. La pisa, la cuida, la va entregando sobre Enzo Fernández. Picaba la arañita, no le entregaron la pelota a Enzo Fernández. Toca atrás para McAllister. McAllister, McAllister, cuida la pelota. Va entregando sobre Lisandro Paredes, Paredes, Paredes con la pelota. No quiere perder la bola. La selección argentina, Lionel Messi. Otra vez para Lisandro, da la vuelta a Paredes, entroca sobre McAllister, apertura sobre la derecha, está solo por aquel costado Nahuel Molina, viene la referencia de Varela, tiene que tocar atrás McAllister, Lisandro Paredes, va a impactar Lisandro y el portero en dos tiempos, Bocinha, qué garantía este Bocinha, ¿eh?
2: Oh, Robert, está con la garantía intacta, con una confianza enorme, no se sonroja con cada pelota que termina pateando. Y esto termina también brindando una confianza enorme, interesante. Uy, Robert, que yo la sigo viendo y me...
3: Pero es lo que yo le digo. Uy, pero es que sabe que da primero en McAllister. Pico López está claro en la regla. Dice, primero me da a mí y después en la mano.
2: Y de pronto
3: cuando
2: por
3: el
2: la
3: rebote
2: cercanía.
3: Es mío. Sí, el rebote es mío. No. Normalmente en la mano no se cobra el penal.
2: Y de pronto por la cercanía, Robert, que hay allí. Por eso... La pelota no le termina de esta manera allí, no la termina cobrando el árbitro central.
3: La pelota la tiene McAllister, la tocaba atrás, Paredes, Paredes. Ahora debe estar diciendo todo el mundo, qué milagro que no le dieron ese penalti a Argentina.
2: Argentina.
3: Va saliendo desde el fondo Lisandro Martínez, tiene la pelota. A esto le quedan todavía 6 minutos y medio, señoras y señores. Lisandro Paredes, McAllister que va saliendo con él. Lisandro Paredes, apertura sobre la derecha. Nahuel Molina ahora, la tiene Nahuel, Nahuel, Nahuel Molina, descarga en el medio el colorado McAllister. McAllister, la marca del libramento. Viene Semedo también a marcar, toca sobre la izquierda. Ahí está Lisandro Martínez en corto, la arañita que tiene que dejar atrás la pelota. Tagliafico que venía por ella. Atención, apertura sobre la derecha. Nahuel Molina para el centro. Viene el centro de Nahuel Local. La pelota sobre todo el mundo. Le va quedando a Semedo. Semedo la va a dejar salir. No la deja salir. La regaló. La va rescatando otra vez en el fondo. Lisandro por el medio. Enzo Fernández. McAllister. McAllister. Apertura para Lío. Lionel se da la vuelta. Bien marcado allí por Duarte. Lionel sigue. Lionel entre dos. Lo vacaron. Falta. Falta para Lío Messi. Y hay tiro libre, no para Argentina, hay tiro libre para Lío.
2: Claro, y se equivoca Cabo Verde en esta falta, Robert.
3: Le reclama a su compañero, claro, no tienes que hacer una falta en ese sector.
2: Y a Messi.
3: Y a Messi menos, ¿eh?
2: Claro, se terminaron equivocando, la infracción existe. Terminan equivocándose los hombres de Cabo Verde, lo entienden ellos. Y bueno, ahora esperar a ver qué pasa.
3: Ahora, Messi también la buscó.
2: Claro, porque él giró, porque él encontró, porque él buscó, porque él trató de encontrar. 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
3: ¿Terminará con broche de oro esto?
2: Estamos a 80 suscriptores, Robert, para llegar 80. a los 756,000.
3: Y tenemos 38K. Bueno, yo creo que 80 que estén allí vayan a suscribirse. Vayan a suscribirse para llegar a los 756,000. 80 nada más tienen que suscribirse. 80 personas que se vayan a suscribir, ¿ok? Bueno, pues, a suscribirse 80 personas. 80 que se vayan a suscribir. Tenemos 94 minutos. Pelota para Leo Messi. ¿Se terminará esto con este cobro?
2: A ver qué pasa. Bocina atento, todo el mundo vigilando. Ah, bueno, ya sé, debe ser histórico también Messi te marcar un gol de aquí.
3: Leo para cobrar. De ahí ha hecho muchos. Leo Manuel Messi para cobrar, señoras y señores. Va a cobrar Leo, concentradito el enano. Arrancó Leo. ¡Oh! Picó por bajo, engañó a todo el mundo. Es arriba y Bocina, dos oportunidades. Bocina estuvo pendiente de todo, ¿eh?
2: Sí, estuvo vigilante, estuvo expectante de la pelota. ¿Dónde iba a llegar? ¿Dónde podía llegar? Y allí el remate de Messi. Y por poco la tocaron en el camino.
3: Y que por dónde la cobró, por dónde la metió también allí.
2: La tocaron en el camino,
3: sí,
2: Robert.
3: Sí, sí, sí. La termina tocando López Cabral.
2: Y bien Bocina.
3: Y después en el cabezazo nuevamente del jugador argentino, otra vez Bocina.
2: Bueno, más de 40,000 conectados, más de 40,000 conectados. Dele me gusto, papá. Ya 756,000, suscríbanse. El tiempo extra estará por acá. Suscríbanse. No se vayan, no se desconecten, porque si no termina ganando Argentina o Cabo Verde, viene el tiempo extra. Viene el tiempo extra y estará por acá por la señal de Noticias del Verde TV.
3: ¿Sabe qué pensé yo que iba a decir?
2: Sí.
3: Que si no termina ganando Argentina, termina ganando Cabo Verde.
2: Oiga, no. Si no gana Argentina,
3: gana Cabo Verde.
2: O Cabo Verde, ah, esto va a tiempo extra. Y el tiempo extra estará por acá por la señal de Noticias del Verde TV.
3: Hay otra pelota parada para Yamiro. Yamiro va a cobrar, señoras y señores. Le dejaron la pelota al 10. Yamiro Monteiro es el que va a cobrar. Yamiro Monteiro va a guindar la pelota, va a venir llovida. Ahí está también López Cabral. Va a venir llovida la pelota, vamos a ver. López Cabral levantó la pelota, el centro arriba, la saca por allá. Primero el jugador Paredes. Se va quedando en el fondo a la selección de Cabo Verde. La pelota sobre la derecha. Otra vez Yamiro Monteiro. Toca atrás Yamiro. Semedo. Atención López Cabral. En el medio López Cabral. Va entregando sobre el jugador Semedo. Este era Varela sobre el costado izquierdo. Otra vez atrás. Lenini que maneja la pelota. La tiene con tranquilidad. Parece que nos vamos a ir a largue, señoras y señores. Pelota sobre la derecha. Pico López. Semedo. Salía de un hombre. Semedo. Libramento. Semedo. Tuvo que venir Lisandro Martínez. La pelota sobre la banda. Pico López que cobra. Entrega en cortico. Pico López. Estaba entregando sobre Yamairo. Otra vez. Yamairo, la tiene, descarga atrás Yamairo. Ahora va a aparecer Kevin Lenini. Sobre la izquierda está López Cabral va a buscar a su compañero. Por el otro costado aparece Varela que toca atrás. Varela que la está manejando Duarte. Otra vez Lenini, bien Lenini, maneja la pelota Lenini. Con carácter también esta selección, ¿eh?
2: Claro, Robert, teniendo la pelota, juega bien Cabo Verde, juega bien y lo hemos mencionado a lo largo de la transmisión.
3: Varela, caía, el juez dice que no pasó nada, le queda Enzo Fernández, levanta la pelota Enzo, viene bien Kevin Lenini, la mata con el pecho, levanta sobre la derecha, corre, no llegó Semedo a la pelota, Willy. Se va sobre la banda, saque de costado, ya le pone movimiento a la selección albiceleste. Le quedan 20 segundos a este partido. Señoras y señores, nos vamos a ir a la largue. ¿Quién lo iba a pensar que iba a haber a largue entre Cabo Verde y Argentina? Bueno, está entre las posibilidades, pero no creo que alguien podría haber dicho antes del partido que esto se iba a ir a largue.
2: Y Robert, tiene toda la razón. Yo creo que la gran mayoría esperaba que lo ganara Argentina sobre los 90 minutos. Lo único cierto es que Cabo Verde se va invicta de esta Copa del Mundo, en caso tal de irse.
3: Señoras y señores, en este momento, el juez, el señor Fischer, dice que termina el partido. Termina el compromiso en 90 minutos. 1-1 entre Argentina y Cabo Verde. Y nos vamos a tiempo extra.
2: No se vaya, amigo, no se desconecte. No se desconecte porque viene el tiempo extra. Ya viene el tiempo extra. Argentina versus Cabo Verde. Regáleme, amigo, la suscripción. Vaya regalándome la suscripción. Aprovechemos este receso mientras dialogan los argentinos, mientras habla McAllister, mientras habla Messi, mientras Scaloni da la conversación. Ahora, seguramente nadie lo esperaba, nadie lo tenía sobre el papel, la gran posibilidad de ir con tiempo extra Argentina y Cabo Verde. Seguramente nadie lo tenía ya en sus planes, o al menos los hinchas de Cabo Verde. Pero así es el partido, así es el fútbol. Se termina entregando de esta manera. Ahora, hay algo cierto importante dentro de esta selección de Argentina, y va por lo que han construido a lo largo de mucho tiempo, y es que nunca se van a desesperar independientemente del rival que esté en el frente. Y si no lo pueden ganar en 90 minutos, lo van a ganar en tiempo extra. Y si no lo ganan en tiempo extra, lo van a ganar en penales. Pero ellos tienen esa convicción, ojo, es la convicción que tienen ellos, que en este momento los ha llevado Cabo Verde a esta tanda, sí. Que vamos a ver qué pasa en tiempo extra también. Por eso, amigo, no se vaya, no se desconecte. Aprovechemos para que se suscriban. Voy con ronda de saludos y usted me va regalando la suscripción. A ver, quiero ver el relojito moviéndose. Quiero ver el relojito moviéndose. Suscríbanse. Regálenme, amigo, la suscripción. Suscríbanse. Suscríbanse. Suscríbanse. Suscríbanse. A Noticias del Verde TV. Está por acá, está ahora saludando. Va llegando Rebeca Cruz. Dice, vamos Cabo Verde. Se va sumando Alcidio González. Está Lisbeth, vamos Cabo Verde. René, que gane Cabo Verde. Te amo, el portero, el más guajilo. Y Divo, bien papacito rico. Bueno, Mabel está por acá, está ahora llegando, va por Cabo Verde. Se va sumando Leonel, va a ganar Argentina. Santoyer, vamos que vamos, mi pulga. Va llegando José, va dejando las banderas de Argentina. Solares Tulio, saludos desde Guatemala. Bendiciones, Marco Tulio está por acá conectado. Aurora gana Argentina. José Pineiro, vamos Cabo Verde. Se va sumando Chonier, también está por acá conectado. ¡Qué penal! Cabo Verde, vamos arriba. Va llegando Modesta, suscríbanse. A ver, uno más, uno más, uno más, uno más, uno más. Uno más, amigo, que me regale la suscripción para que disfruten del tiempo extra. No se vaya, papá. No se desconecte porque ya viene el tiempo extra. Allí, deja el dispositivo tranquilo, deja el dispositivo quieto. Ya viene el primer tiempo extra. Son 15 y 15. De permanecer el partido así, iremos a lanzamientos desde el punto blanco del penal. Aprovechemos este tiempo mientras el árbitro vuelve, mientras los jugadores regresan al campo de juego, y démosle al botón de suscribirse. Suscríbanse para que puedan aprovechar y disfrutar de lo que va a ser el tiempo extra. Y dele me gusta. 9.300 pulgares arriba en este momento. Uno más, a ver, que le dé me gusta. Uno más, uno más, uno más, uno más, uno más. Se va suscribiendo y me va regalando el pulgar arriba. Recuerden que es gratis. Ah, bueno, Bocinha estaba en el camerino. Ya regresó Bocinha, una de las grandes figuras de este partido, o la gran figura si quieren. Bocinha, que ahora recibe la cinta de capitán. Siga regalando a mi amigo el pulgar arriba. Siga suscribiéndose. Suscríbanse. Suscríbanse. Queremos ver el chat lleno de suscriptores. Queremos ver allí la gente dándole al botón de suscribirse. Ya se va a hacer el sorteo. Messi, Bocinha hacen el sorteo. Y Bocinha, bueno, Messi elige el costado norte, Bocinha elige el costado sur. El saludo allí de Messi y Bocinha en este momento. La mano arriba, va a arrancar el primer tiempo extra. 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No se vaya, papá, no se desconecte. Ya viene el tiempo extra, ya viene el relato del internacional Robert Azuaje. Habla Paredes, habla Messi. Vamos a ver si esto se va a resolver en los 30 minutos que restan. El relato será del internacional Robert Azuaje, el hombre encargado en llevar las emociones en el segundo tiempo en Noticias del Verde TV.
0: Desde este momento.